0: Seguimos con más en hoy 89.7 FM. Itzel está en los controles para esta segunda hora. Tengo boletos para Saint Malik. Acuérdate, regístrate ya. Mándame tu nota de voz o mensaje. Cuéntame en este Día Internacional de los Museos, ¿cuál es tu museo favorito? El museo del cual te acuerdas que te mandaron de la escuela y que te encantó. ¿Y hace cuánto tiempo no vas a un museo, por cierto, eh? Platícame 55 25 38 32 29. De ahí estoy sacando ganadoras y ganadores para boletos de Saint Malik. Mientras tanto, vámonos con esto de Matiz. ¿Qué más platicamos con los chicos de Matiz? Aquí te dejo con otro fragmento de esta entrevista.
1: Hay tres verdades ineludibles, dicen por ahí. Vaya, decía mi abuelo, y lo compartía mi abuela también. Los precios siempre subirán, los políticos siempre mentirán, y lo que tú viviste es lo mejor comparado con otras generaciones. Y creo que en su momento, cuando escuchaban canciones también con sus papás de pequeños, ¿recuerdan alguna canción que escuchaban con sus papás y que ahora les pone la
2: montones,
1: piel de chinita?
2: Montones,
1: chinita. Creo que una que recuerden.
2: Puta, Óleo de una mujer con sombrero, de Silvio Rodríguez. O sea, creo que es los Beatles. O sea, creo que nosotros vivimos realmente. Ese es nuestro disco como el más, entre comillas, honesto. Porque es lo que vivimos. Vivimos. Me parece muy cierto eso que dices de que las generaciones siempre lo nuestro es lo mejor. Pero ¿sabes qué? Sí, creo que lo que nos tocó a nosotros de los 2000, finales 90, eso no, que ya estamos más conscientes. Sí, fue un cambio muy grande. Porque a pesar, las otras generaciones, los papás, si bien tuvieron muchos cambios, pero no tan grandes como los hemos tenido nosotros. O sea, todavía a nuestros papás les tocó vivir sin tele, que era con radio, luego el cambio de la tele a color, que parecían cambios muy radicales, pero fueron realmente muy paulatinos. Lo que estamos viviendo nosotros de tener, de no tener celular, no sé mi teléfono, por cierto.
1: Entro en pánico.
2: De no tener, ay, Benito. Ahí está. De no tener celular a tener, de nosotros experimentamos que te hablaban por teléfono y que sonaba en la casa y contestaba ya a tu tía y a tu mamá.
3: Para ligar. Tenías que hablar y, señor, buenas tardes, ¿me pasa Mariana?
2: Literal.
3: Sí, o sea.
2: Mi hermana se metía, si mi hermana sí era la que se metía al closet con el con el teléfono a hablar, ¿no? O sea, de que ya cuelga Priscila, pues, de que en el caso. Y siento que nos tocaron a nosotros, esta generación, los millennials, el cambio total, en 30 años, vivimos de nada a todo, a estar así como, ¿me explico? Y por eso creo que somos tan aferrados. Esta es una nostalgia colectiva. Siento que todos tenemos una nostalgia muy clara a esto. Porque no nos gusta lo que, o sea, no nos gusta lo que estamos viendo. Es demasiado. Pinches morros están. Cálmense, me explico.
1: Va muy rápido.
2: Pero tal vez nuestros viejos, a nuestros papás, a nuestros abuelos, ¿qué le está pasando? A lo mejor cuando mi abuelo escuchó a, no sé, a Cristian Castro o a Freddie Mercury o a The Queen o los Beatles, él dice, que son estos música de niños, ¿no? Uh-huh. A lo mejor les tocó eso y a lo mejor sí, porque eran los Beatles. Mi papá nació en el 56, los Beatles salieron en el 61, 59, o sea, ya mi abuelo habría dicho, ¿qué es esta música para niños? Pues, ¿no? Y a lo mejor les tocó, pero sí creo que el ayer para nosotros es justo esto, estás traer un poco de la música que nos inspiró, que nos trajo toda esta cosa. Hay inspiraciones de canciones tipo José José, de las baladas de Juan Carlos Calderón, de las baladas de Cristian Castro, o sea, como esas canciones que nos inspiran a nosotros, traerlas para todos los que somos de la generación, digamos de que, hey, todavía hay manera, todavía puedo escuchar una canción como la de Cristian Castro, Conmigo Sin Ti, que es una gran balada y que le fue muy bien, porque estamos convencidos en que le fue bien por la nostalgia, porque la gente dijo, ahí hay una canción nueva que me suena que ya la escuché antes y quiero acercarme ya, ¿no?

0: Estás en Hoy 89.7 FM y aquí seguimos con buena música para acompañarte en esta tarde ya. Cae la tarde en la Ciudad de México, es lunes 18 de mayo, hay más ganadores ya para boletos de Saint Mark, dice por acá. Hola, mi Serge, ¿cómo andas? Me llamo Pablo, te mando un fuerte abrazo. De mis museos favoritos, el Museo de Historia Natural me encantaba. Y también el Museo de Electricidad, hace mucho tiempo que no voy, pero me dejó gratos recuerdos. Me mandaron de la prepa para ir a ese museo y me encantó. Día Internacional de los Museos, cuéntame cuál es tu favorito, ¿hace cuánto no vas a uno? Mientras tanto, seguimos con la charla con los chicos de Matiz. ¿Qué pasa con los chicos de Matiz? El tiempo pasa rápido. ¿Y saben que recordé mediante una fotografía que tuvimos una entrevista hace algunos años y lo importante que es destinar y valorar cada peso que invierte el público para ir a un concierto de ellos? De esto y más nos contaron con los chicos de Matiz en exclusiva para Hoy 89.7.
1: Hace ratito, previo a esta entrevista, les decía a los chicos de Matiz que me llena también de nostalgia, pero también es una gran satisfacción tener una fotografía de hace 10 años con ustedes. Hace 10 años también va cambiando la industria musical, va cambiando cómo lanzamos ahora un disco. Creo que la gente también agradece, ahora que también hablábamos acerca de este compromiso con el público de pagar por un concierto, y ya llegaremos a este punto del auditorio, de un compromiso aún mayor con una banda como ustedes, para que valga cada centavo que paga la gente, que no es barato para ir a un concierto, ¿no, Meli?
2: Totalmente, yo sí creo que lo platicamos mucho de que es una gran responsabilidad que la gente se tome el tiempo de meterse en el tráfico de la Ciudad de México para ir a verte en el Auditorio Nacional. Pero yo también creo, a la par de eso, que vivimos, una vez más, como dice Pablo, en un mundo tan rápido que nada se compara a las experiencias que podemos palpar, como estar en un concierto, como ir a un partido de fútbol, como lo que es real, como lo que yo estoy aquí. No lo estoy viendo a través de mi pantalla, no estoy viendo TikToks del concierto de Matiz en el auditorio, no. Yo estoy aquí sentado, viviendo esto colectivamente con todas esas personas, y creo que en un mundo como tan digital, ese tipo de experiencias empiezan a tener cada vez más valor. Y el hecho de poder conectar como seres humanos con otros seres humanos y poder vernos de frente, cantar, creo que de verdad se nos desborda. Yo creo que te pasa a ti cuando vas a conciertos, me pasa a mí que digo, wow, qué bueno que sí vine, que no lo estoy viendo en mi casa, en mi cama, así de que, ay, se ve que estuvo bien padre. No, es diferente.
1: Totalmente. Y envolviendo un poco estas experiencias, chicos, hay una gran cantidad de gente que justo queremos vivir estas experiencias nocturnas con los amigos en las zonas de despecho. Y creo que su disco va, pero directito al corazón. Si fuéramos a un... Exactamente, pero si fuéramos a una noche de despecho con los chicos de Matiz, ¿qué canción escogerían de una para interpretar? O sea, ¿tú cuál escogerías?
3: Acá entre nos.
4: Acá entre nos.
3: Acá entre nos, sin duda. Habla justo de cómo le cuentas a tus amigos y luego le confiesas que ni madres, no te he olvidado.
1: Que a quién le duele más, ¿no?
3: Exacto, exactamente.
5: ¿Te empiezas muy salsa?
3: Sí, como... ¿cómo es? Por presumirle a mis amigos les conté que en
6: el amor ninguna pena aniquila.
3: Según tú, y mira, nomás dos tequilas después, como diría un meme que vi, cinco chetos después, en lugar de los tres doritos después.
1: ¿Cuál escogerías, Nelly?
2: Yo escogería la diferencia.
7: Oh, también.
2: La diferencia entre tú y yo sería corazón, que yo sí te amaría. Oh.
1: Ya quiero una noche de karaoke con ustedes, sí, chicos, también. ¿Cuál escogerías, Pablo?
6: Millones. Sería cualquiera del maestro Manzanero, cualquiera del maestro gran... José Alfredo, o sea, amaneció otra vez entre tus brazos.
3: A mí las más de despecho son de José Alfredo.
2: Sí, ¿verdad?
3: Sí, o sea, las más
6: infaltables. Tómate esta botella con... Sí. O sea, yo me iría específicamente con esto, me iría con la de Así Fue.
1: Así Fue.
2: Ay, me encanta.
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1: Uy, no, sí, ya se me antojó. Ay, ¿de aquí? ¿Para dónde? ¿De aquí a dónde, Meli?
6: Y lo busqué. Todas esas, o sea, todo lo que tenga que ver con regional mexicano, me encanta, nos encanta.
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0: Estás en Hoy 89.7 FM. ¿Qué estabas haciendo por ahí del año 2010? A ver, de esto y más les pregunté a los chicos de Matiz, ya que su más reciente producción lleva por título El Ayer, recordando un poco acerca de lo vivido hace ya algunos años cuando comenzaban su trayectoria musical. ¿Y tú de qué te acuerdas hace 10 años? ¿Qué andabas haciendo? ¿Dónde andabas? Esto nos platicaron los chicos de Matiz.
1: Hablando del ayer, ¿qué regresarían del 2010, por ejemplo?
2: Que el 2010.
3: ¿Qué hubo en el 2010?
2: Hubo mundial en el 2010, sí, ¿no?
3: 2010, ¿Sudáfrica, papá?
2: ¿Sudáfrica?
4: Regresaría el Waka Waka.
2: Yo regresaría...
3: A Alemania. Le ganamos a Alemania.
2: Yo regresaría el momento donde marcaron mal a Maxi Rodríguez.
3: No, fue mal.
2: ¿No fue ahí? Sí, ¿no?
3: No, eso fue el 2006. ¿El gol?
2: Ajá. No, pero no, después, en el otro, en el 2010 también nos eliminó Argentina, ¿no?
3: Ah, no, sí,
2: en
3: el 2006, sí, cierto.
2: Sí. Eso. Pero,
1: bueno, es que tenemos público argentino por acá.
2: Público argentino acá y desde,
3: teníamos,
2: después me estoy ardiendo. Eso, cambiaría...
3: Un golazo.
2: Cambiaría esa marca... Porque lo dejaron avanzar y tirar.
1: ¿Tú hubieras marcado tú el balón o el jugador?
2: Es un mundial, es como... echa el físico ya, no importa.
3: Dalo todo. El 2010, el golazo de Maxi Rodríguez fue 2006. El 2010
5: no, entonces fue el otro.
3: Pero fue Maxi Rodríguez, que fue un golazo, así que se quedó parado.
2: Pero bueno, un gol de Argentina que nos
3: metió.
1: Cabe destacar, Meli, que estamos con banda pambolera en año de justa mundialista también. Y todos chivas, por cierto, ¿no?
4: Todos chivas, estamos aquí.
3: Todos chivas,
4: es... últimamente todas las conversaciones acaban en fútbol.
1: Es que así
4: todo
1: es...
4: acaba en fútbol.
1: Pero les gusta el año de justa mundialista, ¿no?
4: No, claro, creo que es así, ¿no? Yo no soy tan fan del fútbol, pero llega el mundial y me transformo y entonces empiezo a gritar cosas que ni sé cómo se llaman y groserías y estoy apasionada.
3: Hay una circunferencia ahí.
4: Wow, ¿qué es eso?
1: ¿Qué hacen con eso?
4: Carrera.
3: No, la verdad es que sí nos gusta el fútbol.
4: Sí, no, muchísimo.
1: Hay plan perfecto para este año de justa mundialista, hay fútbol, hay buena música, sí, hay concierto de Matiz también para este mes de
3: Cinco días antes, mi hermano, de que empiece el Mundial, el 6 de junio, estamos en el Auditorio Nacional por quinta vez. Quedan muy poquitos boletos, así que invitamos a toda la gente este 6 de junio, Auditorio Nacional. Bien emocionados porque vienen muchas sorpresas. Para si tú que nos estás viendo o escuchando, sientes eso de que la nostalgia te constituye, te hace, te mueve. Este es tu concierto, Matiz, El Ayer, para ti, tu corazón roto.
1: Es un hecho, 11 canciones, 36 minutos, que vale la pena una catarsis con este disco El Ayer. Siempre un gusto tenerlos en charla, de verdad. Es una gran experiencia, no solamente por su vibra, por su música y por todo lo que nos regala Matiz para la gente de Hoy 89.7. Todo el éxito del mundo.
6: Hermano, muchas gracias.
4: Muchas gracias.
1: Miguel Román, Pablo Meli.
3: Gracias.
1: Gracias por estar con nosotros. Gracias. Y acuérdense, nos vemos ahí en el Auditorio Nacional para este concierto de Matiz que se viene con todo en Hoy 89.7. Soy Sergio Mejía. Bye bye.
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2: ¡Qué ale! ¡Qué ondita! Son las 6:59. ¿Cómo están, banda? Bendito lunes. Vemos lo del bendito lunes. Pero bueno, lunes de revivir muertos, porque vaya que nos la pasamos re bien en el Festival Emblema este fin de semana, ¿eh? Bastante chido. Bueno, hoy abrimos el desahogo. ¡Oh, sí! Pero antes quiero saber, ¿este fin se dieron un reset? ¿O les dieron un reset? Quiero saber. Oigan, confiesen eso que les arruinó el fin de semana. Hoy llegó el día de desahogo, así que les voy a dejar el WhatsApp 5525383229, porque quiero saber eso que les arruinó este fin de semana. ¿Qué fue? ¿Quién fue? ¿O qué cosa? ¿Qué cosa? Quiero saber. Además de todo, también tenemos una entrevista exclusiva con María Becerra. Oh, sí, la nena de Argentina llegó en exclusiva a Reset y nos contó algo bien, bien cool. Además, tengo boletos para Zayn Malik. Oh, sí, el 20 de junio en el estadio GNP Seguros. Paw Patrol, el 23 de mayo desde el Centro Cultural Teatro 2. Lala Love You, que van a estar aquí el miércoles conmigo platicando, por cierto. Y van a estar en el Auditorio Nacional Peter Pan. Freidoras de aire y mucho, mucho más. Así que comenzamos este lunes, les traigo mucho chismecito del fin de semana, todo lo que se perdieron y además en un ratito se va a revelar el cartel del Corona Capital y aquí les vamos a contar todos los detalles, así, de que casi casi en caliente, en caliente. Bienvenidos, les dejo los teléfonos en cabina 55-51-66-31-89. Márquenme, tengo muchos, muchos boletos de Zayn Malik para que se lancen. Yo ya no sé qué hacer con ellos, la neta. Yo ya me hice hasta uno de estos, ¿cómo se llama? Mantelitos. Ya, yo ya no sé qué hacer con ellos. Así que váyanse comunicando. Arrancamos Reset. Ay, mi Harry Styles. Oh, sí, American Girls. Sonando a las 7:01 en Reset. Yo soy Kinky. Bienvenidos.

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1: Siete con cinco.

0: En la cabina de Oye, en Reset con Kinky, María Becerra. Oigan, me la traje en helicóptero, alfombra roja, te puse un catering que va a durar una semana, pero llegó de Argentina para México.
1: Exactamente.
0: Yo estoy feliz de tenerte en Reset. Tenemos que 3 semanas de estreno y hemos tenido a grandes personalidades. Y mira, no podía faltar mi comadre.
1: No podía faltar esta comadre que siempre está acá al pie del cañón, lista para charlar de música, de lo que sea, y feliz de estar una vez más.
0: Eso, me encanta. ¿Te gustaron las micheladas que están en backstage?
1: Sí, me encantaron. Oh,
0: oye,
1: me
0: encanta. Espero que en tu próximo tour tengas micheladas, mezcalitas y taquitos al pastor.
1: Voy a pedir taquitos al pastor, consomé de pollo, chilaquiles y las micheladitas sí o sí.
0: Qué rico.
1: Para
0: qué
1: todo el catering del show. Yo no voy a tocar si no me tienen eso.
0: Mira, yo sin problema puedo ir ser tu meserito, ¿eh? Yo puedo ir ofreciendo todo tu equipo. ¿De qué quieres? ¿Consomé pollo? Órale. ¿Qué quieres tú? ¿Chicharrón preparado? También.
1: Órale.
0: Me encanta.
1: Sí, te digo.
0: Me encanta. Aparte, yo puedo poner la playlist detrás de backstage, ¿sabes?
1: Ajá.
0: Hago la playlist de todas sus rolas.
1: Okay.
0: Y rolas que tal vez te gusten. Mientras tú estás ensayando, me aviento eso.
1: Me copa. ¿Qué rolita me recomendarías?
0: Me gusta mucho ¿Qué más pues? Me gusta mucho una que tienes con Tini, que me pone medio sentimental. ¿Cuál más? Tengo, de hecho...
1: Hasta que me enamoro.
0: De hecho, tengo muchas amigas tuyas.
1: Ojo, que de Quimera hay muchas buenas opciones.
0: A ver, una, para empezar esa playlist.
1: Pierdo la cabeza.
0: Ay.
1: De mi último álbum, junto a Taichu.
0: Y después yo me sigo con una de las antiguas, Automático.
1: Automático.
0: Porque recuerdo que la travesura está a la orden del día.
1: Automático fue un servicio.
0: Sí, sí.
1: Un servicio completo.
0: Sí, me encanta.
1: La verdad que fue una locura, toda la era Automático estuvo tremendo.
0: Y después siento que podría ser Mi Debilidad. Para bajarle tantito.
1: La rompiste. De las más OG, Mi Debilidad. Hermosa.
0: Me encanta. Y después podría poner Borracha. Este es realmente quitado mi playlist hecha.
1: Ay, me encanta. Borracha es un temazo.
0: Sí.
1: La amamos a Gloria Trevi. Le mandamos un beso.
0: Mi Gloria. Ay, mi niña. ¿Te gustaría traer el pelo suelto?
1: Pero por supuesto. Así. Me solté el cabello y me vestí de reina.
0: ¡Ay, wow!
1: Por supuesto.
0: Me quedé en shock porque no pensaría que te supieras esas frases de mi Gloria Trevi.
1: ¡Obvio! ¡La adoro, mamá Gloria!
0: ¡Ay, ojalá la tengamos en tu concierto!
1: ¡Ay, ojalá! Bueno, si ella puede, yo invitarla la voy a invitar.
0: Por favor, pues mira, qué chido esos minutitos, porque aparte tú viniste en el helicóptero a estacionarte en lo que pues agarras el segundo tramo.
1: Ajá.
0: ¿De aquí para dónde? ¿Argentina o para dónde vas?
1: De acá para LA.
0: Okay.
1: Pues New York.
0: Ajá, chica.
1: Y después Argentina.
0: Chica de Bronx.
1: Ya estamos en todo lo que es una promoción internacional. Todo lo que es bilingüe.
0: Chica, devoraste. Ay, me encanta. ¿Y vas a hacer otros videos como los que has hecho en Nueva York? ¿Con esos creadores?
1: No sé, la verdad. Si alguno me agarra, yo me prendo en todo.
0: Me encantaron, me encantaron.
1: Y te cruzan allá, te graba todo el mundo, te graba allá.
0: Me encanta.
1: Es una locura, es hermoso.
0: Me encanta. Qué belleza tenerte en esta pequeña intervención. Tu helicóptero ya recargó la gasolina.
1: Uh-huh.
0: Ahorita voy a despacharte acá al helipuerto.
1: Ajá.
0: Y ya mandé una, sí, me informan que fue, sí, una moto con chicharrones para el viaje.
1: Ah, bueno, espectacular.
0: Ahí está,
1: la
0: cuando
1: verdad,
0: quieras, cuando
1: enlace.
0: Quieras.
1: Espero que me caiga bien.
0: Sí, cuando quieras, aquí es tu estacionamiento para que le caigas, chismemos, te recarguemos energía y fuga. Vamos a estar listos para el tour, vamos a estar listos para este álbum. Presenta una cancioncita en Oye. Preséntala que tú quieras.
1: Uy, a ver, Oye. Les quiero presentar esta canción que amo con todo mi corazón, una de las favoritas de mi álbum Quimera y se llama Frutilla del Pastel.
0: Ay, en Oye 89.7, María Becerra.
1: Beleza. Bye, bye.

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0: Las 7:43, ahí escuchaste algo de Bieber Rickshaw, New Religion, en Reset con Kinky. ¿Cómo están? Oigan, nos escuchamos de aquí hasta las 9. ¿Y qué creen? Por aquí andaba yo scrolleando y me acabo de dar cuenta que mi comadre, la pelirroja de la radio, estaba ahí en una gran revelación del cartel del Corona Capital. Y como yo les iba a dar la nota, qué mejor que conectarme con Tania. ¿Hasta qué punto estará mi niña para que me cuente todo el chisme? ¡Tania!
1: ¡Kinky de mi corazón, bebé! ¡Qué gusto saludarte a ti, a toda la banda en Hoy 89.7! Pues justo estoy en Parque Aztlán bajándome de la Rueda de la Fortuna y ahí fue en donde hicieron la revelación del cartel del Corona Capital a través y por medio de unos drones. Entonces, pues imagínense todos que pues estábamos en el paseo, muy padre, en la Rueda de la Fortuna. Y así de la nada fue de que, ¡drones!
0: ¿Qué?
1: Ya sabes. Sí, lo que más me gustó fue que fue, o sea, obviamente como que el, pongan atención con la corona, ¿no? O sea, muy icónica del festival, por supuesto. Y de ahí empezaron a sacar los artistas que van a estar este próximo 20, 21 y 22 de noviembre en el Corona Capital. La verdad es que el cartel, los headliners, están muy buenos por día. Entonces, pues chismemos acerca de eso porque ya sé que ya también está en redes sociales. Y por cierto, también les tenemos nuestra cobertura en Oye 89.7. FM para que se lancen a verla. Ahorita yo estoy justo sentada enfrente de la rueda que está pues de azul y blanco, que son los colores como muy típicos de este festival. Pero tú, ¿qué opinas del cartel, mi querido Kinky?
0: Pues yo estoy en shock verdaderamente porque me dejaste, mira, frozen, frío, congelado.
1: Bueno, yo también estoy frozen, ¿eh? Porque hacía mucho aire en la cabina.
0: Güey, está muy chido este Kinkyverso. El Kinkyverso sí existe. A ver, para empezar, la primera vez que tú y yo nos conectamos. Dos horarios, así de que de punta a punta, para empezar.
1: Exactamente.
0: Segundo, que estés en el mero punto del chisme. Estás en la revelación del cartel del Corona Capital y fue una cosa maravillosa porque vamos a ver a Gorillaz, 21 Pilots, The Strongs, va a estar The XCX, Lola Young. Ay, James Blake,
1: también.
0: Cooks. Wow, ¿te esperabas este cartel?
1: No, la verdad es que no, evidentemente aquí mientras estábamos esperando pues subir a la rueda, como que sí, ya sabes la pregunta y de que, pues tú, ¿por quién vas? Y no, pues a ver, creo que teníamos el común denominador de los 21 Pilots, y sí, ya que es oficial, pues obviamente todo mundo fue de qué me estás hablando? Entonces la verdad es que nos pareció una manera muy original de revelar el cartel, porque si bien nosotros teníamos vista VIP y panorámica, estoy segurísima, obvio, porque VIP, bebé. Segura también que de otro punto de la Ciudad de México también se veía muy bien porque pues las letras eran enormes y cómo no ver pues la corona del festival, evidentemente la silueta de la bebida de este festival.
0: Me encanta.
1: Y lo mejor pues los parte del elenco, no lo revelaron como todo completo, pero sí como los headliners como más top de top, aunque la verdad todo el cartel
0: chido,
1: es increíble.
0: Lo chido del Corona Capital es que siempre la gente hace carteles fake y están rondando por todos lados, y aparte así de que ya se veía venir porque un integrante de 21 Pilots, así como que en un stream, dijo, sí, claro, vamos a estar en un festival allá en México por el mes de noviembre y todo. Corona Capital, ya se veía venir. Es una cosa deliciosa que obviamente hoy 89.7 va a estar cubriendo esta gran experiencia. Dance, qué bueno, me encanta que estés en el punto del chisme y me trajiste, mira, serviste chisme, me encantó.
1: Amigo, tú y yo sabemos que el chisme es colágeno, que el chisme da vida, y es más, hasta te tengo unos videos bien padres que vamos a compartir en Oye 89.7 FM para que ustedes pues también se den cuenta de cómo fue esta revelación de cartel por medio de los drones que la verdad se la rifaron.
0: Me encanta, si andan por acá por el rumbo de Constituyentes seguramente van a ver muchas luces, no se espanten, no son ovnis. Y se está revelando el cartel del Corona Capital, así que pues por ahí se pueden estacionar y tranquilamente ver el show de drones. Me encanta. Dance, me encanta hacer este Kinkyverso. Nos escuchamos, bueno, te escuchamos mañana, ¿no? En la regadera. Y a la gente que va en el tráfico, pues buen regreso a casa. Ya saben el chisme, ya se reveló el cartel del Corona Capital. Si lo quieren ver completo, vayan a las redes de Oye, @Oye897FM. ¿Y qué más? Pues vámonos con música. Tans, muchas gracias por mi reportera Bisbirige el día de hoy. Me encantó.
1: Ay, sí, me así encantó. Mero me sentí.
0: Me encantó reportera Bisbirige. A la siguiente,
1: me encantó,
0: a ver qué nos traes.
1: Ya estás, amigo. A ti y a todos, besitos, mua, cachichurris. Y como dices, mañana a las 6, ahí nos metemos a la regadera.
0: Órale, pero el momento, aquí seguimos en Reset. Buen regreso a casa, vámonos con música. Musiquita de mis santos bravos, Kawasaki, sonando a las 7:48. No le cambies.

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12 minutos, yo soy Cristian Arteaga Kinky y te acompaño de aquí hasta las 9. Oigan, ¿qué tal andan en el trafiquito? Ya soltó el agua en algunas partes de la ciudad, pero en otras no tanto, así que tranqui, ya casi llegan a casita. Oigan, antes de irme con el desahogo del día de hoy, les recuerdo que tengo boletitos para Zayn Malik, que va a estar el 20 de junio en el estadio GNP Seguros. Así que vete comunicando al 5551-663189, porque vamos a jugar. Oigan, ahora sí, el confesionario. Oh, ¿quién arruinó tu fin de semana? Quiero que me cuenten. Por ejemplo, me gasté toda la quincena en una... Ajá, y hoy traigo 38 pesos. ¿Qué? Pasa, porque según yo, el viernes chilló la rata, dicen por ahí, y como que se descontrola cuando cae la quincena en fin de semana, como que dicen, ay, está más cerca la siguiente quincena y tras, que se desfalcan solos, pasa, o la cancelación del plan que más esperaban, porque ya tenían hasta el outfit, ay no, qué feo es eso. Qué feo es que te arruinen tu fin de semana cuando llevas preparando el outfit bastante tiempo. De que, claro, te aparto el sábado. ¿A dónde vamos? A Coyoacán por unos pescuecitos. ¡Órale, va! Y que te lo cancelen, hombre. ¿Qué es esa? ¿Qué es esa cochinada, caray? No, hombre. O también, suele pasar que toda la semana dormiste bien, pero poquito. Y llega el fin de semana y duermes mal. ¡Ay, no! ¿Por qué? ¿Por qué pasa eso? O también lo que pasa es que de la nada te da insomnio y empiezas a estalquear. Y todo el fin de semana ya traes una carota porque viste lo que no querías ver. ¡Hijos! Y pasa, ¿eh? O sea, no es que me haya sucedido a mí. Me han contado. El primo de un amigo, dicen por ahí. ¡Ay, ajá! Oigan, comuníquense al 5551663189 porque tengo bastantes boletitos, ¿eh? Oigan, también es así de que andan bien felices stalkeando a la gente y se dan cuenta que curiosamente dos personas se siguen y esas dos personas están echando el tiro. ¡Ay, no hombre! Ahí es donde dices, ¿quién arruinó mi fin de semana? O igual pasa que te vas de fiesta y andas bien a gusto, regresas a casa y te da como para desbloquear al ex, a ver qué está haciendo, a ver si le está pasando mal y burlarte de él. Y cuál, tómala, la está pasando re bien. Hijo mano, qué locura. Pasa, porque aparte de todo, no solamente son tragedias, sino que también el fin de semana llovió. Y qué horrible es que estés lavando la ropa y se venga el aguacero sin darte cuenta. No, hombre, el rollo no es volver a lavar la ropa, el rollo es de que el suavizante, que está muy caro, ya se fue con el agua puerca. Ay, no, o despiertas muy feliz y la familia con el pollo rostizado en la mesa, haciéndote tus preguntas incómodas. Oye, me encontré un mensajito por ahí, ¿quién es? Hijo, ¿quién arruinó tu fin de semana? Quiero que me digan ustedes a través de nota de voz al 55 25 38 32 29. Quiero que me cuenten quién arruinó su fin de semana. O igual, márqueme al teléfono en cabina para que ganen boletos. Juguemos, dice la cena al concierto. Tengo bastantes boletitos, Zayn Malik, Paw Patrol, All I Love You, también Peter Pan, que está muy, muy bueno. Así que, miren, yo ya les traigo muy buenos planes para el fin de semana. Así que, ustedes sabrán si se quieren comunicar. Yo aquí los tengo, mira, apapachándolos. Aquí los tengo haciendo bulto. Aquí están estorbándome. Yo que tú, márcame porque yo quiero que te vayas a disfrutar de todo lo que tenemos. Pero mientras, vámonos con música. Esto es algo, así es. David Bisbal, Vivir Así Es Morir de Amor, a las 8:16. 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
1: Ocho con 19.

0: Ricardo Montaner.
1: Licuarola.
0: Así es. Ay, no, es que me pone nostálgico mi Ricardo Montaner. Oigan, llegó el momento de jugar. Porque yo quiero que se vayan a ver a Cian Malik este 20 de junio en el Estadio GNP Seguros. Y la neta, ya me están estorbando dos boletitos. La neta. Por aquí yo sé que ya tocaron la puerta de esta gran mansión. Veamos quién anda en la línea. Venga. Hola. ¿Quién anda por ahí?
2: ¿Me escuchas?
0: Ahí te escucho. ¿Quién anda por ahí? Okay.
2: Benjamín Dueñas.
0: Benja, ¿cómo estás?
2: Bien, llegando a casa.
0: Muy bien, ¿de dónde nos marcas?
2: Desde Villacuapa.
0: Ah, allá donde el aire da vueltas.
2: Exactamente, casi esquina con Xochimilco.
0: Me encanta donde el aire da vueltas y casi el maremoto de Xochimilco impacta, me encanta. ¿Cómo estás? Oye, ¿quieres jugar por unos boletitos?
2: Pues sí.
0: Ok, sí. Me encanta, te voy a explicar. ¿Sabes qué es la licuarrola?
2: Me imagino que me vas a poner muchas canciones en una sola.
0: No importa. Tú para la oreja y estoy seguro que las vas a adivinar. ¿Okay? Ahí te va. Son 10 segundos. Aquí en las Industrias 89.7 metimos bastantes rolitas a una licuadora mágica y resultó esto.

0: Ahí está. Está fácil. Está fácil. Por lo que yo escuché, eres como de nuestra época.
1: Híjole.
0: ¿Cuáles cachaste? ¿Cuáles cachaste?
1: Pues, Superestrella.
0: Ok, sí, ¿de quién?
1: De Aitana.
0: Ok, correcto, muy bien, llevas una. ¿Cuál más?
1: Bella Traición.
0: Ok, sí.
1: De mi novia Belinda.
0: Ah, uy, oye, tenemos que compartir, ¿eh?
2: Ay, ajá.
0: A ti te toca el viernes, a mí el lunes.
1: De lunes a jueves.
0: Me encanta, muy bien, me encanta. Ok, correcto, ¿cuál más? Falta una.
1: Ay, no fueron las únicas que...
0: Es de nuestra época, es de nuestra época, es un trío.
1: De nuestra época y un trío.
0: Sí, mira, te voy a poner 5 segundos más para que la guaches.
1: A ver.
0: ¿Va? Ahí va, en 3, en 2, en 1. ¿Qué tal? Se escucha una voz ahí medio, oh, grave.
1: Híjole.
0: ¿Quién puede ser?
1: Un tío.
0: Sí. Dos milero. Muy comparados con Depeche Mode.
1: Ah, Moenia.
0: ¡Eso! ¡Sí! Oye, espérate. ¿Por ahí anda tu hija?
1: Sí, aquí está.
0: A ver, pásamela.
1: A ver, aquí la tienes.
3: Hola.
0: ¿Qué onda? ¿Cómo te llamas?
3: Romina,
0: ¿cuántos años tienes?
3: 15.
0: A ver, dame una razón por qué tú tienes que estar en el concierto de Cian.
3: Porque, pues, desde que tengo 3 años me ha gustado One Direction y, pues, cuando salió, pues, ya no tuve la oportunidad, pues, de nunca de ir a verlos. Y, pues, aunque sea, pues, ir en, pues, separado de cada uno de los conciertos, pues, me daría mucho gusto ir.
0: Ahora sí que juntando las esferas del dragón.
3: Sí.
0: Me encanta. Pues, ¿qué crees? Nada más porque... Pues ya quería que se fueran, la verdad es que era innecesario jugar, pero pues no más, ya te los ganaste, vas a estar ahí. Yo la verdad es que quería ver qué decían, pues, pero ya ganaron, van a estar en el concierto de Cian el 20 de junio en el estadio GNP Seguros. Aguántame la línea para tomar sus datos. Qué chido, gracias por escuchar y gracias por
1: Y felicidades, tienes un programa que yo lo escucho diario de regreso del trabajo.
0: ¡Ay, qué bonito!
1: Desde hace 3 semanas.
0: ¡Eso! ¡Ah! ¡Oye, muy bien! ¡Muy bien! ¿En qué nos escuchas? ¿En tu celular? ¿En el coche?
1: No, en el coche. Vengo escuchando 89.7 todas las tardes.
0: ¡Eso, qué bonito! Mira, para que no te pierdas toda nuestra programación. Me encanta. Muchas gracias por escuchar. Aguanto en la línea, voy a tomar tus datos.
1: Gracias.
0: Y gracias. Mira, hasta me chivié. Me puse rojo. Ya, estate. ¡Ah! Vámonos, que con música, no es cierto, vámonos a un corte. Estás en Hoy 89.7, yo soy Cristian Arteaga Kinky y de aquí hasta las 9, o sea, ya 30 minutitos, buen regreso a casa.
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0: 9:31, yo soy Cristian Arteaga Kinky y te acompaño de aquí hasta dentro de 9 minutos, o sea, las 9. Oigan, ¿cómo va en el tráfico? Ya relax, a gusto, ya a punto de llegar a casita, quitarte el zapato, desinflamar el juanete, ponerte las chanclas, darte un reset a tu día. Ojalá, ojalá hayas dicho que sí, porque ese es el punto, ese es el punto. Oigan, ahí les va, les voy a compartir un poco de mi bagaje musical, porque yo sé que lo siguiente va a pegar.
1: Va a pegar.
0: Así es, llegó el momento de contarles de una canción que estoy seguro va a estar en todos los charts habidos y por haber y hasta en tu playlist. Esta canción es un himno oficial de la Friendzone. Ajá. Mucho antes de que existiera el término soldado caído o el amiga date cuenta. Esta rola de 2005 ya relataba la trágica historia de ese chamaco que es el paño de lágrimas del mejor amigo, mientras este se muere de ganas por ser el novio. Básicamente esta canción nos enseñó a sufrir por gusto desde morritos. Así es, les hablo de Rake. Es una canción que me encanta porque te hace sufrir bien a gusto, bien rico. Y se las regalo para que la tengan en su playlist, porque yo estoy seguro que esta canción va a pegar. Oigan, antes de presentarles la canción, pues ya, se nos acabó el 20, chamacos. Se nos acabó el 20. Nos escuchamos mañana en punto de las 7 de la noche. Yo soy Cristian Arteaga Kinky. Esto fue Reset en Hoyo 89.7. Pues síganme en @kinkycr en todas mis redes sociales. Sobre todo estoy más activo en Instagram para que echemos chisme, veamos qué sucede en mis días de sabadazo. Y pues estén ahí echando el chisme. Así que llegó el momento de que sufran conmigo en este pedacito de tráfico. Esta canción es de Rake. Se llama Yo Quisiera. Se la regalo. Ay, hermosos, hermosos. Nos vemos mañana. No le cambies, estás en Hoyo 89.7. Bye bye, adiós.

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0: ¿Te imaginas compartir tu vida con un compañero que puede vivir 100 años?
1: ¿Un amigo emplumado que si pierde a su pareja puede caer en depresión como tú o como yo?
0: Las aves no son juguetes. Son seres con emociones complejas que merecen un hogar para toda su vida.
1: ¿Estás realmente preparado?
0: Aunque durante siglos hemos tenido aves en casa, la verdad científica es clara: no son animales domésticos.
1: Sus comportamientos siguen siendo instintivos y salvajes.
0: Una cacatúa puede vivir hasta 100 años. Un loro, entre 60 y 70. Un cisne, 30. Incluso, un periquito australiano vive de 5 a 8 años. Y aquí viene algo hermoso y desgarrador. Especies como loros, guacamayas, pericos y cacatúas son monógamas. Tienen una sola pareja toda su vida. Si en cautiverio no tienen pareja, crean ese vínculo contigo. Te eligen como su compañero de vida. Pero cuando su pareja muere, ya sea ave o humano, pueden caer en depresión profunda. Por eso, adoptar un ave no es como comprar una planta. Es como adoptar un hijo de plumas que podría sobrevivir a tus propios hijos. Antes de adoptar, pregúntate, ¿tengo espacio suficiente para que viva dignamente? Cada especie necesita alojamiento específico. ¿Puedo costear su alimentación? Los carroñeros necesitan comida refrigerada. Otros requieren amplia variedad de frutas frescas diariamente. Y algo crucial, asegúrate de su procedencia legal. Las aves de criadero o capturadas legalmente están anilladas o tienen chip. Si no tiene identificación, probablemente viene el tráfico ilegal. No fomentes ese crimen.

0: Las aves son maestras del disfraz. No muestran signos de enfermedad hasta que están gravísimas. Por eso necesitan visitas veterinarias periódicas.
1: Y cuidado, pueden transmitir enfermedades como la clamidia aviar.
0: El humano se contagia al contacto con aerosoles de materia fecal o secreciones respiratorias de aves enfermas. Por eso, la higiene de su espacio es fundamental, no opcional, obligatoria. Entonces, antes de llevar un ave a casa, pregúntate honestamente, ¿puedo comprometerme por décadas? ¿Tengo espacio, dinero, tiempo? ¿Estoy dispuesto a ser el compañero de vida para siempre de una ave monógama? Porque adoptar un ave no es tener una mascota, es asumir la tutela de un ser que podría sobrevivirte, que puede deprimirse si lo abandonas, que te elegirá como familia, y eso es un privilegio y una responsabilidad de por vida.

0: Un guión de Leonardo Santiago con información del portal Ciencia UNAM. Les saluda Mónica Genis.
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6: ¿Te has preguntado qué contienen los productos que consumes a diario? Conocer los ingredientes es el primer paso para elegir mejor.
7: Exacto. Por eso, una gran alternativa es preparar tus propios productos en casa.
6: Hoy te contaremos sobre las tecnologías domésticas. Una opción para cuidar tu salud y tu bolsillo al mismo tiempo.
7: Por eso, te enseñaremos a preparar una crema de cacahuate para toda la familia.
6: Presta atención y quédate con nosotras.
5: Revista del Consumidor.
8: Desde hace más de 4 décadas, en la Profeco brindamos opciones para elaborar productos útiles, seguros, económicos y con excelente calidad.
6: Se trata de las tecnologías domésticas, una pieza clave de nuestras actividades de educación para el consumo.
8: Con ingredientes que se encuentran fácilmente y procedimientos simples, buscamos que las infancias y las familias tengan alternativas para elaborar lo que necesitan a un menor costo, comparado con los precios que ofrece el mercado.
6: Todo este esfuerzo tiene el respaldo del Laboratorio Nacional de Protección al Consumidor, donde se encargan de validar cada receta.
8: Con la meta de cuidar el bolsillo de los hogares y ofrecer nuevas alternativas, la Profeco organiza talleres en toda la República a través de sus oficinas de defensa del consumidor.
6: Tan solo en 2025 se realizaron 10.983 talleres de tecnologías domésticas, logrando apoyar a 347.500 personas en todo el país.
8: Esta labor ayuda directamente al ahorro familiar, fomenta un consumo más consciente y desarrolla habilidades que impulsan la autonomía económica.
6: Incluso, estas tecnologías han servido para quienes desean emprender y generar algo de dinero extra. Bajo este modelo hemos hecho, por ejemplo, limpiador de piso, pasta dental, gel para el cabello, protector solar y productos de confitería y panificación.
8: Hoy toca el turno de la crema de cacahuate.
6: ¡Comenzamos!
8: Con pocos ingredientes podemos hacer algo muy rico. Prueba de ello es que para hacer crema de cacahuate necesitaremos solamente
6: una taza de cacahuates pelados sin sal, una cucharada de piloncillo molido y una cucharadita de extracto de vainilla.
8: Seguro tienes en casa alguno de los ingredientes. De cualquier forma, se consiguen en el mercado más cercano.
6: De utensilios necesitaremos un procesador de alimentos o licuadora, taza medidora, cuchara sopera, cuchara cafetera, espátula de plástico y para envasar, un frasco de vidrio con tapa hermética.
8: Y esto me encanta, Nat. Una ventaja más de esta tecnología doméstica es que solo toma 30 minutos hacer la crema de cacahuate y en cambio se conserva por mucho tiempo. Su caducidad es de un año.
6: Pues manos a la obra. Para empezar, molemos los cacahuates en el procesador de alimentos hasta formar una pasta. Es importante que lo hagamos en intervalos cortos y al mismo tiempo ir reduciendo la velocidad mientras se va moliendo. Ya que tengamos la pasta de cacahuate y sin apagar el procesador, agregamos el piloncillo y la vainilla.
8: Mientras integramos todo muy bien, quiero comentarles que la crema de cacahuate es rica en proteína vegetal, tiene grasas saludables y mucha fibra.
6: Volviendo a la receta, hemos seguido mezclando en el procesador. Continuamos hasta obtener una crema suave y homogénea.
8: Ojo, si queda muy seca, podemos agregar media cucharadita de aceite vegetal. Se va agregando poco a poco en el procesador para que se incorpore correctamente.
6: Ahora, a envasar. Con ayuda de la espátula, vertemos la crema de cacahuate en el frasco de vidrio y lo etiquetamos con la fecha de elaboración y caducidad.
8: Esto es primordial para que luego no estemos comiendo algo ya caducado que nos pueda hacer daño. Finalmente, recuerda que hay que mantenerla en refrigeración.
6: Además, toma en cuenta que si con el tiempo percibes un aroma rancio, debes desecharla de inmediato, independientemente de la fecha de caducidad.
8: Da ese paso hacia un consumo informado e inteligente y anímate a elaborar esta tecnología doméstica.
6: No olviden que pueden ver más procedimientos de diferentes tecnologías en el canal de YouTube Profeco TV.
8: ¡Hasta la próxima!
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3: Bienvenido, bienvenida, muy buenos días. 6:02 a.m. ¿Cómo te ponemos el agüita? ¿Fría, caliente? Regulis, exactamente. Métete con nosotros a La Regadera. Yo soy Tania Martínez, la pelirroja de la radio.
4: De este lado, Ichi Dutkiewicz. También me dicen de repente el güero. Pues listos también ya para arrancar 19 de mayo del 2026.
3: Así es, qué momento de la vida, 19 de mayo. ¿En qué momento llegamos? No lo sé, pero hay que disfrutarlo. Y que tengas un excelente martes con M de música y de muchas cosas que tenemos para ti. Vámonos tendidos como bandidos. Hoy nos visitará Mónica Huarte y nos contará los detalles sobre su obra Nunca he estado en Dublín, que es una comedia irreverente que se presenta en el Foro Shakespeare y nos invita a cuestionar todos esos secretos que guardamos en familia.
4: Muy bien, Joaquina va a venir para platicarnos sobre la presentación que dio este fin de semana en El Emblema y todo lo que rodea el lanzamiento de su primer álbum Al Romper la Burbuja.
3: Ándale. Jefe nos presentará su colaboración con el mexicano Macario Martínez. Tienen un sencillo que se llama Los Barcos Se Van, en donde el artista chileno pues logra mezclar la tradición andina con el pop más actual.
4: Bien, todos, pues hoy también martes es de Hacks de Comunicación con Jimena Lucrecia. Vamos a estar platicando de qué hacer si te agarran en curva o cuando te agarran en curva.
3: Ándale, pues Mario Rebolledo, nuestro abogado laboral, también vendrá con nosotros.
4: Hay tecnología con Wiki Chava el día de hoy. ¿Cómo verificar ligas sospechosas antes de que nos roben nuestros datos?
3: Oye, es que está cañón. Pues sí. O sea, ya.
4: Es un atasque.
3: Sí. Entre bancos, entre el álbum, entre las cuentas de plataformas.
4: El phishing normalito.
3: Sí, no, es una cosa bárbara. Y bueno, Gwen Fonseca también viene para decirnos cómo tomar fotos de deportes en estos flash visuales.
4: Vientos. Bueno, pues también tenemos invitaciones para los eventos más chidos que hay aquí en la Ciudad de México. Este sábado 23 de mayo llegan nada más y nada menos que los cachorros más famosos de Paw Patrol en vivo al Centro Cultural Teatro 2 y tenemos accesos.
3: ¿Te gusta Lala Love You, esta banda española? Pues bueno, el viernes 22 de mayo se presentarán en el Auditorio Nacional y queremos que estés disfrutando junto con ellos.
4: Zayn Malik sigue todavía en pie su concierto 20 de junio en el Estadio GNP y aquí tenemos tus entradas. Prepárate para una noche llena de estilos y Louis Tomlinson hizo lo suyo. Ten por seguro que Zayn va a hacer algo también espectacular.
3: Así es, y pues bueno, ese es el menú, la carta del día de hoy. Ojalá te quedes con nosotros. Y pues bueno, ¿cómo andas, mi güero?
4: Bien, contento. Pues obviamente con todos los festivales que se están presentando. Emblema, tú ayer fuiste a la develación o revelación de lo que nos trae el Corona Capital.
3: Así es, hoy estaría bueno que platicáramos también de quién es como el artista que te gusta, que te falta, quién agregarías.
4: Y qué festivales has ido, cuál te encantaría ir. ¿Cuál has disfrutado? ¿Cuál es el cartel más chido que has visto? En fin, ¿no? Algo así relacionado con los festivales.
3: Sí, tú échale ahí al 55-25-38-32-29. ¿Qué opinas de estos festivales? Y justo, pues ayer nos dijeron, ahí nos vemos en Parque Aztlán. Órale, pues, llegué, que te vas a subir a la Rueda de la Fortuna. Yo dije, qué bueno que no le temo a las alturas, porque si no, imagínate. Nos subieron y como literal a la tercera vuelta, ya cuando la tarde-noche empezó a caer más, de repente se empezó a iluminar el cielo con una corona, ¿no? Del festival. Hecha de drones, de ahí la silueta de la bebida de este festival. Ajá. Y de repente, trácala, empezaron a aparecer con drones parte del cartel del Emblema de este año. 20, 21 y 22 de noviembre estaremos viviendo, me parece, un gran, sí, gran corona. O sea, Gorillaz.
4: Exacto, 21 Pilots.
3: The Offspring, ¿de qué me estás hablando?
4: The Strokes.
3: Exactamente, también va a venir The XX, que ayer lo platicábamos. Tenían 10 años de no venir a la Ciudad de México. En abril tuvieron 3 conciertos que estuvieron abarrotados. Les fue súper bien y dijeron, pues bueno, sí, ahí les vamos de nuevo.
4: The Cooks también.
3: Uh-huh. Burns también, y me dio muchísima felicidad leerlo por ahí.
4: Mumford & Sons, o sea, la verdad es que sí está muy chill. Incluso en los que ponen como chiquitos, como Black Crowes o Manic Street Preachers, ajá, son extraordinarias bandas.
3: Churches también es extraordinario. Entonces, es un cartel bastante interesante.
4: Sí.
3: Por ahí, obviamente, algunos decían, se rumoraba que a lo mejor metían a Sabrina Carpenter, pero a lo mejor por agenda no se pudo. Pero pues bueno.
4: Con justo, Lola Young estamos, ¿no?
3: Sí, pero también platicábamos, ojalá que este año no tenga pues por ahí algún tema y su presentación ahora sí se pueda llevar,
4: exacto,
3: a cabo.
4: Exacto, vamos a ver. Entonces, bueno, pues ahí está. ¿Tú cuál es el festival al que te encantaría ir o de los que has ido? ¿Cuál ha sido tu favorito? Mm-hmm. ¿Qué cartel te gusta? A mí, por ejemplo, que hasta ahorita me ha sorprendido más, yo no había ido al EDC.
3: Ajá.
4: Y se me hace así mi top. Mátenmelo.
3: Fíjate que...
4: Este pinta muy bien.
3: Ajá, este pinta muy bien. A mí el EDC no soy tanto de música electrónica, ajá, pero me gustaría mucho ir al de Las Vegas.
4: Ah, el de aquí, sí, está increíble, también es una gran, gran experiencia. Yo tampoco había ido y así, aún así tiene, ajá, ese lugar. Así que pues comparte.
3: Este, el del que se hace en el desierto, Coachella. El
4: Burning Man, okay.
3: Sí, creo que es el Coachella, ¿no? Bueno, pero a ti, ¿cuál te gustaría? ¿Qué artista te faltó? ¿Qué artista agregarías? Platiquemos de los festivales. Ya a las 6:08 a.m. Fíjate que este hombre me hubiera encantado que me lo invitaran para este Corona, ¿eh?
4: O sea, ¿en una de esas?
3: Pues sí, no fue este año.
4: No,
3: a ver. Ay, sí, bueno, él viene en julio, de hecho.
4: Exacto.
3: Pero bueno, vamos a escucharlo. Es Summer Humbreaker en Oye 89.7. Bienvenidos a La Regadera.

0: 6 de la mañana, 14 minutos, escápate conmigo, Siddhartha, aquí en Hoy 89.7. Y bueno, pues ya están respondiendo por acá, fíjate, las preguntillas del el festival que más les gustaría asistir. Ajá. O qué artistas faltaron. Y bueno, pues ahí está, este, por ejemplo, uno que dice, bueno, pues deberían de invitar a Radiohead.
1: ¡Ay, ándale! ¿Sí, no? ¡Uy!
0: No estaría sí. mal, ¿no?
1: No, no estaría nada mal. Ajá. La realidad es que le sumaría, ¿sabes quién? Bueno, a este o en otra edición puede ser a Muse.
0: ¡Ándale!
1: También me quedé sí. con las ganas, pero bueno, ni modo.
0: Por acá dice Maru, dice, al que he ido fue al Maquinaria Festival en el 2012. Dice, fui con mi hermano, estuvieron los Deftones, ajá, Stone Sour, The Prodigy, Marilyn Manson y otros más. Dale. ¡Qué super cartel!
1: Sí,
0: wow.
1: La neta.
0: Slayer también por ahí estuvo.
1: La terminación 9241. Golpe de edad con ese dato de DXX que tenía ratito que no venían. Pues, ¿qué te digo, hermano? El tiempo pasó.
0: Oye, y hablando de clima, ¿cómo te fue ayer con la lluvia?
1: Bien. Yo pensé que a lo mejor nos lloviznaba ahí justo en Aztlán, pero no, todo bien.
0: Hubo fuertes lluvias en diferentes partes de, digamos, de la Ciudad de México. Órale. Sí, y el día de hoy, pues, otra vez 85% de probabilidad de lluvia para hoy, 27 la máxima, a partir de la 1 de la tarde y hasta las 9 de la noche.
1: O sea, todo, o sea, el día.
0: A la 1 empezamos con 34% de probabilidad de lluvia y a partir de las 3 es 65, 94, 94, o sea, es muy probable que hoy te agarre la lluvia.
1: Moraleja, ni laven el coche. Exactamente. Poco, porque si no es un sacrificio que dices, ¿por qué?
0: A las 12 del día vas a ver el solecito, dices, bueno, todavía aguanto, deja la ropa aquí afuera.
1: No.
0: Si para las 3 no estás de vuelta, aguas, ¿eh?
1: Es horrible ya, llega una edad en que el sentimiento en que empieza a llover y dices, ¡la ropa!
0: El famosísimo, la ropa.
1: Horrible.
0: ¿Tú qué te imaginas de imagen cuando ves la ropa o escuchas la ropa? Yo por alguna razón me imagino una la lagartija que salió en algún meme así, la ropa, y esas de las que corren.
1: Yo como señora histérica, o sea, ya sabes, la mamá que te ves reflejado, que te gritaba tu mamá, claro, ayúdame a bajar la ropa. Bueno, tú ya te conviertes en esa persona, en el vivo reflejo de seño.
0: Totalmente. Oye, pues siguiendo con los festivales emblema, me acuerdo otra cosita que sucedió con MJ, una chica que estuvo cantando justo antes de Manuel Medrano.
1: Ajá.
0: Estabas así en el show y todo y no sé qué, y de repente, vamos a parar, hay un perro. Hay... Un perro, caray, se metió entre la gente. Cuidado con el perro, cuidado con el perro.
1: ¿Crees?
0: Y de repente improvisó una rola, bueno, de sus rolas, ajá, pero le metió la así, cuidado con el perro, ya sabes, así de, no lo vayan a maltratar. Y sale, incluso ya salió un video de uno de seguridad, ajá, cargando al perro, sacándolo.
1: Firulais quería disfrutar de la música, porque se lo dejaron.
0: Entonces, bueno, eso me gustaría ver también. Una zona de perros en los festivales.
1: Ándale, estaría. Bueno, ya viene el Pet Fest. Ahí podríamos hacer el concierto perruno.
0: Totalmente.
1: Fíjate que, rápido, ayer decían que les faltaba en el cartel de Corona algo popero.
0: ¿A poco? Sí. Bueno, pues como decías, una Sabrina. Sí. Una, Tate.
1: Pero como que en qué momento nos fuimos de, pues, ¿qué es? Rock, indie, alternativo.
0: Pues bueno, igual que el Vive Latino.
1: Pero, ¿no? Ándale, pues sí.
0: Podría ser. Pero bueno, síguenos contando cuáles son los festivales que te gustan, a cuál has ido y o qué te gustaría ver. 55, 25, 38, 32, 29. Tame Impala y Jenny. Pues ahí está.
1: Este hombre me hubiese gustado también que me lo incorporaran.
0: Pues de una. Vámonos. Esto es Dracula en Oye.

0: puntería.
1: Buena puntería es la que tiene Kenia Oz en esa ruleta rusa en hoy 89.7.
2: Oye, me acordé de otro festival que la verdad sí fue de mis favoritos. Yo creo que está en mi top, el Hell in Heaven del 2020, el último antes de la pandemia. Manowar estuvo por ahí, Amon Amarth también, por supuesto, Gojira. No, bueno, una cantidad de bandas maravillosas.
1: Muy al estilo de Jimena Lucrecia, que también le gusta como este tipo de música.
2: King Diamond, Soulfly, Cypress Hill. No, qué cosa. La verdad es que eso fue uno de los mejores. Y bueno, pues también por acá nos empiezan a dejar mensajes de festivales.
1: Ja, no pensé decir esto, pero este año algo épico fue la presentación de Amanda Miguel en el Vive Latino.
2: Exacto.
1: Esta parte como de mentiras, ¿no? Que se dio en el Vive Latino. Estuvo bastante simpático, la
2: exacto.
1: Neta.
2: Bueno, estamos platicando justo de los festivales de este año y también de los que te gustaría ir, si es que no has ido a ninguno, alguno que te haya sorprendido o alguien que te gustaría ver en un cartel. Uno que dice por aquí, hola regadera, el festival que me gustaría ir es el Tomorrowland, ya que he ido al EDC México muchas veces. Saludos, Fernando. Por dos.
1: Exacto, por tres. Sí, por tres. La terminación 0061, bueno, nos manda que buenos días, que siempre es una nueva oportunidad para levantarse, florecer y meterse a la regadera. Muy bien, pero platícanos justamente qué festival ha sido tus favoritos, a cuál te gustaría ir, o incluso de los que has ido, a qué artista te gustaría ver en ese en específico, también puede ser.
2: La verdad que sí. Entonces, bueno, pues ahí están los comentarios. Gracias por escribirnos. 5525-3832-29.
1: Ahí está. Más adelante vienen las tendencias, por supuesto también Jimena Lucrecia, Mario Rebolledo y más en Hoy 89.7.
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1: Atención, que permanece reducción de carriles. Esto ya es de todos los días por manifestantes sobre Avenida México, Coyoacán.
2: Ah, bueno, pues ¿qué crees? Ahí te van más. Considerando marchas a las 7 de la mañana en Anillo de Circunvalación y Avenida Fray Servando Teresa de Mier, así como de Avenida Fray Servando Teresa de Mier y Avenida 20 de Noviembre en la Alcaldía Cuauhtémoc rumbo al Zócalo.
1: Oigan, hubo una caída de árbol sobre ambas vías del tren ligero entre estaciones Tepepan y La Noria, y hay servicio provisional con tren de Taxqueña a el Estadio Banorte y servicio de apoyo con unidades de RTP del Estadio Banorte a Xochimilco, lo cual complica también un poquito el avance.
2: Más marchas y manifestantes. Se espera una a las 10 de la mañana de Tacuba y Motolinía rumbo a República de Brasil 31, y también se considera una concentración de manifestantes en Avenida Reforma número 50, Colonia Lomas de San Lorenzo, en la Alcaldía Iztapalapa. Por favor, maneja con cuidado.
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1: 6:40 a.m. Tania Martínez e Iggy Gutkevich contigo aquí en la regadera de Oye. Y bueno, pues si recuerdas, el viernes nos comentó Memo Lira, ¿te acuerdas del reloj Swatch este que pues de bolsillo para llevarlo
2: en su cadena? Muy art pop y todo este
1: Exactamente.
2: Rollo.
1: Bueno, pues resulta que desató el caos en el mundo.
2: ¡Qué bárbaros!
1: Estamos viendo aquí escenas de diferentes lugares en el planeta Tierra en donde había tiendas Swatch. Es más, ahí te va tantito el audio, mi querido Martín, para que... En Mumbai no abrieron la tienda. En diferentes centros comerciales, policías tirando gas lacrimógeno a la gente porque estaban totalmente aperrados para agarrar el reloj. Centros comerciales cerrados.
2: Pero es que la cantidad de gente que hay para...
1: Hoy la tienda Swatch no va a abrir así.
2: Y se les avisó. O sea, de verdad la cantidad de gente
1: Esto,
2: es impresionante.
1: En los Emiratos Árabes. O sea, una cosa verdaderamente de locos. En Texas, la gente corriendo en las calles. En Milán, agarrándose
2: a golpes
1: afuera de la tienda.
2: ¿Por un reloj?
1: Por el reloj. O sea, una cosa tremenda. Pero bueno, pues ahí está una de las tendencias. Si lo buscas tal cual como Swatch, vas a ver todo el desastre que se desató por este relojito de bolsillo.
2: Sí, de colección, ¿no? Al final de cuentas, pero no inventen.
1: Estaba
2: oigan.
1: En vivo Memo Lira ahí caminando las calles y decía, llevan un día dormidos aquí afuera de las tiendas.
2: Sí, no lo contó, pero bueno. Donde yo espero que no haya este tipo de golpes, se los pedimos desde ahorita, por favor, es en la gran final del Clausura 2026, porque pues ya tenemos... Estadio y hora. Ahí les va, la ida, jueves 21 de mayo a las 8 de la noche en el Estadio Ciudad de los Deportes.
1: El antiguo, digamos, Estadio Azul.
2: Ajá.
1: Que ahora es de local.
2: La vuelta, el domingo 24 de mayo a las 7 de la noche en el Estadio Olímpico Universitario. ¡Qué tal!
1: Pues ya se armó Chemos
2: ahí
1: contra
2: está.
1: Pumas.
2: Exactamente, pues a ver qué tal les va a estos muchachones Matariler y Lerón.
1: Oye, siguiendo con los deportes, ves que ayer también nos decía...

0: Carpenter Racing, pero qué trancazo.
1: Sí, estuvo terrible este accidente.
0: ¿Quién sabe si si con eso sigue o no sigue en la carrera? Pero bueno, pues ahí está, es tremendo y se ve espectacular el choque.
1: Ya mañana lo platicaremos con Javier Trejo Garay, cuáles son el update de
0: sí,
1: este muchacho.
0: No manches.
1: Pero bueno, igual siguiendo con los deportes, resulta que Neymar ya fue convocado el día de ayer por el seleccionador Carlo Ancelotti para el Mundial de este año en Norteamérica. ¡Órale! Con lo que volverá a la selección brasileña para disfrutar y disputar su cuarto mundial. Ahí está, con 34 años, pues Neymar era la mayor incógnita en la lista de los 26 convocados, tras una temporada irregular en el Santos, marcada pues obviamente por las lesiones.
0: Es como su Memo Ochoa, ¿no?
1: Ándale, podría ser, pero bueno, para los que ahora sí que tenían el pendiente y la ilusión, Neymar sí va a esta fiesta futbolera.
0: ¿Quién te parece que debe mejor? Digo, si es que alinean, ¿Neymar o Memo Ochoa tenga mejor?
1: Ay, pues Neymar, espero.
0: Sí, ¿no?
1: Definitivamente.
0: Yo también, chale, qué feo. Pero bueno, oye, hay un chismecillo ahí, ya sabes, resulta que Cristel Klitbo, pariente, me imagino, de Cintia, confesó que en la telenovela Carrusel de hace miles de siglos, decía, me hacían de todo. ¿Y sabes qué es lo peor? Dice, solo tengo grabado eso. No tengo grabado nada de Carrusel. No tengo muchos recuerdos, pero sí tengo grabado que me molestaban. Me dejaban de hablar durante meses. Me empujaban, me encerraban en los camerinos. Me pegaban.
1: ¿Ora?
0: De todo, dice, de terror. Y señaló como a la autora principal de todos estos actos, ¿ah?
1: No lo quiero decir yo.
0: María Joaquina. Ludvika Paleta. Sí. Así es.
1: Yo no voy a decir nada de mi amiga personal.
0: Ándale. Pero bueno, Ludvika ya contestó.
1: Tengo mi comentario.
0: Dice que ya sabe más o menos de quién viene, no tiene que darle explicaciones absolutamente a nadie. Ajá. Y que solamente le merece explicaciones a sus hijos.
1: Tómala, muy bien.
0: Y se deslinda.
1: Muy bien, ella muy bien. Matarile Dilerón. Sí. Pues bueno, yo sigo con la fiesta futbolera. Okay. Y es que ya falta tan poquito que estoy bien emocionada.
0: Ajá.
1: Oiga, pero resulta que los boletos para el partido entre Argelia y Jordania, que se disputará en San Francisco, ya comenzaron a aparecer por debajo de los $100, ¿cómo ves?
0: Achis.
1: Este encuentro ha llamado la atención por convertirse justo en uno de los accesos más baratos disponibles para la próxima fiesta futbolera. Y en algunos sitios, desafortunadamente, de reventa, algunos aficionados ya reportaron que hay entradas desde $98, casi $100, que es una cifra evidentemente muy inferior a la de los partidos pues protagonizados por selecciones como Argentina, Brasil, Estados Unidos, incluso el de México, ¿no? Pero llamó muchísimo la atención que este entre Argelia y Jordania, quién sabe por qué,
0: ajá,
1: ¿verdad? A $100. Por si quieres ir por lo menos a un partidito de este próximo pues encuentro futbolero.
0: Ay, no más. Oye, ¿te enteraste de lo que pasó con un muñeco que se llama Arcángel?
1: Conozco a Arcángel, pero no, ¿qué pasó?
0: Pues ahí está, checa, Martín, le subimos tantito, por favor. Ahí te va esto, declaró.
2: España le debe una disculpa a América, cabrón. Y esa estupidez, canto de cabrón. ¿En qué mundo tú vives, hijo de puta?
0: Perdón ahí por el lenguaje. Pero tiene que ser al revés, dice.
2: La escuela y las iglesias que construyeron para que tú fueras educado hoy en día. ¿De dónde salió, hijo de puta?
1: Híjole, ya también ahí ya abstengo el comentario también, ¿verdad?
0: No vaya. Y entonces es muy polémico esto que está pasando porque casi está diciendo que nosotros deberíamos de agradecerle a España por haber venido a conquistarnos porque nos dieron iglesias, escuelas y todo, o sea.
3: ¡Ay, ajá!
1: Te digo, no voy a opinar al respecto porque no quiero ser lista en la funada del día de hoy, favor.
0: Ahí está, 6:47, las primeras tendencias aquí en La Regadera. Ahí también fue Zoe Kravitz a ver a su futuro marido.
1: Obi, ahí estaba en primera fila
0: en
1: la morra.
0: Primerísima fila. Harry Styles, esto es American Girls en hoy 89.7.

0: 31 de julio llega ya, por favor. Harry Styles, American Girls, en la 89.7. Y a las 6 de la mañana con 50 minutotes. Y G,
1: sí,
0: yo quisiera ver si, pues de casualidad, podemos invitar a las Bendis a que disfruten de Paw Patrol en vivo en el Centro Cultural Teatro 1 próximo 23 de mayo. ¿Será posible?
1: Claro que es posible. Lo único que tienes que hacer es tomar una fotografía en este momento de lo que tienes enfrente de tu coche, ¿ok? Aquí solamente participa personas que tengan automóvil. Entonces, toma esa foto donde estás en el tráfico en este momento, lo que tienes en tu vista al volante, lo subes a tus historias de Instagram y lo más importante es que tienes que etiquetar a Oye89.7FM. Así nos encuentras en Instagram como Oye89.7FM y estás participando.
0: Ahí está. Queremos que las Bendis disfruten de Paw Patrol y en la regadera será posible. Así que, pues tú, por favor, participa, que no te agarren en curva. Y si te agarran en curva, ¿qué hacemos? En unos minutos Jimena Lucrecia nos lo va a platicar porque ya llegó la reina, la maravillosa de los verdadazos. Más adelante, no hay 89.7. Ya a las 6 de la mañana con 52 minutos.
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1: Nada más y nada menos, ya está aquí la reina de los verdadazos, Jimena Lucrecia. ¿Qué hacemos si nos agarran en curva? Buenos días.
2: Buenos días. ¿Qué les ha pasado a ustedes o dónde los agarran más en curva y qué han hecho? Nos encantará leerles, escucharles, porque, híjole, de repente sí, no estamos preparados.
1: Te trabas.
2: Claro.
3: Te trabas.
2: O te quedas de... Te quedas pasmado y es como que uno piensa que ese es el reflejo de todo lo que pasa en nuestra vida, ¿no? Y eso es lo que más coraje da, porque es de, ¿por qué cuando no estoy preparada?
3: Ah, sí, sucede.
2: Esto es lo que se ve de mi vida y es como de maldita sea. Entonces, este es justo entender la neurología de la sorpresa. Hay un libro que me gusta mucho que se llama Piensa Rápido y Piensa Lento, de Daniel Kahneman. Esta persona fue un premio Nobel de Economía, es un psicólogo. Pero lo que explica aquí es que hay dos sistemas en general cuando estamos pensando en el cerebro, ¿no? Sistema 1 y sistema 2. El sistema 1 es el que entra como en automático, es el que entra rápido, es el emocional. Y es desde ahí normalmente donde reaccionamos cuando nos agarran en curva. Diferente al sistema 2, que le toma un poco más de tiempo, es analítico.
3: Claro.
2: Y justo, este requiere tiempo para arrancar. No es que seamos tontos todo el tiempo, sino que...
3: Despistados.
2: Despistados.
3: Desconectados.
2: Sino que justo el cerebro está hecho para eficientar energía y lo que quiere es, bueno, si no se me requiere, yo voy a hacer el mínimo posible.
3: Ajá.
2: Funciones vitales, lo que nos fijamos, lo que filtramos, y entonces ya que nos requieren de sorpresa de ¿qué crees? Tienes que pensar. Esa resistencia de me va a costar energía, pero me da flojera. Y esos son 5, máximo unos 6 segundos en los que como que tardamos en agarrar la onda.
1: Ajá.
2: Pero la exigencia nuestra o nuestra expectativa es como que tenemos la respuesta justa en el primer segundo que nos preguntan.
1: Exacto.
2: Entonces el primer paso aquí es soltar esa expectativa, porque no es humanamente posible a menos que estés súper mega concentrado y te pregunten del tema que estás pensando.
1: Claro.
2: Y eso si estamos de buenas. Claro, sí. Entonces aquí el verdadazo principal es que quien tiene tiempo para pensar realmente tiene el poder. Entonces muchas veces, a veces sin intención de que nos destantemos, nos llegan sorpresas y sobre todo en el trabajo, que de repente pregunto de ¿dónde les agarran más en curva? Oh, en el trabajo, donde más nos importa es tener como nuestra imagen más pulida, nuestra reputación siempre así en top. Entonces aquí cuando nos sentimos en curva es necesario dimensionar que dura solo unos segundos, aunque se sientan eternos. Y necesitamos comprar realmente de 5 a 10 segundos para que arranque este sistema 2. Entonces, para reactivar nuestra parte más pensante, hay que tomar una acción principal. Uno, ya soltamos la expectativa, y otro, comprar tiempo. Y aquí parte del error principal es pedirlo, de que dame un segundo, dame tantito. Entonces, entre que titubeamos, no tomamos tiempo, estamos comprando, lo haces evidente, y la persona que lo está escuchando o el público es como que ya está ansioso de que se va a equivocar o de a ver y dame una respuesta ahorita y se va a quemar o a ver qué dice. Entonces, en lugar de comprarnos un tiempo en paz para pensar, peor lo aceleramos, lo llenamos con muletillas
1: y
2: es como que compra tiempo con preguntas de claridad. Por ejemplo, oye, ¿qué te pasó? ¿Por qué no llegaste a esta hora? ¿O de cómo es que llegaste a este tema? ¿Pero de qué me estás hablando? No, es que pretender que uno sabe de lo que está hablando, ya ahí uno perdió. Entonces, vamos a tomar la postura de tratar de entender desde dónde pregunta la otra persona. Y aquí me encanta, hay un comercial de hace tiempo que era de un aceite extranjero. Y el niño, era una escena, el niño le preguntaba a su mamá, mamá, ¿qué es virgen? Y la mamá se ponía súper nerviosa, le explicaba y se ponía de que de mil colores. Y resultó que el niño preguntaba de, ¿entonces qué es extra virgen? Entonces pensemos en esto de qué nos están preguntando, pero entender desde dónde lo hacen. Entonces preguntas como, cuéntame más, o específicamente a qué te refieres, o cómo llegaste a esa conclusión.
1: Okay.
2: Cuando soltamos esa pregunta de regreso, compramos al menos 30 segundos en los que ya nos calmamos, ya pensamos y ya entendimos qué es lo que realmente requerimos.
1: Lo que no habías
3: entendido. El hámster ya despertó.
2: El hámster ya despertó. Entonces, aquí es también importante tener en cuenta de si no tenemos una respuesta, ya sabes dónde buscar y no tienes que darla en ese momento tan preciso, a menos que sea una urgencia de que dónde está la salida porque el edificio se está quemando. Ajá. No, pues sí.
1: ¿A qué te refieres?
2: ¿A qué te refieres? Exacto. ¿Qué está pasando? Está quemando. Ah, pues está ahí. Si no es una emergencia vital, no estamos obligados, por favor, pensemos en esto, no tenemos... Tenemos la expectativa de contestar a los 2 segundos, pero no estamos obligados. Entonces, para empezar, el tomar, retomar la calma, respirar mientras la persona te está preguntando, y tú vas soltando estas preguntas de claridad. No hay más acciones aquí más que tratar de practicarlo, y piensa hacerlo donde lo puedes hacer el día de hoy. Por ejemplo, si vas platicando con, en alguna situación donde no tengas la mayor apuesta de tu vida, a lo mejor platicando con tu familia o con algún compañero de trabajo de, a ver, voy a experimentar aquí un poquito, ¿no? Son 3 pasos necesarios y podemos hacerlo en este momento. Respirar, 4 segundos, piensa 1, 2, 3, 4. Eso es rapidísimo, que no requieres mucho más. Guarda silencio para que la otra persona también tenga tiempo de hablar, y entonces preguntas esta pregunta de claridad. Entonces ya aquí te compraste al menos 10 segundos antes de preguntar y que te compres otros 30, ¿sale? Entonces, si de repente tienen estas situaciones en las que les agarran en curva y no saben si están siendo pasivo-agresivos o si les quieren decir algo de...
1: ¿Qué dijo Jimena Lucrecia? ¿Qué dijo? No me acuerdo.
2: Y también cuando de repente se nos va la memoria. Uh-huh. Eso es horrible.
3: Esto que uno solito se pone en curva.
2: Sí. Aquí es importante decir, sí, a lo mejor nombrarlo de, se me acaba de ir la palabra que estabas haciendo. Ajá. ¿Qué me estabas diciendo antes? Si no, tampoco ponerlos la presión de, tengo que responder en este momento y si no es ahorita, ya perdí. No. Sí es importante. Tranquis. Regresará. Porque mientras, y esto es un, hay una paradoja bien bonita del cerebro. Cuando decimos la misma palabra muchas veces, como que deja de tener sentido. Lo mismo sucede cuando tratamos de acordarnos de algo, más inalcanzable parece, hijo de... Regresemos al estado de tranquilidad, siempre, por favor, y démonos tiempo. Estamos viviendo bien, bien rápido y no, nadie nos está poniendo un arma para hacerlo.
4: Y además siempre traemos 20,000 cosas en la cabeza y esas mismas nos distraen de estar presentes.
1: Sobre todo en el trabajo, ¿no? Así de... Perdón, que ves que estaba viendo aquí
2: TikTok. Estaba viendo aquí el meme.
4: Bueno,
2: espérame, okay. ¿A qué se refiere? Exacto, ponte en el contexto que necesitas estar y entiende, escuchemos para entender.
1: Sí, porque nos creemos multitask.
2: Y expertos en todo, entonces no es humanamente posible, tampoco nos presionemos para hacerlo.
1: ¿Y tú que sí? ¿Dónde te buscamos?
2: Me pueden encontrar en redes sociales como Lucrecia-ANG. Si quieren referencia de este libro, les va a ser de mucha ayuda, escríbanme. Quiero saber cuál es el libro que dijiste en la regadera y se los comparto.
1: ¡Órale! Ay, ¡qué chido! Yo quiero... Gracias.
4: Por dos mentes.
1: 7 de la mañana ya con 14 minutos en la regadera de hoy, 89.7. Aquí está Tyla con Chanel en Oye.

0: está en la regadera de hoy 89.7. Ya a las 7 de la mañana con 20 minutos. Y ojalá nos estés escuchando a través de iHeartRadio, esta aplicación que puedes descargar gratuito a tu teléfono y escucharnos a donde quiera que vayas, en donde quiera que estés.
1: De hecho, saludos a la banda que nos está saludando desde Veracruz y también desde Sonora. Por acá en iHeartRadio nos escuchan.
0: Muchos besitos, cachichurri churris. Y aunque nos estés escuchando en algún otro lugar, puedes participar con nosotros. El día de hoy estamos platicando acerca de los festivales. ¿Cuál ha sido tu festival favorito? ¿A cuál te gustaría ir? ¿O qué artista te gustaría que incluyeran en cierto cartel?
1: Ándale, por ejemplo, Glastonbury en el Reino Unido. Ajá. ¿Quién dijo yo? Por ahí decían Tomorrowland, que es en Bélgica, o los Lollapalooza.
0: Oh, eso también. Sí, el Lollapalooza siempre lo he dicho yo.
1: En Estados Unidos, o bueno, ya tiene diferentes franquicias en Chile, Argentina, Brasil, Francia y Alemania.
0: ¿Qué tal?
1: Pero pues ahí están. ¿Cuál te gustaría a ti asistir o cuál ha sido? Presúmenos.
0: Ajá, y platícanos también de los artistas que te gustaría ver o que has visto también en estos festivales. 55, 25, 38, 32, 29.
1: Coachella.
0: Ajá, es el que yo tengo muchísimas ganas de ir. Que bueno, conseguir boletos es una cosa brutal. El Bakken,
1: sí, claro, que decía precisamente Jimena Lucrecia.
0: Ajá.
1: Sí, ir a uno de esos, la verdad, el Ultra Music Festival también.
0: También
1: está,
0: puede ser.
1: Perrón.
0: Que mira, yo en particular soy más de ver al artista como tal, de festivales no soy tanto y casi los conozco todos, pues por chamba, ves, ¿no? No, pero de uno solo, o sea, no todo el cartel, pues me no gusta nada más un solo artista.
1: Ya los que están arriba, digamos, en el ya pasa la noche, ya empiezan a tener sus sets casi de concierto.
0: De concierto, sí. Pero bueno, platícanos por favor, ya a las 7 de la mañana con 22 minutos.
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0: Y pues bueno, ya ven que de este lado nos fascina el básquetbol. Ayer arrancó el primer partido entre Thunder y Spurs. Y los que somos fans de los Lakers estamos muy felices porque por fin los Spurs le dieron una muy, muy, muy buena batalla a Thunder, quedando 122-115. Y eso se siente muy bien. Es una buena noticia, ¿no? Y 89.7.
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1: Nada más y nada menos, doctor en derecho laboral, Mario Rebolledo.
2: ¿Cómo están? Qué gusto saludarlos.
3: Igualmente.
1: Bienvenido, cumpleañero.
2: Muchas gracias.
3: ¿Sigues festejando?
1: Del Mario Fest.
2: Festejando, del Mario Fest para acá, nos venimos. No, todo muy bien, la verdad es que muy bien.
1: Qué chido.
2: Se les extrañó, amigos.
1: Igual, qué cosa que no hemos
3: coincidido. Porque hubo festival para la gente. Hablando de los festivales.
1: ¿Quién estuvo nada más así rápido? Presúmenos en tu...
2: Rápido.
1: En tu cumpleaños.
2: Hubo mucha gente. Mariano Ochoa. Ajá. Estuvo por ahí de Yabú. Por ahí Raquel Vigorra. En fin.
3: ¿Qué tal?
1: Ahí nomás.
3: Buenos headliners.
1: Un cumpleañito. Un cumpleañito ahí.
2: Una bandilla.
1: Tranqui.
2: Por ahí.
1: Muy bien.
2: Por acá andamos. Y con muy buenas noticias, sobre todo para ustedes, mis queridos amigos.
3: Porque
2: hubo una reforma importante ya publicada el 14 de mayo. Ya está surtiendo efectos y tiene que ver con los intérpretes, tiene que ver con toda la gente que se dedica al radio, a la televisión, a los medios digitales, tiene que ver con temas de doblaje, con todos los intérpretes, todos aquellos que están en los medios de comunicación. Estábamos sufriendo un gran problema, que es la inteligencia artificial.
1: Es correcto.
2: No estaba siendo utilizada de manera correcta, no estaba llevándose los estándares adecuados, se estaba creando quizá un abuso
1: al
2: tema de la inteligencia artificial, un robo, porque a ver, eso es a lo que la gente se dedica, los que tienen esta actividad, de eso viven de su voz, viven de su imagen.
1: Pues tú también, ahora ya también, ¿no?
2: Ahora ya acá andamos en lo mismo. Oye, qué mal que utilizaran y que no tuvieras tú ningún beneficio, que no siquiera te pidieran una autorización.
1: Exacto.
2: Y hoy ya es un hecho, ya está en la ley. Primero, ojo, esto, incluirlo en la ley, nos hace que nos reconozcan ya la calidad de trabajadores como intérpretes, ¿de acuerdo? Es una calidad de trabajador que la propia ley te está dando, te está emanando. Entonces, no hay duda. A veces decimos, somos prestadores, somos trabajadores, que somos. Bueno, o sea, ahí está la respuesta. Y algo bien importante, hoy la ley te exige tener por escrito, ¿no?, en el contrato de trabajo, especificar muy bien, primero, tu autorización para que se pueda utilizar la inteligencia artificial.
1: Sí.
2: Dos, ¿cuáles son los mecanismos bajo los cuales va a operar esta inteligencia artificial? ¿Cuáles van a ser los requisitos? ¿Cuáles van a ser los términos? ¿Cuáles van a ser los alcances para que tú puedas estar explotando esta imagen, esta voz, mediante la inteligencia artificial? Y algo bien importante, la remuneración. Esto no es gratis.
3: Exactamente.
2: Esto no va a ser gratis. Ajá. Necesitas ya estar debidamente remunerado, establecer cuáles van a ser los costos que por esta utilización se van a generar a tu favor, que es algo muy importante, es algo muy interesante, y sobre todo, fíjense, la temporalidad. Esto no es para siempre. Esto no es para toda la vida, porque entonces, a ver, ya me hiciste un comercial, me hiciste una película de doblaje, utilizo tu voz de manera indiscriminada, y el tiempo que yo quiera, y en 10 años vas a seguir utilizando esa voz. No. Hoy ya hay todos estos candados. Creo que el tema de los costos, en fin, el
1: honorario,
2: la remuneración y el tema de la temporalidad son dos aspectos muy importantes que tú tienes que considerar y que hoy la Ley Federal del Trabajo ya lo reconoce.
3: Me ampara.
1: Duda, licenciado. Sí, este, me sucedió recientemente, ¿no? Estás haciendo una grabación, etcétera, y pues a la compañía se le hace fácil el... Ay, pues vamos a meter su voz a inteligencia artificial. No lo vamos a sacar al aire, pero aquí para trabajar maquetas y hacer cositas vamos a meter la voz. De repente no te enteras tú, obviamente, porque pues lo están manejando
3: por fuera,
1: pero ya están metiendo tu trabajo, tus, ¿no?, experiencia, etcétera, etcétera. En esos casos hay algo que sepas que...
2: La ley es muy clara. La ley es muy clara y esta reforma es muy clara. No puedo, si yo no te autorizo que utilices la inteligencia artificial, en ningún caso, sea de manera privada, es que era para hacer una prueba, es que era para ver si nos gustaba, era para presentárselo al cliente, era para hacer un ensayo, ¿no? Etcétera, etcétera, etcétera. Oye, si yo no te di mi autorización expresa dentro del contrato que tú y yo tenemos, no tienes autorización de poderla explotar, utilizar, ni siquiera llevar a cabo, ejecutar mediante la inteligencia artificial. Entonces, esto es algo bien interesante, porque muchas veces decían, oye, yo no lo estoy comercializando.
3: Ajá. Claro,
2: yo lo estoy haciendo la prueba. Ajá. Yo estoy tratando de ver si funciona,
1: sí, o no funciona. Estás afectando porque estás clonándome.
2: Es uh-huh. correcto. Exacto. Hoy ya ni, o sea, para que yo pueda utilizar la inteligencia artificial, fíjense, se puso un gran candado, creo yo, que se puede aplicar porque además, ojo, esto genera ya una remuneración. Sí. Si no la establecí, uh-huh. pues entonces tienes derecho de poder ir, exigirle y reclamarla, uh-huh. ¿no? Págame esa claro. remuneración por haberlo utilizado. Dos, te haces acreedor a sanciones importantes. O sea, pueden ser multas importantes para la empresa que lo está haciendo. Y además la obligación que va a tener esa persona física o moral de pagarte por haber utilizado esa imagen. Entonces, ¿qué estamos haciendo? Protegiendo al intérprete, protegiendo uh-huh. los derechos de estas personas que finalmente pues se ven vulnerados, claro. se ven agraviados. Hoy, si yo no te lo autoricé, bajo ninguna circunstancia puedes utilizar esa inteligencia artificial.
3: Aunque vengan y te digan, es que trabajas aquí como en la institución y es parte de tus obligaciones.
2: Eso es importantísimo, porque, oye, es parte de tu trabajo. Es parte de tu trabajo, sí, es parte de tu trabajo conducir, interpretar, uh-huh. actuar, doblar,
1: grabar,
2: lo que tú quieras, eso es parte de tu trabajo. Pero la inteligencia artificial, estamos hablando de una actividad total uh-huh. y absolutamente diferente.
1: Pero no son uh-huh. dueños de tu voz, digamos.
2: No son dueños de tu voz y no pueden ni explotarlo, ni pueden utilizarlo. Hoy estos medios, claro, te permiten hacer cualquier cantidad de cosas. Uh-huh. Hay gente que ya ni siquiera está yendo a grabar, utilizan tu imagen
1: Exacto.
2: y hace todo sí, el esquema. Incluso se está poniendo en moda en las redes sociales algunas miniseries
1: sí,
2: en
1: claro.
2: donde ves que ya no están utilizando actores, Ajá. no están utilizando personas.
1: Sí.
3: Le pasó a una actriz de Televisa, ¿te acuerdas que también aquí
1: Ajá,
3: lo
1: que ya empezaban
3: diciendo?
1: A ponerla en los pósters sin que ella se haya tomado la foto ni nada.
2: Ni siquiera sabía Ajá. de esa
3: Exacto.
2: foto.
3: Exacto, ella está en sí. el proyecto, pero decía, a mí no me hablaron para hacer esta imagen y esta secuencia de Ajá. escenas para el avance.
2: Pues hoy eso ya Ajá. tiene una consecuencia. Hoy ya genera un pago a su favor, que es bien importante, y dos, la posibilidad que tiene ella legal de uh-huh. ir y demandar, de ir y reclamar.
1: Ahora, muchos de los contratos, por ejemplo, en el mundo de la publicidad o en el doblaje, vienen de la empresa internacional. Y entonces ahí dice, podemos utilizar

0: cápsulas que de parte de ellos no podían utilizar lo que yo había grabado, o en este caso mi voz, para alimentar a una inteligencia artificial, lo cual también se me hizo muy bueno y les recalqué, gracias por cuidarnos.
1: Claro, ya ahí queda establecido que no estás de acuerdo, que no se va a utilizar, y creo que ahí es muy claro lo que está sucediendo.
2: Muchas gracias, Mario. ¿Dónde te podemos consultar?
1: Arroba Mario-Rebolledo1, mis redes sociales, ahí nos pueden escribir y todas sus dudas, consultas, quejas, todo ahí.
2: Eso, 7:44 en Hoy 89.7.

0: Los Ángeles Azules y Belinda, por ella en hoy 89.7, 7 de la mañana con 51 minutos y hablando de nuestra selección mexicana, orgullo de nuestra tierra, ¿verdad? Pues para su próximo gran torneo internacional, fíjate que más de 150 artesanas indígenas nahuas de Naupan, Puebla, plasmaron su maestría y técnicas ancestrales, interviniendo a mano la nueva indumentaria nacional, logrando así una fusión perfecta entre la pasión del fútbol y nuestras raíces en una prenda histórica que el equipo lucirá ante los ojos de todo el mundo, y eso nos encanta porque está preciosa y esto nos representa a nivel global, y sabes, está hecho en México. 7 de la mañana con 51 minutos.
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1: Nada más y nada menos que el mismísimo WikiChava. Bienvenido a la regadera de hoy, 89.7 Wiki.
2: Momento regadera es lo que estamos viendo el día de hoy. Nosotros estábamos platique y platique mientras estaba la canción aquí en el chisme, si les contara, pero bueno.
1: Felices. Oye, muñeco, pues cuéntanos, por favor, este es un tema importantísimo, creo que el que nos vas a platicar, cómo verificar ligas sospechosas antes de que nos roben los datos.
2: Es que lo peor del caso es que nunca va a llegar una liga que diga, es una liga sospechosa. Exacto. La liga sospechosa, sí, ¿verdad?
3: Sí, porque, sí, sí, sí.
2: A ver, a veces sí va a ser muy evidente. O sea, te llega un mensaje y te dice, ay, tu paquete no ha llegado y no sé qué.
3: Exactamente.
2: Que últimamente estuvo llegando el de, usted tiene una infracción y yo ni auto tengo.
3: Sí, ¿qué crees? Y el otro día se los estaba comentando aquí a los chicos. Justo así.
2: Así tal cual. Pero también te puede llegar el de que no pasó tu suscripción y de todos vas a poder sospechar y decir, como que no, hasta que va a llegar un link que sí te va a hacer sentido, fíjate.
1: Sí, sí.
2: Porque va a ser alguno, porque acabas de comprar un boleto para un concierto y todo, y te va a llegar a lo mejor, o sea, de que lo acabas de comprar y a los 10 minutos, aquí está la liga donde puedes revisar tus boletos, ¿no?
3: Ajá.
2: Entonces tú te quedas así como de que, pues tiene todo el sentido, pero aún así no lo hagan, deténganse. Y duden de que sea verídica esa liga. ¿Qué vamos a poder hacer? Mira, lo siguiente, van a copiar todo el mensaje o pueden copiar únicamente la liga. Se van a ir a la inteligencia artificial de su mayor preferencia, aunque la paguen o no la paguen, no pasa nada. Van a ponerla ahí y van a decirle a la inteligencia artificial, a su chat, realiza un análisis de este mensaje o de este link para que me des como experto en ciberseguridad cuáles son tus recomendaciones y si este es seguro o no. Entonces, una vez que hacen eso, ya la inteligencia artificial va a hacer un poco el trabajo sucio por ustedes y va a abrir el link de una manera digital, únicamente, para decirte, esta liga, fíjate que A, B, C, D, F, G. Por ejemplo, yo puse el mensaje de que tenía una infracción, obviamente yo sentía que era bastante falsa, lo puse en la inteligencia artificial y me dijo, mira, de entrada esta liga es .shop, no es .gov. Significa que seguramente te van a pedir datos para hacerte cobro, etcétera. Pero adicional, ¿ya viste que infracción viene sin acento en la O? Maestra de la primaria.
1: Muy bien.
2: Y me dijo, normalmente estos mensajes no vienen con errores ortográficos porque, por lo general, ¿verdad? Están mejor cuidados por ese lado. Yo lo que te recomendaría es que no te metas a esa liga. Entonces, me dio muchísimo gusto que también la inteligencia artificial, pues, entre muchas cosas, la podemos utilizar aunque no tengamos un producto de paga para este tipo de mensajes o este tipo de vulnerabilidades que, pues, en cualquier momento podemos caer, que es lo malo, ¿no?
3: Así es, Wiki, pero a ver, aquí algo que me preocupa y me ocupa son las personas de la tercera edad que no le mueven mucho esto de la inteligencia artificial, que tienen un celular y que de una u otra manera reciben ya sea mails, WhatsApps o mensajes, y desafortunadamente son la población de mucho riesgo. Ese tipo de personas, ¿cómo las podemos ayudar si no maneja lo de la inteligencia artificial?
1: Quítales el teléfono.
2: Sí.
3: No seas así. En caso extremo. Mira, y digo de la tercera edad, entre comillas, sí, mis papás están en los 60s. Claro.
2: Y no son tercera edad.
3: Digo, están catalogados, exacto, que no me parece la tercera edad.
1: Pero no están al día con la tecnología.
3: Exactamente. Y, por ejemplo, mi mamá sí es mucho de, mira, me llegó esta liga. Y ella me pregunta a mí, pero cuando yo no le pueda contestar, ¿cómo los protegemos a ellos?
2: Es que aquí sí existe una figura llamada el padrino o madrina digital, que es, en este caso, por ejemplo, eres tú quien, en la mayoría de los casos,
1: claro,
2: hay un acuerdo o hay un contrato no escrito contigo donde a ti te preguntan. Y esta figura del padrino o la madrina digital es maravillosa porque sí lo tienes que decir, o decir, oye, la verdad es que yo dudo mucho de estas cosas, tú me podrías ayudar. Y la recomendación aquí no es que, mira, te dejo para que tú lo hagas. No. es para que entre los dos tomen la decisión de, oye, mira, este mensaje sí se ve que sea muy falso, o claro, este otro, la verdad es que parece que puede ser, vamos a revisar esto de la inteligencia artificial y te voy a mostrar cómo hacerlo.
1: Okay,
2: porque okay, si nosotros luego caemos en el error de que nosotros ayudamos de más, por así decirlo, y terminamos haciendo todo. Una vez llevé a mi mamá
1: claro,
2: al cajero multiservicios y se me quedaba viendo y yo le dije, mamá, pues hazlo tú, o sea, yo te voy a acompañar aquí, pero no te voy a hacer una inútil digital.
1: Exacto.
3: Sí, claro.
2: Entonces,
1: o la otra es,
2: entonces yo le decía, a ver, ¿qué dice ahí? Toca la pantalla, y se me quedaba y le digo, pues toca la pantalla.
1: Claro.
2: Y así va.
1: Oye, o igual si te llega a ti un link dudoso, Tania le dice a tu mamá, a ver, ábrelo.
3: No, ¿cómo crees? Olvídalo. Ábrelo, olvídalo, que compu, no ma, lo voy a hacer. No, pero por ejemplo, a ella sí le llegó este tema de médico por casa, o de esta iniciativa del gobierno,
2: sí,
3: que
2: sí, sí,
3: te mandan los médicos a tu casa, y entonces obviamente se creen ese tipo de situaciones de que claro, me va a visitar el médico y ya le dieron clic al link.
1: Ah.
3: Y luego ni consultan.
1: Sí, te acabas de tener un crédito preaprobado de este banco que ni siquiera perteneces, ¿no?
2: Así es. Entonces van a llegar siempre muchos de estos mensajes y la verdad es que también nos llegan cosas que, les digo, nos hacen sentido.
1: Sí, sí.
2: Porque estamos suscritos a lo mejor a algún boletín o algo, o para comprar unos sneakers, unos
1: incluso
2: tenis,
1: de empresas.
2: Jerseys, cosas así de empresas. Uh-huh. Y nos llegan un montón. ¿Cuántos ligas de correo nos llegan
1: todas
2: las semanas?
1: Que a mí nunca me iba a pasar y me pasó, con un correo de trabajo precisamente, que alguien mandó un correo que decía, me hackearon, por favor, si te debo algo, lo que sea, no sé, ahora entra esta liga y fueron esos 5 minutos que estás entre, ya sabes, tiktokeando y no sé qué.
3: Exactamente,
1: y rápido
3: pasa.
1: Dices, a ver,
3: a todos nos pasa, sí. Y ahí
2: sectores vulnerables. Y con eso puedo cerrar de decir de, sí, te dirían que los mayores son más vulnerables. La realidad es que todos somos vulnerables, sí, dependiendo del contexto. Y más allá de ponernos si alguien es más o menos, no,
1: sí,
2: todos estamos prácticamente igual porque nos pueden agarrar en esos 5 minutos.
1: Claro.
2: De que estamos comiendo camote y de pronto ya caímos.
1: Oye, Wiki,
2: entonces,
1: tú,
2: sí pasa.
1: Tú tienes publicado esto, ¿dónde podemos investigar o consultarte?
2: Así es, justo lo hice, toda la recomendación la convertí en un reel y está en @ Wikichava en Instagram y en TikTok también, @ Wikichava.
3: Hermoso.
2: Y Wikichava.com también, ahí subo las cosas.
1: Eso,
2: no es una liga, no es una liga apócrita.
3: Seguro.
1: HTTP, www.
2: Diagonal, deposítame.
3: Exacto.
1: Wikichava, muchas gracias.
2: Muy bonito día a todos.
1: Ahí está.
3: Yo.
1: Nuestro experto en tecnología, Wiki Chava. Aquí está Olivia Rodrigo, Drop Dead, 8:14 en Oye.

0: Qué bonito cantas, David Bisbal. Vivir así es morir de amor en Oye 89.7.
1: Se debería dedicar a eso.
0: Sí, yo creo que sí, ¿verdad? Porque sí, sí la hace bien bonito. Bueno, yo soy Tania Martínez y en Instagram me encuentras como arroba la pelirroja de la radio.
1: A mí me puedes encontrar en todas las redes como arroba soy IG, soy I latina, D de dedo, Z y de iglesia.
0: Y nuestro Instagram oficial, Oye 89.7 FM. Y oigan, el próximo 22 de mayo el Auditorio Nacional llega a los españoles de La La Love You para darnos un gran concierto al cual te queremos invitar. Y va a ser muy fácil la dinámica.
1: Así es una pregunta de confusión múltiple, muy simple. ¿Cuál de las canciones que te vamos a decir es la más famosa de La La Love You, que se volvió un fenómeno viral y además los catapultó al éxito totalmente masivo?
0: A, el fin del mundo. B, el principio del fin. O C, que en paz descanse.
1: Ok, ¿cuál de estas canciones es la más famosa de La La Love You para que te ganes un par de boletos para la presentación de este domingo? No, sería viernes, ¿no? 22 de mayo.
0: Ajá, este próximo viernes.
1: Viernes 22 de mayo en el Auditorio Nacional por mensaje de WhatsApp. ¿Cuál es la más famosa de La La Love You que se volvió un fenómeno viral y los catapultó al éxito masivo?
0: A, el fin del mundo. B, el principio del fin. C, que en paz descanse.
1: Y tenemos una respuesta. La terminación 0565 dice Gesell que es el fin del mundo.
0: Y esa respuesta es correcta.
1: Correcto.
0: Muy bien, chiquitín.
1: Gesell, lo único que necesitamos es que no hayas ganado en los últimos 3 meses. Una vez comprobado eso, los boletos son tuyos.
0: Exactamente, y mándanos tu nombre completo, por favor. Gracias por participar y por estar sintonizando La Regadera. Besito, cachichurris. 8:23. 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
1: Yo creo que esta es la mejor noticia que me ha tocado dar en lo que va del año. Científicos acaban de desarrollar recientemente innovadores parches bioadhesivos y termoactivados que combaten y eliminan células cancerígenas. En lugar de actuar como un fármaco tradicional, estas tecnologías experimentales se aplican de forma tópica o posquirúrgica, destruyendo las células de forma local mediante calor o estrés oxidativo y minimizando los efectos secundarios. O sea, parches que acaban con el cáncer en las células. ¡Qué mejor noticia!
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2: Nada más y nada menos aquí en la cabina de Oye 89.7, una mujer que ha influido muchísimo en nuestra vida, una influencer natural, actriz maravillosa, y está con nosotros en La Regadera, Mónica Huarte. Vamos con una energía maravillosa para tempranito.
3: Oye, sí, traes más energía que los otros dos juntos, Mónica.
4: Bueno, que se levantaron un poquito más temprano que yo.
2: ¡Opa, no! Pero oye, pues vienes con proyectazos.
4: Exacto. Vengo con proyectazos, que es la obra de teatro Nunca He Estado en Dublín, que está espectacular. Está los miércoles en For Shakespeare, y es la historia de una familia que... pues que no ha visto a su hija durante 3 años y por fin la hija regresa. Es en Navidad.
2: Okay.
4: Y hace 3 años la hija se fue de la casa porque los papás se cacharon que era gay. Y lo manejaron fatal. Entonces ahora creen que ya cambiaron, que ya son otras personas, ya se saben el himno lesbiano, ya.
2: O sea, prepararon.
4: Pero la verdad es que no, es solo una máscara y es una diversión sin fin esa obra de teatro.
3: Okay, ¿por qué le dijiste que sí a este proyecto?
4: Pues por el texto, porque lo leí y dije, qué maravilla es esto, me reía sola en mi casa, cosa que es difícil. Y dije, no, está súper bien escrito y tiene muchas... o sea, tiene muchos mensajes. O sea, parece que es solo diversión, pero tiene muchas capas. Y por el elenco.
2: ¿Con quiénes estás?
4: Estoy con Silverio Palacios, que me moría de ganas de trabajar con él. Con Miguel Tercero, que es brutal. Y con Dani Méndez.
2: Los dirige Marco Pacheco.
4: Exacto.
2: Okay. Sí. ¿Y cuánto tiempo se montaron el ensayos, todo este rollo ya para...?
4: Pues fueron 2 meses de ensayos muy intensos. Sí. Pero sí está resultando, o sea, la gente, te lo juro que hace mucho no oía carcajadas como las que oigo los miércoles. Sí.
3: Platícanos de tu personaje.
4: Pues mi personaje es Luzma, que es la mamá de esta familia, que se hace la que ya es una mujer moderna y que ya cambió. Y la verdad es que no, que es controladora, sigue siendo súper retrógrada, o sea, en su pensamiento. Y bueno, sí, como que la obra habla de las generaciones, de cómo hay veces que no nos entendemos, por más que tratamos... sí, la tolerancia de aceptar al otro, de aprender a ver más allá de lo evidente.
3: De la empatía,
4: de los secretos familiares. O sea, que todo el mundo tiene un secreto que sacar, y sobre todo en Navidad.
3: Además, Navidad en mayo.
4: Sí, Navidad en mayo. Pues es padrísimo llegar al teatro y ver un arbolito de Navidad en pleno mayo, una cena de Navidad.
2: Claro.
4: Y regalos y sí, es una... y creo que es perfecto porque todos le echamos ganas en la Navidad para llevarnos bien con la familia y pues siempre acaban las cosas no tan bien.
2: Oye, si platicáramos tantito con Luz María.
4: Sí.
2: Ok, ¿se puede?
4: Por supuesto. Sí.
2: Luz María.
4: Dime.
2: ¿Cómo pensabas que iba a ser esta Navidad?
4: Pues yo tenía la ilusión de que iba a ser una Navidad muy armónica. Hice todo, puse todo mi esfuerzo, aprendí inglés porque mi hija se fue a Londres y aprendí inglés para ella y no han salido las cosas nada bien.
2: ¿Qué pasó?
4: Pues mi hija trajo a su novia y no es lo que esperábamos. Sí, ha sido una gran sorpresa y nos ha... sobre todo a mí me ha costado mucho trabajo.
3: ¿Y ahora qué vamos a hacer?
2: Gracias, Luz María. Bye.
4: Muchas gracias. Hasta luego. Hola, soy Mónica otra vez.
3: Eso, Mónica, y en tus Navidades, ¿has vivido una situación así incómoda, simpática?
4: Pues fíjate que somos una familia enorme. Somos... o sea, mi mamá tiene 8 hermanos.
2: Wow.
4: O sea, sí, primos somos como 20. Y creo que son bastante... o sea, hubo Navidades chiquitas donde cantábamos los chiquitos, o sea, los sobrinos y los nietos. Y ahorita es más como de platicar, de ponernos al día, pero no me ha tocado nada como en la obra tan okay. intenso, tan extremo. Uh-huh. Pero son navidades bastante lindas. Uh-huh. Sí, sí.
2: Órale. Oye, bueno, no podemos dejar de lado, obviamente, el super mega hit que tuviste.
4: Sí.
2: Y que sigues teniendo, me imagino, ¿no? O sea, la gente sigue reconociendo
4: por... Sí, porque está en Amazon y todo el mundo la ve.
3: Señora influencer.
2: Señora sí. influencer.
4: Uh-huh. Así es. Sí, feliz, fue una película que fue un hitazo que nunca nos esperamos que iba a ser la locura que fue y pues a mí me cumplió todos los sueños que había anhelado de hacer un personaje así de complejo y que conectara como conectó y... Muy contenta.
3: Y es que estuvo sí. padre porque, y hablando también como parte de la obra de esto de las generaciones, conectó muy bien con, ahora sí que la chaviza, que están sí. muy, muy en todo esto del TikTok y que ahora quieren ser influencers, pero también con nosotros que somos, yo siempre lo digo, contemporáneos.
4: Somos contemporáneos, como, bueno, ¿qué? ¿Qué? Yo incluyéndome.
2: No, que sí, somos, claro,
4: por supuesto.
2: Si tú eres la influencer.
4: Exacto.

0: Oye, ¿y viene la segunda o qué?
1: Ya hablé con el director y le dije que deberíamos, pero está muy difícil.
0: ¿Por?
1: O sea, porque tendríamos que superarla. No podría ser.
2: O sea, creo para ti está bien que nos hayamos quedado con esta
1: entrega. A mí me encantaría hacer una segunda parte, pero justo el director dice que ¿de qué hablaríamos? O sea, ¿qué le tendría que pasar a Fati para...?
0: Es que hay
1: para...
0: cada historia de influencers que terminan en cosas muy...
1: Sí.
0: Raras y random, que esa es parte de la vida.
2: Sí. O que terminan con
0: eso.
2: Su vida. O sea, más allá de que sea random...
1: Sí. Bueno, justo salió la película y al mismo tiempo hubo un influencer que se puso en vivo a quemar a todos los influencers, ¿se acuerdan?
0: Exacto, claro, también sí, gente, o sea, haciendo cosas muy locas.
1: Muy locas,
0: o sea, podría ser el extremo a lo que llegarías.
1: Sí, puede ser, lo voy a platicar.
0: Está
1: a ver
0: bueno,
1: qué pasa.
0: Queremos,
2: oye, exactamente. Y además de esta obra, ¿tienes algún otro proyecto?
1: Sí, estoy en otra obra que se llama La Comedia de las Acotaciones.
2: Ajá.
1: Que es un texto de Gerardo Mancebo del Castillo Trejo, que murió hace 25 años, y es un texto que se encontraron en un cajón y lo estamos poniendo en escena, bueno, ya lo pusimos en escena, y es un homenaje a su dramaturgia. Él es uno de los dramaturgos más importantes de nuestro país. Y feliz, o sea, son las dos al mismo tiempo, los ensayos fue una locura,
2: wow.
1: Ir de un ensayo a otro, pero feliz de tener temporada de miércoles a domingo.
0: Ok, ¿tú estás los miércoles?
1: Miércoles en Nunca He Estado en Dublín, en el Foro Shakespeare, 8:30.
0: Ajá.
1: Y jueves, viernes, sábado y domingo en La Gruta, en el Centro Cultural Helénico, jueves y viernes a las 8 y sábado y domingo a las 6.
2: Imparable. Oye, sí, ¿no te ha pasado que los diálogos de repente...
1: No, por suerte no. Imagínate. Por suerte son personajes completamente distintos y no hay manera de que se cruce.
2: Sí, no, sí, hay una mezcolanza.
1: Sí, pero no. Hasta ahorita no.
0: Oye, también estuviste, bueno, en la primera, ¿qué sería? ¿Etapa de Mentiras?
1: Sí, elenco original.
0: Siendo
1: Dulce D'Alessio.
0: ¿Qué tal ver ya después ahora el supertrancazo? ¿Te dan ganas de regresar o...?
1: Pues me han invitado a regresar, pero siento que para atrás ni para agarrar vuelo. O sea, siento que no...
0: ¿No repetirías ese personaje?
1: Sí, siento que ya... O sea, que ya viví lo que tenía que vivir en Mentiras y que... sí, como que me gusta cambiar, generar personajes nuevos.
0: Qué increíble. Sí.
2: ¿Ni participación especial?
1: No.
2: Ok.
1: Siento que no, que ya terminé mi etapa ahí. Sí. Son momentos de vida y como que sí, soy una persona que no regresa a donde ya estuvo. Siento que me gusta generar cosas nuevas.
0: Pero a la señora influencer sí le daremos.
1: Solo a la señora influencer. Sería otra historia.
0: Exacto, claro.
2: Por supuesto.
0: Sí. Muy bien.
1: Sí.
2: Muy bien, Bonnie. Pues bueno, vamos a aprovechar que te tenemos aquí en la cabina para jugar contigo un...
0: ping.
2: Pong.
0: Con...
1: Mónica Huarte.
2: Hacer llorar a carcajadas o dejar al público helado con un drama.
1: Hacer llorar a carcajadas toda la vida.
0: ¿Un personaje exagerado y excéntrico o uno contenido y misterioso?
1: ¡Contenido y misterioso!
2: ¿Qué es lo primero que haces o pasa por tu mente cuando escuchas la palabra acción?
1: ¡Ay! Acción en
2: ajá,
1: cine.
2: En cine o a escena.
1: Abrir el corazón y mostrar mi vulnerabilidad.
0: ¿Tu amuleto o ritual indispensable en el camerino?
1: Ay, pues siempre calentar y siempre agarrarme de la mano de mis compañeros.
2: Ok. Sí. ¿Qué es lo más loco o divertido que ha hecho un fan cuando te encuentra en la calle?
1: Ay, pues sí me han tocado fans muy intensos. No manches. Hubo una que me insistía en que me quería mandar carne a mi casa.
2: ¿Carne?
1: Porque ella era de Sonora y me decía, te quiero mandar carne a tu casa. Y yo, uy, es que soy vegetariana en esta época. O era una época en la que era vegetariana. Y la otra necia de dame tu dirección. Y sí, muy intenso.
2: Qué loco.
0: Vale. ¿Tienes chance de viajar una sola vez? ¿Irías al pasado o al futuro?
1: Ay, me encanta esa pregunta. Iría al futuro. Definitivamente, sí.
2: Mónica, please, completa la frase. Si mi carrera actoral fuera un género musical, definitivamente sería...
1: sería de Broadway. Broadway.
0: Increíble. Muchísimas gracias, Mónica.
1: Qué placer, qué gustazo.
0: Meterte a la regadera con nosotros un ratito.
1: Sí, me encantó conocerlos y me encantó estar aquí.
2: A nosotros más. Y por favor, recuérdanos las obras en las que estás y en
1: claro
2: dónde, por
1: que
2: favor.
1: Sí, es Nunca He Estado en Dublín, 8:30 en el Foro Shakespeare.

0: solo los miércoles, y la comedia de las acotaciones, jueves, viernes, sábado y domingo en la gruta del Centro Cultural Helénico.
1: Perfecto,
2: ahí nos vemos.
1: Gracias. Gracias. Mónica Huarte con nosotros aquí en La Regadera, 8 de la mañana, ya con 50 minutos. Esto es de Juanes, hagamos que en Oye 89.7.

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1: Es la ruleta rusa de Kenia Ose en hoy 89.7. 9 de la mañana ya con 6 minutos. Yo soy Tania Martínez, la pelirroja en la radio.
2: De este lado, Iggy Dutkiewicz.
1: Y va llegando, ya está aquí, puesta y dispuesta con sus flash visuales.
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2: Hola, Gwen.
1: Nuestra querida Gwen, ¿cómo andas?
4: Muy bien, ¿ustedes?
1: Bien, también, bien. Contentísimos como siempre de tenerte con nosotros. ¿Y qué? ¿Fotografía deportiva o cómo?
4: Sí, hoy vamos a hablar sobre cómo tomar mejores fotos deportivas.
1: Ajá.
4: Okay. ¿Dónde van a tomar fotos deportivas?
2: Por ejemplo, a ti corriendo ahorita.
4: A mí corriendo, a ver, lo primero, ¿ok? Ok. Vamos a suponer que a mí, vamos a suponer que a sus hijos o a su pareja,
2: claro,
4: o
2: claro,
4: ustedes o los contripié, no sé.
1: Ajá.
4: O en un partido de fútbol de sus hijos.
2: Ándale.
4: O lo que quieran captar en movimiento.
1: Uh-huh.
4: Quieren captar movimiento, ¿ok?
2: Sí.
4: Su celular tiene una función que se llama ráfaga. Okay. ¿Sabían?
2: Sí, sí, sí.
4: ¿Conocían esa función?
1: ¿Dónde la encuentro?
2: Cuando le dejas el dedito puesto, digamos, en la foto, ¿no?
4: Ahí les va. Vamos a explicar primero, por si alguien no sabe, qué es ráfaga.
2: Ráfaga.
4: ¿A qué nos referimos con ráfaga? Ráfaga es cuando tomas 10 o 15 o 20 fotos por segundo.
1: Ajá.
4: O sea, se escucha. Sí. Trrr, sí. ¿Ok? Eso se refiere a ráfaga. ¿Qué está haciendo ráfaga? Congelando la imagen, congelando movimiento. Uh-huh. ¿Su celular tiene esa función? Sí. Muchísima gente sabe, no. Casi
2: no.
4: Nadie sí sabe cómo se usa esa función. Entonces,
1: okay,
4: agarren su celular, quien nos esté escuchando, si van manejando no lo agarren,
1: ajá,
4: agarren quien esté escuchando en algo estático, ¿ok?
2: Sí.
4: Abran su cámara.
1: Ya.
2: Sí.
4: Si jalan el obturador es el puntito blanco, pues,
2: ajá,
4: donde toman,
2: ajá,
4: la foto,
2: sí,
4: ¿ok?
2: Ajá.
4: Si lo jalan, depende el celular que tengan, hacia la derecha o hacia la izquierda,
1: ajá,
4: les van a empezar a salir muchos numeritos.
1: Ajá.
4: ¿Ok? ¿Okay? Entonces, sí, lo jalan, yo ahorita estoy usando un iPhone y lo estoy jalando hacia la izquierda.
2: Izquierda igual para mí.
4: ¿Ok? Jalan su dedo hacia la izquierda.
1: Ajá.
4: Y les va a tomar muchas fotografías.
2: Empieza así, 1, 2, 3, 4, 5, 6, 7, 8, 9, 10, 15, 16.
4: Ajá. Eso significa que está tomando ese número de fotografías, ¿ok?
2: Okay.
4: Si ustedes tienen Android, intenten o hacia abajo, jalar el obturador hacia abajo, o dejar apretado el obturador. Y les tienen que empezar a salir muchos numeritos. Ahí están congelando movimiento, ¿ok? Entonces, si toman una foto de alguien brincando, lo hacen con ráfaga y van a congelar movimiento mucho mejor.
2: Okay.
4: ¿Qué pasa con los usuarios de a lo mejor de iPhone que me están escuchando que dicen, bueno, yo tomo la foto en live, más fácil,
1: ajá,
4: y luego saco un cuadro?
2: Claro.
1: Ajá.
4: ¿Okay? ¿Podría funcionar? Sí, podría funcionar. ¿Pero qué es lo que están haciendo ahí? Que están sacando un cuadro de video,
2: uh-huh,
4: no una imagen.
1: Uh-huh. Claro.
4: Entonces la calidad baja significativamente.
2: Okay. Uh-huh.
4: ¿Cuándo tienen que usar ráfaga? ¿Cuándo va a funcionar? Uno, tienen que tener buena luz. O sea, tienen que estar en un exterior para que el celular esté enfocado solo en congelar movimiento y no en iluminar bien.
1: Mm-hmm.
4: Entonces, vamos a practicar en un exterior, ¿ok?
2: Un pájaro.
4: Un pájaro, exacto,
2: playa.
4: Un pájaro. Acuérdense que siempre les digo que después de hablar aquí con ustedes en radio, intento subir a mis historias ejemplos de lo que vimos hoy para que, ajá, lo tengan más visual. Entonces, al ratito voy a subir, precisamente voy a buscar una foto de ráfaga de un pájaro,
1: mm,
4: que fotografía el pájaro, se veía hermoso, azul, estaba estático. Entonces me acerqué y no crean que no respeto la naturaleza,
2: no, no, no,
4: la naturaleza, y lo asusté, no. Pero neta, bueno, dije que huele, que huele, que huele, que huele. Y de repente empezó a volar y estaba tomando ráfaga. Entonces lo tengo con las alitas abiertas,
1: wow,
4: y se ve padrísimo.
1: Uh-huh.
4: Es claro, también puedes usar ráfaga para congelar movimiento en animales. Al ratito, uh-huh, la voy a subir. Bueno, acuérdense que en mis redes, Gwen Fon, ahí van a encontrar hoy en historias sobre el tema que estamos hablando hoy. Y van a encontrar aparte, oigan, esto,
2: sí,
4: nunca lo había puesto, un descuentazo, pero descuentazo,
1: ¿qué?
4: Nada más el día de hoy.
1: ¿En tu,
2: okay,
1: curso?
4: En mi curso.
1: Ajá.
4: Acuérdense que mis cursos están en fotoconcel.com.
2: Ajá.
4: Y si ponen el código de descuento hoy, patada.
2: ¿Eso?
1: Ok, muy bien.
4: Ahorita les explico el contexto por qué patada. Patada les va a hacer un descuento. Miren,
1: que me voy a ir de espaldas.
2: La
4: mitad
2: patada
4: de
2: es para
4: precio.
1: Ti.
4: La patada es para mí. Es más, lo puse porque estaba enojada.
1: Ajá.
4: Y luego dije, voy a monetizar como Shakira los malos ratos.
2: Denme, okay, una patada.
1: Muy bien.
4: Voy a poner un descuento muy importante, ajá, en mis cursos. Entonces, también todo el contexto de por qué puse patada lo pueden ver en mis historias también ahí.
2: Okay.
4: Ahí lo puse. Estoy en Instagram como Gwen Fon, WENFON, de Wendy Fonseca, Gwen Fon.
2: Okay.
4: Ahí van a ver el descuento. Van a ver por qué puse patada,
1: uh-huh,
4: y Hoy les voy a poner ahorita el ejemplo buenísimo de animales ráfaga. Volando, de, para usar ráfaga, en este que les acabo de platicar del sí. pájaro con las alas azules.
2: Duda, okay. Voy al estadio ahora en el mundial, ¿no? No me toca en un lugar tan, tan cerca, entonces uso el zoom. ¿Puedo usar también
4: sí.
2: ráfaga?
4: Sí, pero vas a perder mucha calidad. Acuérdense okay. de zoom que ya lo platicamos hace, creo que hace sí, sí. 15 días. Si van al mundial... Uh-huh. Lo que tienen que usar es el zoom óptico.
2: Okay.
4: Intentar, que son los diferentes lentecitos. Sí. ¿Se acuerdan uh-huh. que lo vimos? Igual no
2: exacto,
4: se acuerdan.
2: Sí, sí, pero, sí, sí, nos acordamos.
4: Entonces, eso es lo que más les conviene usar. Y sobre todo, aparte de eso, les conviene edición. Miren, vamos a adelantarnos ahorita. Les late el próximo martes hablar de edición.
0: Okay.
4: Porque eso en fotografía, la edición lo es.
0: Sí, es todo. Es todo.
4: Oye, la segunda parte.
0: Pero volviendo a la de ahorita, la ráfaga, yo no la puedo poner. Estoy en foto, ajá. ahí estoy en foto, le voy a hacer a la derecha, me dijiste.
2: A la izquierda, tú eres
0: iPhone. Izquierda. Fíjense, y de todas maneras me está haciendo video.
4: Ahí les va el error que está haciendo Tania.
0: Trácalas.
4: Ahí les va. Es más, lo voy a grabar y se los voy a ajá. subir también a historias ahorita
0: sí,
4: que
0: porque
4: terminemos.
0: A ver, aquí justo, o sea, se fíjense, supone que estoy en foto.
4: Uh-huh. Fíjense lo que está haciendo Tania. Ajá.
0: Entonces
4: otra
0: me dijiste
4: vez,
0: que Tania. Obturador a la izquierda. Y me empieza a dar grabar.
4: A dar grabar. Ahí les va lo que está pasando. Tania se está tardando ajá. en jalar hacia la izquierda.
0: Ah,
4: entonces no vamos like... a dejar apretado. En cuanto pones dedo, jala ajá. hacia la izquierda y deja presionado.
0: A ver, ahí voy, espérate.
4: Sí, jala sí. hacia la izquierda, ahí dejas está. Presionado.
0: Ah, ya lo vi. Ya. Y te empieza a hacer como un conteo. Sí. Ya de cuántas fotos se está tomando. Ya.
2: Porque si dejas oprimido el botón de, ya. digamos, de disparo, empieza a grabar automáticamente
0: sí,
2: el y, teléfono.
0: O sea, a pesar de que sí lo deslicé hacia sí, la sí, izquierda, sí. incluso para la derecha igual me pasaba lo mismo.
4: Para la no, derecha para es la video. Derecha.
2: Eso siempre ajá, es video.
4: Sí, ahí está.
0: Siempre es video. Pero le daba para la izquierda. Y
4: ahí
0: igual,
4: es rápida. Chequen.
0: Ok.
4: Eso. ¿Cómo está?
0: Perdón, ahí voy.
4: Chequen cómo... Métanse a mis historias, ahí lo vamos a poner visual si quieren ver.
2: Sí, aquí, ese video. Es grabar video.
4: Porque y si lo hacen un poquito más rápido, ese es el número de fotos que está tomando. Okay. Tiene que aparecer 1, 2, 3, 4, 5, 6. Uh-huh. Significa que tomaron 10 o 15 fotos.
2: ¿Y en tu galería te aparecen 10, 15 fotos o te no. aparece un...?
4: En su galería, cuando la abren, les va a aparecer una fotografía ajá, y en la parte
0: tengo
4: de arriba... Exacto, aquí, en la parte de arriba les aparecen muchos cuadritos. Esa está. Es la cantidad de fotos que tomaron.
0: Aquí me dice ráfaga 21 okay. y ya aquí me las despliega exacto. y selecciono la que yo quiera.
2: Vientos.
4: ¿Tenemos tiempo o no? Porque entonces la próxima les platico cómo borrar no llena en la memoria de su teléfono.
0: Claro.
4: El próximo martes les cuento.
2: Gracias, Gwen. ¿Dónde te seguimos?
4: Mis redes son Gwenfon, Wenfon, o en fotoconcel.com. Ahí están ligadas. Acuérdense, código de descuento, patada. Todos los cursos a mitad de precio, contexto por qué patada en mis historias.
0: Aprovechalo ahora mismo para que tengan unas fotos increíbles con su celular, que es lo que siempre traemos con nosotros. 9 de la mañana con 15 minutos, New Religion en hoy 89.7.

0: 9 de la mañana con 17 minutos en Oye 89.7. Estás en La Regadera, yo soy Idiot Kevich.
1: Por acá Tania Martínez, la pelirroja de la radio.
0: Y tenemos un gran momento porque vamos a recibir nada más y nada menos que a María Teresa Mesa. Ella viene de parte de Pet Fest, más que animales son familia. Bienvenida María Teresa a La Regadera.
2: Hola, muchas gracias por la invitación, muy contenta de estar aquí, pues promover el evento que la verdad se espera sea el evento más grande de mascotas, humanos y mascotas. Exacto. Y bueno, que podamos tener un aprendizaje más amplio de lo que es tener un animalito en casa, ¿no?
0: Exactamente. 10,000 asistentes han...
2: Sí, se están esperando 10,000 asistentes.
0: ¡Wow!
2: Y la verdad es que pues sí somos muchos compañeros, 80 marcas, entre talento, líderes de opinión, famosos, bueno, muchísima gente.
1: Petfluencers
2: que...
1: también.
2: Petfluencers también.
0: ¿Quiénes sí, vienen? Muchas.
2: Pues de Petfluencers vienen muchos Petfluencers que, bueno, que yo tengo el gusto de conocer, que son mis clientes, Bimba y Taquito, Xolomagis, Milo, el Shih Tzu, bueno. Hay muchos petfluencers, la verdad es que me fascina verlos siendo los protagonistas de sus propias Instagram, son muy divertidos, la verdad. Y bueno, pues los invitamos, la verdad, va a haber muchísimas actividades, el grooming show, el fashion pet, entrenamiento y bienestar animal, exhibición de perros, panel de peludos y famosos, dog park. Y pues yo vengo a invitarlos específicamente al fashion pet, nosotros vamos a estar participando con nuestra marca Wowwear, con una colección primavera-verano en matching outfit que va a ser humano y perrito.
0: Okay.
2: Y niña y perrito, que la verdad nos han pedido mucho esa match de niños y perrito, les gusta mucho la marca para los niños. Entonces en esta ocasión lo vamos a estar presentando y bueno, esperamos dar una buena impresión del matching outfit.
0: Por supuesto.
1: 23 y 24 de mayo en Campo Marte. Bueno, si yo tengo así mis perritos y todo y quiero ir, necesito inscribir a mis perritos. Y lo más importante, ¿el perro tiene que ir vacunado o puede entrar? O sea, ¿hay un
2: registro? Sí, va a haber un protocolo de entrada en el que les van a hacer una ligera revisión a los perritos. Todos los perritos tienen que pasar por ella. Como tal, creo que no piden cartilla de vacunación, pero sí va a haber un protocolo para que estemos todos los dueños de perritos tranquilos que entran perritos sanos. Entonces, y va a haber también parte del programa, va a haber spa, va a haber baño de mascotas a precios súper especiales.
1: Ándale.
2: Entonces puedes aprovechar, aparte de irte a lo mejor a una plática, pues que le den el spa al perrito mientras, y haces tus compritas ahí en toda la expurbana, porque vamos a hacer más de 40 marcas, creo. Estamos ahí entre bazar, entre la comida, entre la expurbana. Entonces la verdad es que es una oportunidad muy padre de adentrarte más a este mundo de mascotas.
0: Claro.
2: En todos los ámbitos que ya empiezan a existir.
0: Entonces, ¿no? Es para todas las mascotas, pero ¿es solo perros la entrada?
2: No, pueden entrar todo tipo de mascotas. Creo que a todas les van a hacer el chequeo. Ajá. Normalmente los que nos visitan más son perritos y gatitos, porque los gatitos también es un mundo increíble. Son otro tipo de dueños. Ajá. Pero son igual de fanáticos que nosotros de los perritos. También ellos tienen su propia merch, su propia comunidad de gatitos. Y está creciendo muchísimo también, ya los gatitos ya salen más, ¿no? Porque antes eran en casa, encerrados, y ahora ya los ves que los traen con la correa, pero les ponen una playerita.
1: En la mochila.
2: Bueno, me ha tocado ver con lentes, con sombrero, bueno, con todo. La verdad está creciendo mucho este tema de los
0: gatos petfluencers,
2: Ay, pues no, la verdad es que no vi en la lista gatitos influencers. Ok, pero sí los hay.
0: ¿Para que se anoten?
2: Sí los hay.
1: Oye, María, tema de adopción, ¿va a haber también ahí?
2: Sí, va a estar el centro de transferencia canina del metro, donde van a hacer una adopción selectiva. El 23 de mayo a las 7:30 va a haber lo que entendí es que van a juntar como a los perritos que son posibles para adopción y van a juntar a algunas personas que se inscribieron porque tenían que pasar un proceso en la inscripción. Y los van a dejar como convivir.
1: Claro, para ver si hay ahí amor entre uno y otro.
2: Para generar la conexión.
0: Ajá. Padrísimo.
2: Está muy padre.
0: Pues muy muy bien. María Teresa, pues unas más, ¿dónde los vemos? ¿Dónde los encontramos?
2: Pues mira, las redes sociales de PetFest están en Instagram, en Facebook, están en TikTok como PetFest y creo que PetFest MX. A nosotros nos pueden encontrar igual en Instagram, Facebook y TikTok como wowware.mx. Uh-huh. Y pues los esperamos con muchísimo gusto, chicos.
1: Ya me vi con mancheguismo, vestidos los tres igualitos. Claro. Me encanta.
0: Max y Flynn y toda la banda. Muchas gracias, 9 de la mañana ya con 22 minutos en hoy 89.7. Regresamos, viene, ya está por acá con nosotros GP para entrevista en La Regadera.
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0: Tenemos un percance de tráiler, el avance es lento de circuito interior pasando Avenida Oceanía hacia el Aeropuerto Internacional de la Ciudad de México.
1: Hay un choque sobre Avenida Aquiles Cerdán a la altura de los puentes de Tacuba en dirección a Mariano Escobedo.
0: Continúa cerrada la incorporación de Avenida Central Carlos Hank González a la Avenida 412 hacia José Loreto Favela por obras.
1: Y tenemos manifestantes sobre Calzada General Mariano Escobedo a la altura de Laguna de Mairán con dirección a Marina Nacional. Tus alternativas, Calzada Legaria, Circuito Interior, inhala paz, exhala amor al volante.
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0: con 38 minutos en la regadera de hoy 89.7. Esa voz que estamos escuchando ha conquistado el Festival de Viña del Mar, ha estado nominado a la Grammy con una canción que se llama Confía y hoy viene a meterse a la regadera antes de que los barcos se nos vayan a ir. ¡Con nosotros! ¡Jefe!
1: Hola, ¿qué tal? ¿Cómo están?
2: Bien, muñeco, ¿tú qué tal?
1: Súper bien. Así que contento de estar acá nuevamente en México, como siempre. Y en esta radio también, que estuve hace como 2 años, algo así. Y súper contento, sí, bacán.
2: ¿Qué tal te ha ido recientemente aquí en México? Cuéntanos qué has estado haciendo.
1: Sí, bueno, estuvimos en Aguascalientes por primera vez en la vida, tocando en la Feria de San Marcos, que vaya feria.
2: A ver, ¿de qué te acuerdas?
1: ¿De qué me acuerdo? Lo que me impresionó muchísimo, además de que el concierto estuvo muy bueno, fue ahí en el Foro del Lago. Era lo que hubo post-concierto, que era como cada 10 metros cuadrados había un ritmo musical y un baile distinto, ¿no? Ajá. Como que había sonido banda, cumbia y algo que bailan con los sombreros vaqueros. Todo eso pasando en muy poco espacio, eso me llamó mucho la atención y al mismo tiempo me recordó cosas que pasan también en el sur de Chile, como que hay un espíritu muy similar también, eso es bonito. Y después tuvimos en León, en la Feria del Libro, maravilloso, wow. Igual. La otra cara de la moneda.
0: Claro,
1: acá es más reflexivo y el libro lo que sea, pero estuvo hermoso igual. Y el domingo hoy día estamos martes. Domingo hicimos un pop-up, un meet and greet, digamos, en el Parque México, acá, en Ciudad de México. Y estuvimos cantando, firmando, bueno, lo que la gente llevara. Y estuvo bellísimo, sí.
0: O sea, has tenido como la mezcla, la cultura, de todo un poquito. Pero ¿cuál es el ambiente que de verdad sí vibras? O sea, que se refleja en ti lo que eres, teniendo como tantas
1: viniendo a México. Uh-huh. A mí me pasa que soy un pésimo turista y me ha pasado en todo momento. Por lo tanto, si tú me preguntas acerca de lugares arqueológicos o rincones específicos de la ciudad o del país, la verdad que no conozco tanto, pero sí conozco, tengo muy buenos amigos en México y eso es lindo. Conocer a mexicanas, mexicanos, eso para mí es lo máximo. Siento yo que así uno realmente, o así me gusta por lo menos a mí conocer los lugares, ¿no? Cuando uno conoce a la gente que habita determinado lugar, ahí es cuando uno profundiza realmente, esa es mi manera de verlo. Y igual, hay que decir que también he ido a lugares como Bacalar, por ejemplo, que me parece que,
2: ¿sí?
1: Wow, esos lugares se pasaron, es increíble. Oye, así que bueno, en fin, sí.
2: En tu algoritmo mexicano, ¿qué tienes más fans? ¿Hombres, mujeres? Y lo más loco que te hayan llevado a firmar ahora en tu
1: A ver, yo creo que está bastante bien distribuido. Quizá hay un poquito más de chicas, pero no veo que haya tanta diferencia, ¿no? Uh-huh. Como que en la fila que se armó para la firma había, sí, hombres, mujeres. Como indistinto. Pero se me fue la pregunta, disculpa.
2: ¿Y qué te llevaron a firmar?
1: Cosas para firmar, déjame pensar. Yo creo que lo más loquillo, yo creo que es un regalo que se vuelve a repetir, que es una playera. O sea, que se vuelve a repetir, pero va evolucionando. Uh-huh. Es una playera que hace algún tiempo atrás, algunos años, me regaló el fan club oficial de GP acá en México. Uh-huh. Que fue, y ahora fue de nuevo una playera que tiene unas incrustaciones como de joyitas, así.
2: Okay.
1: ¿Cómo le dirán a eso? No sé, pero
2: sí.
1: Como unas joyitas que dicen GP así, pero es una playera muy pesada, es como un objeto, ¿me entendí? Ajá. Eso está muy especial.
2: Qué lindo.
1: Y obviamente los Dr. Simi, ¿para qué hablar? Pero alguna vez en Tijuana me regalaron uno que estaba vestido igual que yo. Eso fue bello. Pero te digo, esa playera con las joyas está muy interesante. Aparte que hubo una primera que pesaba, no sé, por decirte, medio kilo, pero ahora esta ya pesa un poquito más, ¿cachai?
0: Wow. Okay, hablando de este doctor tan famoso, ¿ya tenías contexto de lo que se venía haciendo con ellos y esperabas que te dieran uno? Era de...
1: Igual está esperando.
0: ¿Sí? ¿Sí? ¿En serio?
1: Claro que sí.
2: ¡Qué loco! Qué
1: era como, no me van a dar. No, o sea, por supuesto que no lo pedí, pero por ahí llegó y eso fue lindo.
0: ¡Qué cosa! Aparte, sí. Vestido como tú.
1: Sí.
2: Qué oye, ¿y en qué momento se da la colaboración con Macario? ¿Desde cuándo trabajaron juntos, se grabaron juntos o a la distancia? ¿Cómo estuvo esto?
1: ¿Cómo fue? Es la segunda colaboración que hago con algún artista mexicano. Ambos artistas los admiro muchísimo. Daniel Me Está Matando, yo lo conocí. Bueno, esa banda se terminó, no sé si saben que ya no existe. Uh-huh. Desde que apareció esa canción ya no existe. Espero que no haya sido la mala suerte.
0: No, la vida.
1: Bueno, sí, la vida nomás. Y a ellos los conocí en 2018, a los Daniel. Y alguna vez nos topamos en algún festival acá. Pero bueno, a Macario lo conocí por, como todos lo conocimos básicamente, con aquel video maravilloso. Video. Pero también fue a Chile hace algunos meses atrás y yo que me preocupé de conocerlo. Y así fue como me topé con él y me encantó, me parece una persona bellísima. Además, musicalmente su trabajo es muy lindo y el show que hizo me encantó. Y así fue como lo invité y él aceptó y grabamos en diferido, es decir, yo en Chile y él acá. Ajá. Bueno, por temas de agenda, por cierto. Pero bueno, acá nos hemos topado un montón. De hecho, cantamos con Jumbo el fin de semana pasado en el Metropolitan. En fin, nos hemos topado muy seguido y... eso, la verdad que es un gran compañero y yo lo admiro mucho y tiene un futuro esplendor, como se dice.
0: Y presentan juntos Los Barcos.
1: Así es.
0: Se Van.
1: Los Barcos Se Van, claro, que es la segunda vez que esta canción se graba. Lo mismo con Ser Amigos de Daniel Me Está Matando. Es decir, lo que estas dos canciones son o representan son... Es, perdón, sí. Un segundo momento en cada una de esas canciones. Fueron grabadas la primera, Ser Amigo, del año 2015 y aparece en el disco Estilo Libre. Me dicen si hablo muy rápido.
2: Porque estás perfecto.
0: Bien,
2: hasta
0: bien.
2: Ahí vamos
0: perfecto.
1: Dicen que los chilenos hablamos muy rápido, pero y Los Barcos fue una canción que se grabó por primera vez en mi primer disco, que se llama Je Pinto, del año 2005. O sea, muchas temporadas atrás. Antes de Lost.
2: Qué buena referencia.
0: Sí, sí.
1: ¿Qué te iba a decir? Ah.

0: canción nueva, pero como una, ¿cómo se puede decir? Como una pasada en limpio de cada una de las canciones, ¿no?
1: Qué buena onda.
0: Como decir, ya, ahora sí. Ahora sí la grabamos como corresponde, una cosa así. Y eso, más con una colaboración, por supuesto que eso suma y para mí es muy... a mí me encantan las colaboraciones, ¿eh? Y las vengo haciendo desde hace muchísimo tiempo. ¿Cuándo habrá sido la primera? El 2010, esa fue la primera. O sea, hace un chorro de años.
1: Hoy vienes acompañado, pero de tu guitarra.
0: Así es.
1: ¿Y qué onda? Pues ahí está, pobrecita, con tus piernas enfriándose.
0: ¿Hacemos algo?
2: Sí, claro, pero viste, la está acariciando, sí, está diciendo, sí, sí, así. Ahí vamos tú y yo.
0: Vamos a hacer un trocito, ¿no?
1: Sí, claro, sí, claro, sí, sí. Nada más un pedacito.

0: Jefe en la regadera en hoy 89.7.
1: Sí, bueno, maravilloso. Esta guitarra, ¿esta es tuya?
2: Sí, así es.
1: ¿Ese autógrafo que trae ahí o ese es edición marca, limitada?
2: Es su marca, Godín Zurda.
1: Y el de...
0: El de acá arriba.
1: El de arriba, el del...
2: Es, me imagino que la persona que la diseñó.
1: Ah, ya, ok, ok,
2: que
1: perfecto.
2: No sé qué dice ahí,
1: Mylin. Yo pensé que Mylin. Así de te la buscó y te la dio alguien
2: no,
1: en particular.
2: O sea, lo que sí no fue fácil encontrarla en modo zurdo. ¿No?
1: Ajá.
0: Claro.
2: Eso sí que no es tan común y en estas guitarras menos. Y tuve la suerte de que por ahí existía en algún rincón de alguna bodega de. Ah, perdón. En alguna bodega de la marca Godín en Japón, creo que era. Y ahí la mandaron.
1: Wow.
2: Se demoró meses en llegar. Y aquí está.
0: Tu inseparable.
1: Suena espectacular, ¿eh?
2: Sí, sí.
0: Mi jefe, no queremos que te salgas de esta regadera sin antes jugar contigo.
2: Wow. Se demoró meses en llegar. Y aquí está.
0: Tu inseparable.
1: Suena espectacular, ¿eh?
2: Sí, sí.
0: Mi jefe, no queremos que te salgas de esta regadera sin antes jugar contigo un pin.
1: Pong.
0: Con.
2: Jefe.
0: Fruta y té o hablar de ti.
2: Hablar de ti.
1: Define tu relación con la música en una sola palabra.
2: Intimidad.
0: Bebida y comida favorita de México.
2: Ah, pozole y tamarindo, ¿sí? O mezcal, no sé, pero tamarindo. Ayer tomé un tamarindo, estaba rico, sí.
1: Un disco o artista que te salve en los días donde no te sale ninguna composición.
2: Ah, mira, Jeff Parker, me encanta ese guitarrista, sí, me gusta mucho.
0: Ok, si te marca tu crush, ¿le contestas o no?
2: Por supuesto que sí.
1: ¿Y si te marca tu ex?
2: No.
1: No, definitivamente no.
0: Por supuesto que no. Si pudieras... No.
2: Por supuesto que sí.
1: ¿Y si te marca tu ex?
2: No. No, definitivamente
0: no. Por supuesto que no. Si pudieras tener un superpoder por un día, ¿cuál sería?
2: Ah, mira. Qué difícil. Es fácil y difícil al mismo tiempo. A ver, ¿qué podrías hacer? La memoria. Siento que me está... A veces se me olvidan mis propias letras.
0: Pasa.
2: Sí, no sé si es un superpoder, pero por una práctica que dejé de tener. Parece que las letras se me están olvidando un poquito, pero... Es porque, por ejemplo, no sé si les pasará, me imagino que sí, que tampoco ustedes tienen en su memoria mucha, en su memoria, sí, claro, cabeza, sí, digamos, sí, sí, sí, los números de su familia. A mí ya se me olvidó, el de mi madre.

0: se me olvidó, el de mi pareja se me olvidó, el de... O no sé si lo retuve alguna vez. Entonces, claro, como que creo que hay algo que ejercitar ahí, sí.
1: ¿Pero te imaginas no poder olvidar nada? ¿O sea, te gustaría?
0: Yo prefiero... Ah, no poder olvidar. No,
1: pues, sí, porque si te vas a tener superpoder de la memoria, es bueno, jamás pero un podrías
0: día,
1: olvidar.
0: Bueno, pero un día nomás, así que...
2: Ajá. Ah, okay.
0: Oye, tampoco es tan terrible, son 24
2: horas. Poder de memoria selectiva.
1: Ok, perfecto. Y termina esta frase, por favor, jefe. Si pudieras... Ah, no. El mejor consejo que me dio la música para aplicar en la vida real fue...
0: Para no decir algo tan cliché, como soñar o esas cosas, conexión, yo creo, conexión con todo, porque al final cuando uno está tocando sobre el escenario, perdón que me extendí, pero
1: no, dale, dale.
0: Tocar en vivo, hacer canciones es como, suena esotérico también, pero es como una conexión con un montón de cosas, con las que uno quiera en realidad, ¿no? Uh-huh. Con la memoria, con la nostalgia, con el lugar el que habitas, el lugar de donde uno viene, la gente que uno quiere, en fin, sí, conexión es la palabra.
2: Jepe, gracias por meterte con nosotros a La Regadera. Vas a tener concierto, ¿dónde te seguimos? ¿Qué onda?
0: No, la verdad que concierto por lo pronto no hay, de hecho mañana me voy a Chile, sad. Pero no, ya vendremos próximamente a hacer algún concierto, uh-huh, como lo bueno, lo que hicimos y que tuvimos y que nos fuimos bastante bien en León y en Aguascalientes y en el Meet and Greet que hicimos antes de ayer. Ya vendremos y eso, la verdad que estoy súper ansioso de volver a hacer un concierto como el que hicimos en el último, el
1: meta, escucharlo aquí en cabina.
2: Así es, 9:52 a.m. Gracias al team, al Martincillo, a Gio.
1: Absolutamente todos, a Dania en digital y pues hasta mañana.
2: Kikín también,
1: Kikín,
2: que está aquí.
1: Ay, perdóname, Kikín, rara vez te
2: como
1: vemos por acá.
2: Vienes cada mil años, ¿tú quién eres, amiguito? Yo soy Tania Martínez, la pelirroja en la radio.
1: Y de este lado, Iggy Dutkiewicz, a mí me sigues en Instagram y en todas las redes como @soyidzi.
2: Ahí está, @la pelirroja la radio, @hoy89.7 FM. Hasta mañana, adiós.

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Bueno, con esta canción es como arrancamos bien arriba. Es que es lo que yo digo, la vibra que no baje por nada, que se mantenga arriba como esta canción.

Tenemos varias preguntas para hoy, amigos. Hoy vamos a jugar al que prefieres. Es martes 19 de mayo. Solo puedes elegir una cosa. Una. Conciertos ilimitados, dormir 8 horas diarias o cero dramas amorosos. ¿Qué prefieres? 55, 25, 38, 32, 29. Conciertos ilimitados. Uy, dormir 8 horas diarias o cero dramas amorosos. Creo que me voy a ir. ¿Qué será? Ay, yo creo que dormir 8 horas, tía. Para estar bien sana. Pero ustedes, 55, 25, 38, 32, 29. Estoy también un poco con los conciertos ilimitados. Del amor, pues, vamos viendo. 10 de la mañana con 3 minutos en hoy 89.7. Oigan, tengo mucho que platicarles, mucho, pero en serio, mucho chismecito. Dato que igual y no sabías del día de hoy. ¿Sabes por qué olvidamos los conciertos? O sea, cuando vas, por ejemplo, a ver a BTS, Taylor Swift, hay por ahí un asunto en el que tú llegas, disfrutas, vives, pero de pronto cuando llegas a tu casa es como, ¿por qué tengo lagunas mentales? No entiendo. Algo pasa en tu cerebro y te lo voy a platicar hoy. También traemos el por si andabas con el pendiente de noticias que tienen todo que ver con el mundo del pop. Y bueno, sin más por el momento, le doy la bienvenida a Martín.

Aparte me encanta porque quiero comenzar este programa diciendo eso, you get what you give, o sea, todo lo que das viene a ti tanto positivo como negativo, así que ojito con lo que das porque sí regresa, así que pon atención y sé feliz, eso es lo más importante.

0: Fíjense que traigo ganas como de un cafecito, un capuchino. Y si quiero mi café así como bien espumosito, por favor. Y hoy en la mañana que venía manejando para acá dije, ay, cómo se me antoja un pan tostado. Pero un buen, lo han probado con mantequilla y mermelada, una cosa deliciosa. Oigan, ¿ya desayunaron, no? Siento que estas horas ya es hora de, tal vez andas en la oficina, te diste una escapada y dijiste, ahorita regreso, mi licenciado, voy por algo de desayunar. Este es el momento, siento que este es el momento. Oigan, vayan respondiendo la pregunta del día. ¿Qué prefieres? Solo puedes elegir una cosa. ¿Conciertos ilimitados? ¿Dormir 8 horas diarias o 0 dramas amorosos? Y aquí me dicen, fácil, Laura, fácil, dormir 8 horas. El amor es un invento y de los conciertos luego tardan en venir a México los cantantes que me gustan. Válido, súper válido. Me encanta porque todo mundo daría por hecho como, pues es obvio, ahora los conciertos gratis, ilimitados por siempre. Pero no, señores, hay personas que elegiríamos justo eso. 8 horas diarias, dormir 8 horas diarias, por favor. A ver, aquí me ponen, conciertos ilimitados, hasta la pregunta ofende a soy Priscila Campos. Eso, por acá me dicen, son los mejores. Mariano, hola Mariano, ¿cómo estás? ¿Qué te sirvo? ¿Un cafecito? Sírvale un cafecito a Mariano, por favor, hay que calentar el agua. Ahí tenemos las tazas. ¿Y qué le ponemos? Un shotcito de leche, ¿no? Deslactosada. Va, muy bien, para levantar el evento. ¿Qué tenemos de boletos para hoy, amigos? Tengo boletos para Paw Patrol. Si quieres boletos de una vez, escríbeme al 55 25 38 32 29. Ok, también tengo boletos para La La Love You. Es un pase doble, 22 de mayo, Auditorio Nacional. Así que bueno, con eso nos vamos, ¿ok? Primero lo primero. Boletos. Y luego, esto.
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0: Bueno, vámonos. Hoy es 19 de mayo. Un día como hoy de 1932 nacía Elena Poniatowska. Oigan, que estuvo en el doblaje de Coco.
2: ¡Bravo!
0: ¿Sabías? En serio, hizo reacciones de mamá Coco. Elena Poniatowska, escritora, periodista mexicana. Gran trayectoria. Y listo, también es el día del mercadólogo. Pido un aplauso para todos los mercadólogos.
2: ¡Bravo!
0: Claro, que si su estrategia, que si su... ¿cómo son sus engagement? Que si su campaña, que todo, todo. Que si su análisis FODA, fortalezas, oportunidades, debilidades, amenazas. ¡Ay, mercadólogos, eso es todo, eh! Bueno, se celebra en México, así que les mandamos un abrazo desde acá. Si eres mercadólogo y quieres boletos de una vez, nada más ponme ahí. Soy mercadólogo. ¿Me pasas tu título? Y te llevas boletos. No, no es cierto. No, pero sí, felicidades. A ver, un día como hoy, 19 de mayo de 1990, Madonna estaba en la tercera semana consecutiva del número uno en la lista de singles en los Estados Unidos con el tema... Yo no te voy a decir nada. Escucha qué tema. ¿Qué temazo es? Ahí les va. Escuchen. Tú sabes qué temazo es este, ¿no? Dilo, Madonna. Dilo, porque yo no puedo. Siento que levito. Bow. Madonna hace unos años, un día como hoy, estaba en la cúspide, en el pináculo del éxito. Y ahí va, ahí explota. 3, 2, 1. Strike the pose. Muy bien, amigos, ahí estuvo 10 de la mañana con 17 minutos. Y también te digo, algún día como hoy, 19 de mayo de 1974, fue inventado el cubo de Rubik. Martín, ¿sabes hacer el cubo de Rubik? ¡Ay! ¿En serio?
2: ¡Sí!
0: Yo la verdad, yo no voy a mentirles, amigos. Yo no vengo a mentirles hoy, nunca. Yo no he podido. Yo la verdad es que nunca he podido hacerlo. Pero ¿saben quién sí? Justin Bieber. Lo hace como en menos de un minuto. En un reto justo traigo el top 5 de artistas famosos que sí pueden hacer un cubo de Rubik en menos de cierto tiempo. Ya platicaremos. Ahorita vamos a poner a prueba a Martín. Traigo un cubo de Rubik, Martín. Oigan, vámonos con música. Esta canción es de Los Ángeles Azules. Se llama Por Ella. ¡Uy! ¡Ay! Es canción del mundialito.
2: Oh,
0: bueno, a bailar.
1: De México

0: No te despegues. No te despegues. Vamos a una pausa comercial y regresamos. Aura Ramírez, al aire, en Oye 89.7 FM.
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2: Buenos días. Oye, hay una marcha en contrasentido de Tacuba con dirección a República de Brasil, número 31, así que mejor vete por Isasaga. En otros asuntos, a ver, chécate nomás. Hay un choque sobre Calzada de Tlalpan pasando División del Norte con dirección hacia Calzada de la Virgen y dicen que hay mucho tráfico. En otros asuntos, hoy tenemos 23 grados en la temperatura y hay un choque sobre Periférico justo a la altura de Boulevard de la Luz en dirección a San Jerónimo.
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0: 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Sumando kilómetros, también. 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

0: Viernes por la mañana, ¿cómo le va? ¿Cómo le va? ¿Cómo le va? 10 de la mañana con 42 minutos. En hoy 89.7. Oye, ¿qué prefieres? Solo puedes elegir uno, ¿eh? ¡Uno! ¿Conciertos ilimitados?
1: Oh.
0: ¿Dormir 8 horas diarias? ¿De corridito? ¿Así bien? ¿Cero dramas amorosos? ¿Qué prefieres? Martín, ¿qué prefieres? Dice que cero dramas amorosos porque ya con esto de las relaciones ya, o sea, ya. ¡Cansado quedó! Conciertos ilimitados. Ok, 55, 25, 38, 32, 29. Se van a ir boletos para Lala Love You. Si te marcan un número desconocido, somos nosotros. No es el banco, no es tu exnovio, no nada. Es hoy 89.7. Ok, bueno, resulta ser que Lala Love You va a estar en el Auditorio Nacional, ¿puedes creerlo? El 22 de mayo. Son de Madrid. ¡Olé!
2: ¡Sí!
0: ¡Olé, tío! Son de Madrid. Y pues la verdad es que su música la amo. La descubrí en una película. Se llama Fuimos Canciones, me acuerdo, la película. Y el soundtrack me gustó mucho y pues de ahí descubrí a Lala Love You. Ahorita les ponemos un pedacito de una canción para que digan, ¡ay, no inventes, sí los conozco, los amo, quiero ir, por favor, Aura! Bueno, una vez dicho esto, vamos a ver si tenemos a alguien en la línea telefónica. ¿Hola?
3: Hola.
0: Buenos días, ¿cómo te llamas?
3: Paloma.
0: Paloma, ¿qué haces, Paloma?
3: Me estoy preparando para ir a la escuela.
0: ¡Ay! ¿Qué estudias?
3: Biología.
0: ¡Ay, ajá! Oye, ¿y está difícil o padre?
3: Ay, está un poco complicado.
0: Sí, ¿ah? Sí me suena, Paloma, pero por favor te pido, tú aplícate y dalo todo, ¿ok? ¿En qué semestre vas?
3: En el cuarto.
0: Bien, bien, Paloma, ahí vas, ahí vas. Oye, ¿qué prefieres? Pues solo puedes elegir uno, ¿eh? Conciertos ilimitados, dormir 8 horas diarias, 0 dramas amorosos.
3: Yo creo que conciertos ilimitados.
0: Conciertos ilimitados. ¿Cuál es el primer concierto al que te gustaría ir, Paloma?
3: ¿Ahorita?
0: Sí.
3: Pues yo sí quiero ver a Lala.
2: ¡Ay, ajá!
0: Paloma, Paloma, tienes que decirme cómo se llama esta canción. Está bien, papita, esta dinámica, ¿eh? ¿Ya la tenemos? Sí, sí. En 3, 2, 1, ¡córrela!

0: Mientras bailas.
1: Paloma, no te pongas nerviosa. Solo te escucharon millones de personas. No pasa nada. Te mando un abrazo, Paloma.
0: Muchas gracias.
1: Muy bien, amigos, ya cuando son las 10 de la mañana con 45 minutos, ¿quién más quiere boletos? Tengo boletos para Lala Love You, pero también para Paw Patrol. Así que manifiéstense, tías consentidoras, abuelitas amorosas, mamás, que

0: Dime que tienes más de 30 sin decirme que tienes más de 30. Voy leyendo sus mensajes en el WhatsApp y me dicen, yo sí prefiero dormir 8 horas, la verdad. Es que es lo más importante, la vitalidad del cuerpo, nuestro cerebro, músculos y articulaciones. Saludos. Dijo seguro alguien más de 30. Oigan, gracias por sus mensajes. Hoy estamos justo platicando de eso. Solo puedes elegir una cosa, ¿eh? Una sola, conciertos ilimitados, dormir 8 horas diarias o cero dramas amorosos. 55, 25, 38, 32, 29. Yo creo, miren, tomando mi contexto actual, yo creo que dormir 8 horitas. Sí, sí, sí, que me pueda dormir tarde y de todos modos amanecer bien descansadita. Como, ay, qué gusto, 8 horas. ¿No les pasa? Hoy sí me pasó, me levanté bien temprano y te lo prometo que sonó la alarma y fue de, ¿por qué me tengo que parar tan temprano? Eso sí, es un sentimiento, ese es un sentimiento. Y luego por lo general me voy y me acuesto otros 5 minutitos. Y cuando veo ya pasó 1 hora. Ese es un clásico de clásicos que no se olvida, señores. Pero bueno, pero yo creo que sí, 8 horas diarias. Sí, dormir. Y luego, yo creo que sí, conciertos y luego el amor. Sí, no, en el amor me va muy bien, me va increíble. Ay, oigan, vámonos con este asunto ya. ¿Listos? 3, 2, 1, ¡corre!
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0: Arrancamos con Olivia Rodrigo dice que The Cure es el segundo sencillo de su nueva era para este viernes. La canción se llama The Cure. Y pues bueno, promete pop y punk al mismo tiempo. Me encanta. El CEO de Spotify reveló que el nuevo icono de la app iba a ser el logo oficial, pero al final se descartó debido a la reacción de los usuarios. La app regresará a su icono original la próxima semana. Yo la verdad vi el icono nuevo de Spotify y dije, ¿qué está pasando? Está pixeleado. ¿Por qué? ¿No tengo internet o qué? Pero no, en realidad quisieron hacer una bola como de brillitos, de las de ochentera, y pues no les funcionó, el público se enojó. Y van a regresar al icono habitual. En otros asuntos, Neymar se metió

0: A la lista final de Carlo Ancelotti jugará su cuarto mundial con la selección de Brasil, aunque el delantero de Santos FC no había aparecido en las convocatorias, ¿eh? O sea, Ancelotti dijo no, Neymar, no, y se creía que se quedaría fuera de la Copa del Mundo, pero fue incluido junto a otras estrellas como Vinicius, Rafinha y Gabriel Martinelli. Puro dinero, el dinero. ¿Quieren escuchar la reacción de Neymar y el público cuando se enteró? Va, córrela, mi Mario.
1: Neymar.
0: Dinero, aprende algo, dinero. Ahí estuvo. Pues sí, su cuarto mundial, ahí nomás. Y bueno, miren, yo recuerdo a Neymar siempre que juega, como que da mil piruetas y se cae y falta y pierde un buen de tiempo en el pasto. Pero pues bueno, al final Neymar es Neymar y va a ir al mundial. 10:52 en hoy 89.7.
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yo me quedaría performeando todo este rato, pero la verdad es que tengo que decirles qué vamos a platicar en esta hora, oigan. A ver, traemos el top 5 actos imperdibles del Corona Capital, porque ven que acaban de anunciar de que quién viene, que qué va a hacer, qué va a pasar. Bueno, te cuento esto. Además, hoy es el día del cubo de Rubik. Te cuento también qué famosos saben armar el cubo de Rubik en menos de, no manches, 5 minutos. O sea, lo arman rapidísimo. ¿Y por qué olvidamos los conciertos? ¿Qué pasa en nuestro cerebro cuando vamos a un evento canónico, así un show como el de Taylor Swift, como BTS? ¿Por qué llegamos a nuestra casa y olvidamos como Bad Bunny? A mí me pasó eso. Ya te cuento en un ratito más. Y acuérdate la pregunta del día. A ver, solo puedes elegir uno. Concierto ilimitados. Conciertos ilimitados por siempre. ¿Dormir 8 horas diarias o cero dramas amorosos? ¿Qué prefieres? Cuéntame al 55, 25, 38, 32, 29. ¿Tú qué prefieres, Mario? ¿Concierto ilimitado, dormir 8 horas diarias o cero dramas en el amor? Siento que me vas a decir cero dramas en el amor. El concierto, conciertos ilimitados. ¡Muy bien! Oigan, 55, 25, 38, 32, 29. Acá te leo. Y comenzamos con BTS.

0: Me dicen por aquí, hola, au. Fíjate, soy Abby. Sin dudar las 8 horas de sueño y bien descansada. Los conciertos hablo con ustedes para ganarme boletos y en el amor cambiamos o solitas, pero el dormir jamás me parece, dice, jamás se recupera. Me parece bastante, sí, sensato. Demasiado, Abby. Bien. Bien, siento que sí. Cuando ya empiezas a valorar tus horas de sueño es porque de plano ya llegaste a cierta etapa de la vida. Sí, sí, sí. Oigan, 11-11, manden sus deseos, ya sabes, que no se quite esa bonita costumbre. Manda tu 11-11 al 55-25-38-32-29 y pedimos un deseo en 3, 2, 1. Listo. ¿Ya lo tienes? Bueno, hay que se vaya cumpliendo, ¿eh? Bueno, en otros asuntos, vámonos con boletos. Me dicen, Aura, por favor, quiero boletos para Paw Patrol. Vamos a ver a quién tenemos en la línea. ¿Hola? Bueno. Bueno. Hola, ¿cómo te llamas?
1: Buenas. Isabel Martínez, bienvenida.
0: Hola, Isabel. Oye, cuéntame, ¿eres mamá consentidora, tía, buena onda, abuelita? ¿Qué eres?
1: Mamá.
0: Mamá, muy bien. ¿Y a quién quieres llevar a ver a Paw Patrol?
1: Sí, a mi hijo.
0: Ok, ¿cómo se llama? ¿Cómo se llama tu hijo?
1: De 3 años, se llama Matías.
0: Matías, estos boletos van para Matías. Isabel, pregunta obligada. ¿Qué prefieres? ¿Conciertos ilimitados, dormir 8 horas diarias o 0 dramas amorosos?
1: Dormir 8 horas diarias.
0: Sí. Isabel, igual, pregunta de cajón. ¿Qué estación de radio tú escuchas?
1: Oye,
0: 89.7. ¡Isabel! Lleva a Matías de 3 años a ver a Paw Patrol. Mi Isa, lo lograste bien facilito, ¿viste?
1: Sí, gracias.
0: Órale, mi Isa, te paso a Mario. Ya ni le pregunto más porque como que está medio cortada, ¿no? Pero bueno, al menos
1: sí,
0: se llevó los boletos. Gracias. Se logró mi Isa. Eso, vámonos con lo que sigue. Ahí les va.
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0: Quedé de contarles el top 5 actos imperdibles del Corona Capital. Pues bueno, vamos a arrancar con la noticia de que van a presentarse nada más y nada menos que... Gorillaz. Escucha esto.

Eso no es todo. Tenemos nada más y nada menos que Top 5 artistas, bandas imperdibles en el Corona Capital. Con ustedes, The Strokes. Esa es mi canción favorita.

tenemos a los Strokes, pero no solamente los Strokes, con la noticia de que The XX también estará en el Corona Capital. Escuchemos. Uy, luces, humo, escenario. Tú y tu amigo en el Corona Capital 2026. Y una cheve, ¿no? Outfit increíble. Y la luna de fondo. Y suena esta canción. No, hombre, tú levitando. Sí, ¿qué? ¿Qué es este momento? Me gané los boletos en Hoyo 89.7. Nada me costó. Nada puede salir mal. Uy. Oigan, y quiero mandar un saludo especial que yo creo que no me está escuchando. ¿Quién sabe? Porque luego me dice, ay, te estoy escuchando y yo ni sabía. Pero quiero mandarle un saludo muy especial a mi mejor amigo, Diego, que es fan de los 21 Pilots. Y van a estar en el Corona Capital. Diego, estaba por ti. 3, 2, 1. Bueno, y por todos los fans de los 21 Pilots. No solo Diego.

¿Cuántos llevo? Cuatro, ¿no? Vámonos con el que sigue. Ay, tantito 21 Pilots. 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Va a estar padre, va a estar padre. Y nos vamos con Lola Young, sorpresa. Ella va a estar cantando esta canción seguramente. En vivo y en directo. Cortesía de Hoyo 89.7. ¿Vendrán boletos para el Corona Capital? Sí. Sí, sí, sí, síguenos en Hoyo 89.7 FM. Y en Ao Ramírez Cornejo, que ahí voy dando spoilers. Amigos, mañana doy boletos para el Corona. Pues ya te ayudo. Ahí estuvo, top 5 artistas imperdibles para el Corona Capital 2026. Mientras tanto, vámonos con música, ¿ok? Esta canción es de Kenia Os, que hablando de festivales, headliner, mujer de menos de 25 años, rompiéndola en este festival emblema. Tenemos videos. Síguenos en Hoy 89.7 FM.

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2: Buenos días. Oye, quiero compartirte que está cerrada la circulación por presencia de manifestantes en República de Venezuela, Brasil, Argentina, Luis González Obregón y Donceles. En serio, todo esto está cerrado. Es en las inmediaciones de la CEP, vete por Izazaga, eje central o el eje 1 norte. Hay avance lento en la carretera México-Pachuca a la altura de la autopista Naucalpan-Ecatepec con dirección a la Ciudad de México. Y en Bosques de la Reforma, al cruce con Paseo de los Ahuehuetes, hay un choque. Esto con dirección hacia Reforma, para que lo tomes en cuenta, porque también vamos a vuelta de rueda.
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0: Oigan, me dicen por aquí, yo elijo dormir 8 horas diarias porque ya no aguanto vivir cansada todo el tiempo. Atentamente, Mariana. Todos somos Mariana. En este momento, todos son a estas alturas del partido. Oigan, estamos hablando de, solo puedes elegir uno. Conciertos ilimitados, dormir 8 horas diarias o 0 dramas amorosos. A ver, sigo leyendo sus mensajes al 55 25 38 32 29. Luis dice, conciertos ilimitados sin pensarlo, Aura. Definitivo. Fernanda dice, 0 dramas amorosos. Mira, es la primera que habla del amor, amores, pues sí, dramáticos. Dice, ya sufrí suficiente. Mi Fer, ¿qué te digo? Es que, ay. A ver, Diego me dice, dormir 8 horas. Claro, uno es otra persona cuando descansa bien. Yo regresé del emblema, fui un día y ya estaba ayer así como de, no me quiero levantar. Carla dice, conciertos ilimitados. Siento que ahí sí soy feliz, pero en serio feliz, feliz. Memo dice, 0 dramas amorosos por salud mental y mi estabilidad, ja, ja, ja, ja, ja. Memo, Memo, la vida se ha puesto ruda a veces, ¿no? Yo sé, pero bueno, sigan respondiendo por acá al 55 25 38 32 29. ¿Qué prefieres? Solo puedes elegir uno. Conciertos ilimitados, dormir 8 horas diarias, 0 dramas amorosos. Creo que conciertos y dormir están dándose un quién vive. Vamos a ver quién gana, vamos a ver quién gana en esta emisión. Martes 19 de mayo en hoy 89.7. Y nos vamos con lo que sigue. Tenemos que hablar de las celebridades que pueden resolver un cubo de Rubik en menos de 5 minutos. Porque hoy es el día del cubo de Rubik. Y entonces me puse a investigar. Resulta ser que Will Smith puede armar un cubo de Rubik en menos de 5 minutos. Solo lo puede hacer en 60 segundos. Así. Justin Bieber sorprendió en un programa de televisión. Le dieron un cubo y lo armó en menos de un minuto. Mi Justin Bieber. Chris Pratt, el guapísimo de Guardianes de la Galaxia, también puede hacerlo en menos de 5 minutos. Mark Ruffalo, Hulk. Él es Hulk, el mismísimo Hulk, lo puede hacer una y otra vez. Andrew Garfield, Spider-Man, también. Chris Brown, John Mayer, y ya. Son ellos los que pueden armar su cubo de Rubik.
1: ¡Bravo!
0: En menos de 5 minutos, en el día del cubo de Rubik. Si alguien de ustedes que me escucha allá afuera sabe hacer un cubo de Rubik en menos de 5 minutos, por favor, manifiéstese, que quiero decir su nombre en voz alta, su nombre y apellido, y darle un aplauso caluroso, porque yo lo he intentado muchas veces. Lo hemos intentado y no es tan sencillo como parece. Oigan, ya cuando son las 11 de la mañana con 42 minutos, mi interventor de los boletos me acaba de avisar que tengo boletos para Paw Patrol, pero también para La La Love You. Pero tú has escuchado que hemos hablado de Pet Fest. Bueno, sí, sí, sí, sí, en Campo Marte. ¿Tienes lomitos? Pues te queremos invitar a que lleves a tu lomito y que te diviertas en el Pet Fest Campo Marte, 23 de junio. Vamos a estar por allá acompañándote y todo, así que, bueno, vamos con más. Es música de Madonna y Sabrina Carpenter. Bring Your Love. Listo.

0: Estamos de regreso en hoy 89.7. Oigan, ¿quién quiere boletos para Pet Fest?
1: ¡Sí!
0: Sí, sí, sí, sí. A ver, Pet Fest, acabamos de corroborar. 23 de mayo, Campo Marte. En mi defensa, es la tablita que me dieron. La tablita que me dieron decía junio, pero en realidad es mayo. Ahí está, todo bien, todo bien. 11 de la mañana con 49 minutos en hoy 89.7. Pues una confusión rápida. Oigan, estoy leyendo sus mensajes. ¿Les cuento algo? Me dice por acá Memo. Aura, si yo pudiera elegir entre dormir mis 8 horas diarias, conciertos ilimitados o 0 dramas amorosos, yo tengo que confesar que 0 dramas amorosos. Ya me cansé. Hashtag ya me cansé, dice. Mira cuando... Sí. Es que siento que... A ver, si uno tiene un mal amor, la vida en general no brilla. Esa es la verdad. A ver, Sofía dice, dormir 8 horas diario. Ya, Aura, llegué a esa edad, ni modo. Aunque se rían de mí. Alan me dice, conciertos ilimitados. Imagínate a ver a todos los artistas sin pagar. Es verdad, suena bastante tentador. A mí me dicen por aquí, Aura, soy Efraín y opto por dormir 8 horas porque conciertos ilimitados sería una gran carga y creo que una relación sin pelea y celos no es una relación. Jaja, saludos, dice. A ver, aquí me dice Flora, yo prefiero conciertos ilimitados con hoy 89.7. ¡Vámonos! Así me puso. ¡Vámonos! Ricardo dice dormir 8 horas, porque con sueño ni disfruto conciertos ni el amor. Es verdad, si no, exacto, es que ese es el asunto. Si no duermes bien, no va a jalar nada. Así era yo ayer acostada como de, no podía hacer nada y dije ni ganas de nada. Pero es por eso, por cansancio, pero ya estamos mejor. Oigan, aquí me dice Ricardo, Au, ¿le puedes decir por favor a Martincillo si me regala una deliciosa bebida? Y me pone por aquí un capuchino deslactosado light con un shotcito de vainilla, dice. Órale, bueno, amigos, pues aquí seguimos. Pet Fest, 55, 25, 38, 30.

0: 22-29. Que otra vez se me cayó el vaso. Ya ni modo, lo bueno es que sí tenemos mucho armamento el día de hoy, esta semana. Vamos y volvemos, sigue disfrutando de Oye 89.7. ¿Qué te tomas? ¿Un café, un latte, un americano, un matcha, un cappuccino? Lo que tú quieras, quiero, en Oye 89.7.
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8: ¿Listos? Hoy es martes. Martes 19 de mayo del 2026 en Hoy 89.7. Yo soy Aura Ramírez. Oye, te tengo que contar algo. Es martes, por lo tanto, el micrófono está abierto para ti, para que tú me marques y me digas: Aura, ayúdame. Estoy en el tráfico, necesito una canción. Aura, estoy en la oficina, ya no puedo más. Ya no puedo más y me pides tu canción al 55-51-66-31-89. Va de nuevo el teléfono, 55-51-66-31-89. DJ Mario, hoy va a ser la de DJ Mario. Mientras tú me pides la canción, Mario la busca rápidamente y la ponemos. Vamos a ver quién llega de este lado. Hola. Bueno, oye, 89.7, ¿quién anda por aquí?
9: Bueno.
8: Hola, ¿cómo te llamas?
9: Jorge.
8: Jorge, ¿qué canción te vamos a poner hoy? Venga, Jorge.
9: La del fin del mundo.
8: A ver, va, la del fin del mundo. ¿Es de Lala Love You?
9: Sí.
8: ¡Eso!
9: ¡Sí!
8: Oye, ¿qué crees? Tengo boletos para ti. ¿Quieres? ¿Quieres, Jorge?

0: say.
1: Oye, música de Sara Larson en Hoy 89.7, que estuvo en el emblema y se hizo viral ¿cómo se llama? Mil videos de ella y un chico que subió al escenario y que a cantar y que Lush, ¿cómo se llama la canción? Lush, Flash Lush o algo así, que está de, está de viral en TikTok. ¿Ya sabes cuál? ¿Sí? No. Bueno, dice Mario que ahorita nos confirma. Les cuento algo. En Hoy 89.7 estamos en el Cuéntamelo Todo. Tú me marcas en la cabina, me dices qué canción quieres, yo te la pongo. Sí, 55-51-66-31-89. Elige tu canción, Godín. Salvando el momento en la oficina. 55-51-66-31-89. No solo en la oficina, también en el tráfico, también en el home office, también en donde sea que estés. Tú márcame a cabina, pídeme tu canción y yo te pongo un pedacito y nos acompañamos. ¿Hola? Bueno. Hoy 89.7, sonó. ¿Se cortó? Sí, creo que sí. Bueno, marquen, aquí les dejo el número. 55-51-66-31-89. Hace un rato, amigos, quedé de platicarles por qué a alguien, por ejemplo, le pasa que le cuesta acordarse de los conciertos. Vas a un momento, evento canónico, ves a tu banda favorita y de pronto llegas a tu casa y dices, ¿por qué se me olvidó todo? ¿Te pasó, Itzel, cuando viste a BTS? ¿O recuerdas todo perfectamente? Se te olvidaron cosas, claro. Sí, es que a ver, ¿qué pasa? ¿Qué eso sucede en tu cerebro? Bueno, vamos con eso.
2: Explicaciones necesarias.
1: Bueno, hay una cosa que se llama sobreestimulación. Digamos, luces intensas, gritos, niveles altos de ruido saturan el cerebro. Al estar sobrecargado, no puede procesar cada segundo del evento. Eso pasa. Ahora, exacto. Otro asunto. Cuando hay euforia desmedida, como en los conciertos, no sé, de Bad Bunny, de BTS, de Taylor Swift, pues liberas dopamina, adrenalina y oxitocina. Entonces, el cerebro lo interpreta como un estado, tal vez como de lucha, huida. A pesar de que te la estás pasando bien, es como que llega un punto en el que el cerebro dice, ¿qué está pasando? Y sus mecanismos de defensa priorizan el momento presente sobre la grabación de recuerdos. Entonces, lo vives más, pero ya no lo recuerdas tanto. Así pasa, sí. Y bueno, nosotros, claro, pensamos que nuestra mente graba todo como si fuera un video, pero en realidad solo registramos fragmentos y la sensación justo emocional del momento, no cada minuto del show.
3: Ah, caray.
1: Así. Así que es normal, de cierta forma, que te cueste acordarte de tu concierto favorito, porque pues la euforia hace que se te borre cassette. Ya a las 12 del día con 14 minutos, ¿quién anda por aquí? Bueno.
4: Hola, ¿estás bien?
1: Hola, ¿cómo te llamas?
4: Hola, Tania.
1: Tania. Oye, Tania, ¿qué canción te vamos a poner? ¿Estás en el coche, en la oficina, en tu casa?
4: En la oficina.
1: Okay, ¿qué canción vas a querer?
4: Estoy diciendo que es poner la de Lonely Boy de Black Keys.
1: ¿Black Pink?
4: Black Keys.
1: ¿Ya la tenemos? ¡Uy, bien! ¡Córrela!

yo, ¿Blackpink? No. Oye, Tania, correo sin leer, juntas pendientes, y ante eso entra hoy 89.7 con esta canción.

0: Esta canción va con cariño para Tania. Ya son las 12 con 15 minutos y nos vamos con CD9. Mitán, te mando abrazo.
1: Gracias, igual.
0: Bye. Gracias. Apúrele con los pendientes de la oficina, ¿eh? Música.

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1: 12:21.

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1: Bueno, hay una marcha de donceles y ya se detuvo sobre Eje Central Lázaro Cárdenas. A la altura de 5 de mayo, vete por Paseo de la Reforma o también por Congreso de la Unión. Hay otro asunto, en Callejón Héroes del 57, otra marcha para incorporarse a donceles, ¿ok? Entonces, mejor circula por Congreso de la Unión. Además, en Avenida Álvaro Obregón, otro cierre a la altura de Valladolid. Alternativa, Avenida Oaxaca, es por manifestantes.
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8: Ya a las 12:31.

0: Ya a las 12 del día con 40 minutos en Oye 89.7. Disfruta tu martes. Ya es martes 19 de mayo. ¿Qué onda? ¿Qué opinan de que dicen que los martes es el día más complicado de toda la semana? Sí, ¿no? ¿Tal vez? ¿Qué dices tú? 55-25-38-32-29. Tenemos llamada por aquí al 55-51-66-31-89. Tú me pides tu canción. ¿Hola?
1: Hola, hola, soy Yuki. ¿Cómo estás?
0: Bien, ¿y tú?
1: Bien, excelente martes.
0: ¿De eso?
1: Definitivamente. Opino que es el más verde de toda la semana del martes.
0: ¿Sí, verdad? Sí, es difícil en el martes. Ya sé tú. Oye, ¿cómo te llamas? ¿Cómo te llamas? Ay, no oigo. Ahora sí, ¿qué?
1: Pero
0: eso. Oye, ¿qué canción te vamos a poner?
1: La de Perlas Negras, no, para
0: Perlas Negras, por favor, ¡córrela!

0: que vea lo que perdió. Wow, wow, wow. Bueno, nunca supe tu nombre, pero te mando un abrazo porque no se entendió. A ver ahora, hola, hola. Ah, Oyuki. Oye, Oyuki, bueno, maneja con cuidado. Sé que estás en la calle. O no sé si estés manejando, pero con cuidado.
1: Caminando.
0: Ah, caminando. Ah, muy bien, mi Oyuki, querida. Te mando un abrazo. Igual. Oigan, también por acá Vale me dice, au, ¿me puedes poner, porfa, la canción de Thunder de los Imagine Dragons? Solo que no te marco porque como estoy en la oficina, no me dejan hacer llamadas. Pero bueno, córrela. 3, 2, 1, ahí va. Venga, Vale. Un ojo a la junta y un oído a Oye 89.7. Ahí estuvo. ¿Quién anda por aquí? ¿Bueno?
2: Hola.
0: Hola, ¿cómo te llamas?
2: Sí.
0: ¿Cómo?
2: ¿Cómo?
0: Bájale a tu radio, amigo mío.
2: Ya.
0: A ver, ¿cómo te llamas?
2: Ángel.
0: Ángel. Ángel, ¿qué canción te vamos a poner?
2: ¿Me pueden poner la de Pillow Talk de Saint?
0: Venga, 3, 2, 1, ¡córrela, Mario! Y los dos, ¡eco! Listo, mi Ángel, espero seas feliz con esta canción. Y bueno, escuchando siempre hoy 89.7, música que corre cargo de Maroon 5. Esto se llama Sugar, a las 12 del día con 43 minutos. Yo soy Aura Ramírez. Nunca te he pasado mi Instagram, @AuraRamírezCornejo.

0: Arriba, es Neto Peña, los Caligari, en hoy 89.7. Y tenemos por aquí, hola, buenos días, buenas tardes.
1: Hola,
0: ya.
1: Hola, soy Vane.
0: Hola,
1: soy
0: Vane.
1: Moy. Y el día de hoy queríamos hacerle muy especial su día a mi mamá, porque es su cumpleaños. Uy. Entonces queríamos ver si tú la podías felicitar, please.
0: ¡Claro! A ver, mamá, mamá querida, le mandamos un abrazo caluroso, un aplauso grande a la mejor mamá del mundo, mamá cumpleañera. Solo que no me dejaron su nombre, pero tú sabes quién eres, mamá. Tú sabes quién eres, de parte de tus dos hijitos que tanto te quieren y te celebran y quieren que siempre seas feliz y contenta. Y gracias por todo, mamá. ¡Aplausos calurosos! Ahí está. ¡Qué bonito! Estas son las mañanitas que cantamos en hoy 89.7. Ya las 12:51. Y nos vamos con la ruleta, que es la señal que tal vez necesitabas escuchar. ¡Córrela! Bueno, después de este martes de canciones en la oficina y en el tráfico, nos vamos con la señal que necesitabas escuchar. Uy, chécate que dice: si un insulto te quiebra y un aplauso te infla, tu mente no te pertenece. Eres esclavo de cualquiera que emita alguna reacción sobre ti.
1: ¡Órale!
0: ¡Qué fuerte!
2: ¡Bravo!
0: Sí, no inventes. Bueno, ya me voy, ¿eh? Ahí nos vamos con música. Esta canción se llama Baby Doll. Nos vamos con estilo. Me voy sonriendo. ¿Te quedas con Opa Kim? Sigue escuchando hoy 89.7. Soy Aura Ramírez. Te quiero. Gracias. Y...

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Mesitos, ¿cómo están? Bienvenidos a este martes 19 de mayo. Yo soy Opa Kim y como siempre los voy a estar acompañando durante estas dos horas. Ya extrañaba estar acá en cabina, ya nada más anduve de callejero, pero ya regresé y díganme, y déjenme decirles que estoy muy feliz, muy tranquilo, como que, no sé, esta semana se vibra bonita, espero que tú también lo estés vibrando. Que por cierto, quiero mandarle un saludo a una chica que nunca me acuerdo de su nombre, pero tú que me viste en el emblema, y a una persona, a un hombre, que tampoco me acuerdo de tu nombre, pero me vio y me dijo, ¿tú eres Opa Kim? Y yo, sí. Y me dice, tú me dijiste Hochis al aire, tú me dijiste. Y le dije, pues mentira no era, preciosa, mentira. Pero me dio muchísimo gusto. Y ya, hablamos, dijimos, ay, es que me gusta tu ambiente, ay, es que te llevas muy padre, tienes humor pesado. La verdad es que me encantó. Luego a veces es bonito encontrarse en la realidad de eso, porque luego aquí en cabina les digo, llegan los mensajes, llegan llamadas y todo, pero no nos vemos físicamente, no nos vemos personalmente, y encontrarlos a ustedes, la verdad, al menos a mí, me hace muy feliz. Y bueno, vamos a comenzar con un gran programa. ¿Qué tenemos para el día de hoy, señor Aguilera? Hoy tenemos boletos del Pet Fest, Matiz, Saint Paul Patrol, La La Love You. Y hoy es martes, ¿verdad? Hoy es martes de K-Pop, mini especial de K-Pop, así que no se vayan a despegar por nada del mundo. Y vamos a empezar con una canción que nos haga bailar. Si tú vas en el coche, que sea un, ah, no manches, o si estás en la, no sé, en la escuela o algo, de estas canciones que luego tiene rato que no escuchamos, pero siempre se agradece. Esto es de Black Eyed Peas, se llama Pump It, cuando es la 1 de la tarde, ya con 5 minutos.

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1: Es la 1:08.

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1: Ya es la 1:18.

0: Oye, ya es la 1:21 p.m. y tenemos regalos, les dije. Hoy tenemos boletos de Pet Fest, que ya es este fin de semana, de hecho. Matisse, Zane, Paw Patrol y Lala Love You. Así que vamos a comenzar con boletos para Zane, obviamente, porque yo ya quiero... Tengo varios boletos y no les encuentro dueño. Y sé que hay alguien atrás de una, de unos audífonos o una bocina que los quiere. Recuerda que tienes que mandar la respuesta al 5525383229. Solo la primera persona que conteste correctamente a la siguiente pregunta. ¿Cómo se llama la artista con la que canta Eyes Closed? ¿Cómo se llama? ¡Ah, mira, Itzel está de... ¡Ah, no manches, está bien fácil! Pues sí, tú te la sabes, Itzel. Pero no todos. Mándame la respuesta y te podrías ganar boleto para Zane. Y todos han de estar... ¡Ah, yo lo quiero, yo lo quiero! Bueno, participa y gana. Y antes de ir con música, ¿qué crees? Te tengo una sorpresa. Vamos con esto.
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0: Asentamiento vial sobre Circuito Exterior Mexiquense con dirección a Tecámac, en Ecatepec. Retraso en la línea 3 del Metrobús por presencia de movilizaciones sociales a la altura de Valderas. Y se registra un choque en la autopista México-Cuernavaca en el kilómetro 50. Toma precauciones.
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0: Vamos con música, pero no te despegues porque al regresar tenemos los boletos de Matisse. Mientras tanto, Culture Wars, esto es Don't Speak, algo de rock, porque ¿qué crees? El rock también se oye.

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2: ¿Se acuerdan de esta canción? Bueno, este artista es el gran, icónico, legendario Billy Joel. Y se acaba de confirmar que van a hacer su biopic, o sea, su película autobiográfica, pero, no se va a contar desde la perspectiva de él, sino que la historia va a ser contada a través de Irving Masur, su primer manager. Es todo lo que sabemos, porque todavía no hay fecha, pero de que se hace, se hace.
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19: Una 34.

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Oye, ya es la 1:42 p.m. Chévere, Aria Vega con Ryan Castro. Y ya tenemos ganadora del boleto de Zayn. La respuesta correcta era Jisoo de Blackpink. Con ella la canta. La ganadora eres tú, Yamil Parker. ¡Felicidades, Yamil! ¡Felicidades! Y bueno, tengo boletos para el Pet Fest. Este festival para mascotas. Para que lleves a tus mascotas, a tu perrito, a tu gato, este fin de semana en Campo Marte. ¿Quieres llevártelo? Bien sencillo, mándame al 5525383229 una foto de tu perrijo o tu gatijo. Y así de sencillo, te vas a llevar un pase cuádruple. Cuádruple, o sea, cuatro boletos. En lo que tú participas y mandas en la foto, yo te dejo con música. Esto es La Villa 1:42.

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1: Una 46.

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1: Son las 2:01.

0: Joya de Pod con esto que se llama Te Confieso. Son ya las 2 de la tarde con 7 minutos. ¿Y qué creen? Felicidades a todas las personas que me compartieron fotos de sus perrijos, de sus gatitos. ¡Qué cosas tan más hermosas! Mira, opa, mi mascota se llama Cory. Acá un gatito que se llama Bart. De este lado también nos mandaron foto. Ay, ¿dónde está? ¿Dónde está? Hay un perrito, no me pusieron el nombre, pero qué guapo con su carnaza y toda gigante. En verdad no hay nada que me haga más feliz que luego ver perritos. O sea, yo podría estar de malas, pero luego veo a perritos y me pone muy feliz. Felicidades a todas las personas que participaron y que ganaron boletos para el Pet Fest. Y tan así me pone tan de buenas que hoy invitamos a David Padilla. ¿Cómo estás, David? Un gusto.
1: Hola, chicos, un gusto saludarles. Qué buena banda que me invitaron.
0: Ay, muchas gracias a ti por venir. Platícanos qué es el Pet Fest para las personas. Digo, nosotros hemos estado dice y dice, pero para las personas que quizás ahorita van llegando, ¿qué es y qué podemos encontrar?
1: Bien, el Pet Fest va a estar en Campo Marte. Es la integración de todas las mascotas que tenemos en nuestra casa.
0: Ok.
1: Porque para Pet Fest, más que mascotas, son parte de la familia. Entonces, el integrar en un solo lugar a todas las mascotas, va a haber reptiles, va a haber perritos en adopción, va a haber personas haciendo grooming, va a haber pláticas sobre estética canina. Están integrados todas las personas. Es más, hay perritos influencers que tienen muchos seguidores en Instagram y van a estar ahí para estar en contacto con su público, con sus seguidores.
0: Oye, qué lindo, porque sí es cierto lo que dices. Sí se vuelven parte de la familia. Y como parte de la familia también necesitan varios cuidados. ¿Qué es como lo más común que podemos encontrar ahora en el Pet Fest?
1: Mira, creo que la parte
0: En cuanto a salud.
1: Ajá. De cuidados, para los perros, por ejemplo, que ajá, es la parte que nosotros estamos, es entrenadores, pláticas de nutrición y cosas así. Vamos a estar groomers, estilistas caninos. Y creo que en esta parte del estilismo canino, creo que es una de las situaciones que muchas veces se olvida y le salva la vida a los perros. Yo siempre he dicho que una buena estética canina es la responsable de que el perrito salga a la calle a caminar y ser presumido y que todas las personas le tomen fotos, a que el perro tenga una estética canina deficiente y se vaya a la azotea o al traspatio y ahí nunca salga. Entonces las personas, cuando se acostumbran a un buen servicio de estética canina, les encanta, o sea, presumen a sus perros en todos lados, en fotos, en redes, en todos lados.
0: Sí, soy esa persona. Yo tengo dos, a Nana y a Quesito. Y obviamente los quiero llevar, pero a ver, ¿qué pasa? Por ejemplo, Nan es una galgo italiano. Okay. Súper linda, muy bonita, muy amigable. Pero el Quesito, no bueno. Ese es chaparrito y pedero. O sea, okay, ¿qué pasa si yo lo quiero llevar? Y sé que luego va a encontrar a perros que no le caen bien.
1: Bien, va a haber pláticas de entrenadores muy buenos a nivel nacional e internacional. Y durante estas pláticas pues va a haber un poco de asesorías hacia las personas. También estas escuelas van a tener stands donde van a estar dando más información sobre esta parte del comportamiento. Sí es muy importante que si tu perro es un poco reactivo, pues sí lo lleves con su correa, con su collar, y lo lleves con alguna señalización. Ahora ya se utilizan algunas extensiones para la correa que tienen la lectura de perro reactivo con personas, con niños y esto. Eso es muy responsable de la parte del tutor.
0: Uh-huh. Ay, qué padre. También parte de hablando de la salud, creo que es muy obvio y muy evidente cuando le cortas el pelo, que las garritas. Pero los dientes son bien importantes y creo que muy, muy pocas personas le ponen atención. ¿Cómo se llama cuando les hacen este? Es que siempre se me olvida.
1: Profilaxis dental.
0: Exacto. No, hombre, ¿qué he dicho de ti, David? 10 de 10, todo que ver, chis. Ahí podemos también tener información, porque yo no sabía que si no se la haces a tiempo, el sarro le tira los dientes a los perritos, a los gatos también, pues quedan chimuelitos, o sea.
1: Muchos de los que tenemos estéticas caninas tenemos también venta de accesorios, ¿no? Dentro de las estéticas caninas vienen lavados de dientes, que pues se recomiendan. Mucho del cuidado dental viene de parte desde la casa, desde la croqueta que escoges, desde el alimento que escoges. Ahí viene si el perro va o no a acumular sarro, la edad del perro, qué agua tome, si le das de la llave o si le das agua.
0: O sea, eso también.
1: Sí, claro, porque todo contiene sodio, entonces eso va llenándole los dientitos de sarro. Y hay juguetes.
0: Ah, yo le doy a mi perro tortillas y agua de la llave. No, no es cierto. Pero no sabía lo del agua, por ejemplo.
1: Sí, claro. Sí, sí, sí. El agua de la llave, por ejemplo, hay muchos perritos, incluso personas, ¿no? Que en el norte del país tienen los dientes con un poco de sarro o con un poco de manchas en los dientes por la cantidad de sarro y les llaman aguas pesadas que tienen por allá.
0: Oye, toda esta información, ahí va a haber expertos que nos van a quitar estas dudas.
1: Claro que sí.
0: Yo, aprovechando que estás aquí, ¿qué tan cierto o mentira? Porque ya lo viví. Bueno, no yo, mi perrito. Cuando hay tazones de agua en lugares, en restaurantes, cafeterías, todo. Haz de cuenta que yo sí llevo mi perro así, si puedo. Obviamente no soy de los que se obsesionan con traerlo en todas partes. Pero que no puede, no es tan recomendable que tomen de estos bebederos porque luego se comparten muchas, pues, enfermedades. Si un perro tiene una enfermedad, se la puede compartir a otro perro y ahí se hace toda una cosa.
1: Claro, la mayoría de las enfermedades virales se transmiten a partir de... entre perro y perro por contacto de mucosas.
0: Okay.
1: Y el agua conserva virus, bacterias, parásitos principalmente. En el caso de los parásitos hay un parásito que se llama Yardia lamblia, que provoca diarreas muy mucosas. Y en el caso de estar compartiendo bebederos, pueden hasta pasarse virus, ¿no? Hay un papilomavirus que afecta en la zona del hocico y genera papilas como si fueran rosetas.
0: Ajá.
1: Entonces, y esto está por compartir este tipo de accesorios que deberían de ser individuales para el perrito.
0: O sea, lo ideal es no lo hagas.
1: Sí, no sé.
0: Detente, Hochis, no lo hagas. Yo lo aprendí a la mala, en verdad, porque mi perrito, cada que lo sacábamos a pasear, pues yo lo veía como muy... pues, no, bien. Digamos que lo veía bien, acércate, toma y todo. No, hombre, le dio... no me acuerdo cómo se llama. No, deja tú la diarrea. Le dio casi, casi cirrosis. Porque... okay. Así, no, pues es que tomaba agua, pero con alcohol. No, no, sí, tomaba agüita de horchata con mezcal. No, tomaban, no sé qué bacteria se le pegó, virus, todo. Y se le fue al hígado y terminó mal.
1: Wow,
0: y me dijeron, es que eso pasa a partir de aquí.
1: Sí, claro.
0: Y estaba vacunado y todo, pero uh-huh. Pues no. Cosas que como dueños los queremos mucho, pero luego no sabemos.
1: Sí, claro.
0: En el Pet Fest yo no me imagino cómo van a estar los gatos, por ejemplo, es bien difícil sacarlos.
1: En el caso de... va a haber zonas.
0: Ah,
1: entonces,
0: okay.
1: Está muy bien organizado porque... la dinámica del Pet Fest va a ser como muy ordenada para que no haya... tanta interacción entre los perritos y haya un flujo constante de las personas que van a visitarlo. Entonces hay una ruta de entrada, una ruta de salida, una zona para que las personas estén conviviendo con los diferentes stands y entonces va a ser muy fluido eso. Y pues sí, obviamente los gatitos que vayan a ser exhibidos y para pláticas y todas estas cosas, pues sí van a tener sus restricciones de contacto y sus restricciones de que no van a llegar los perros y los van a atacar, ¿no?
0: Ok, uh-huh. Entonces todo está muy seguro. Pet Fest en Campo Marte este fin de semana. Háblanos de Peludox.
1: Peludox es una estética canina que nació hace 20 años.
0: ¡Su máquina!
1: Con la responsabilidad de cuidar a los antiguos pastor inglés. En los antiguos pastor inglés es una de las razas más descuidadas en el país.
0: ¿Cuáles son? O sea... ilústranos, ¿cuáles son? Los que son como peluchotes, ¿no? Que
1: seguramente
0: no
1: lo ubican por la imagen de Max, el de la sirenita.
0: Okay.
1: Un perro gris con blanco, muy grandote, muy peludo. Este es un antiguo pastor inglés. Y los antiguos pastor inglés son de los más abandonados en el país.
0: No.
1: Porque requieren muchos cuidados. Las personas no se comprometen con la raza para cuidarlos. Y entonces los tienen todos descuidados, llenos de nudos, pelones... y lo que busca Peludox es informar a las personas en la preservación y conservación de la raza. Porque es importante preservar las razas caninas. Eso es un punto muy importante a nivel mundial, a nivel cinofilia, que es la parte del cuidar a los perros. Estos son los antiguos pastores ingleses.
0: Ajá.
1: Entonces, es muy importante cuidarlos como son las razas. Y en el caso de los antiguos pastores ingleses, el promover estos buenos cuidados les asegura a los perritos una vida... en casa, que no los abandonen, que no los...
0: una vida digna, básicamente,
1: claro.
0: Sí.
1: La verdad
0: o sea,
1: es que...
0: tenerlo con los... porque sí son muy peludos, son como si fueran peluchitos así gigantes. Creo que Daniel el Travieso también tenía un viejo pastor inglés.
1: Ajá, claro.
0: Sí, ¿no? Uh-huh. Se les hacen chinos, el pelo se le enreda y todo y sí necesitan cuidado.
1: Se les hacen rastas terribles, sí.
0: Y ahora que lo dices, creo que también en Pet Fest es muy importante. Aunque no te... sí yo sí se los quiero decir. Si tienes perritos y gatos, lo que tengas de mascota, ve, porque la vas a pasar muy bien. Si no tienes mascotas... y estás en busca de uno, creo que es un buen momento de ir para... luego creo que también luego nada más nos gusta o los humanos nos buscamos a un perro por lo que nos gusta, ¿sabes?
1: Claro.
0: Que esté delgadito, que esté gordito, que esté no sé qué, bla, bla, bla. pero también los perros tienen su carácter, tienen su nivel de sociabilidad, tienen los cuidados. Entonces quizás quieres un perro, pero no quieres como cuidarlo tanto o llevarlo tanto a la veterinaria que le corten. Bueno, quizás, no sé, un chihuahua puede ser lo mejor, ¿sabes? O sea, depende de lo que busques, puedes encontrar. Y los gatos siento que es lo mismo. Y al final es una responsabilidad.
1: Claro, actualmente razas muy muy famosas que han empezado a reproducirse por moda y los propietarios están comprando por impulso son los mixes con doodles, ¿no? Con poodles. Entonces Golden Doodle, Labradoodle, Shepherdoodle, todos estos perritos son los perritos hermosos, pero su pelo es bien complejo. Entonces cuidar el pelo de un doodle, híjole, es yo creo que de las tareas más difíciles. Entonces muchas personas están comprando a los perros por impulso, por moda y sin saber todo lo que conlleva cuidar a estas razas caninas.
0: El Border Collie y el Husky que se han puesto muy muy de moda. Y ahorita que hacía calor, bueno, no ahorita antes de que llegara, sino las semanas pasadas, yo decía, pobres perros. Sí. O sea, y los ves todos peludos, todos se ven preciosos, pero es, ayúdenles, porque el perro no está hecho para una temperatura así. No sé, como que sí requiere más, nada más simplemente, lo quiero tener y ya.
1: Claro.
0: ¿No?
1: Sí, sí, sí. Las razas caninas, por ejemplo, se diseñaron para un trabajo específico en zonas geográficas específicas. Esto es muy importante de saber antes de adquirir algún perro, ¿no? Creo que esto es muy importante para el Pet Fest, que las personas salgan de ahí con una mentalidad diferente de la tenencia responsable de los perros.
0: Sí.
1: Entonces que digan, ah, ok, vine aquí y aprendí de los perros y ahora sé que no voy a tener un antiguo pastor inglés viviendo en Acapulco, en Veracruz.
0: Imagínate, no, exacto, hombre. No, de entrada, ¿quién quiere vivir en Veracruz? No, no es cierto, es un chiste. Pero sí tienen que ser, es parte de esa responsabilidad. Si vives en un departamento relativamente pequeño, no está mal, pero tampoco quieras tener, no sé, un galgo inglés de estos, ¿sabes? Que son, un gran danés.
1: Claro.
0: Imagínate un gran danés en un departamento, pobre perro.
1: Claro.
0: No es vida ni para el humano ni para el perro.
1: Sí, eso es muy importante.
0: Y pareciera sentido común, pero sí, no es tan común como lo crees.
1: Sí. Sí, no, hay personas que tienen 7, 8 perritos en un departamento y a pesar de que sean chiquitos, pues no cumplen con sus necesidades básicas de cuidados para los perros.
0: Sí, qué bueno que viniste, David, es muy importante toda esta plática. Los boletos ya están a la venta, ¿dónde los podemos comprar?
1: Ya están a la venta, métanse a la página PetFest 2026, lo encuentran en todos los buscadores y vienen ahí todas las ligas para la compra de los boletos. Y pues los invitamos para que estén ahí el sábado y el domingo. Nosotros vamos a tener una plática de estética canina el sábado a las 4 de la tarde.
0: Okay.
1: Entonces, si quieren ver perros hermosos, bichón frisé, antiguo pastor inglés, West Highland White Terrier, Commodore y Poodle, ahí los van a ver.
0: Ay,
1: en sus
0: no
1: máximas expresiones.
0: Creo que es el festival más feliz porque desde que los ves llegando a perritos desde y yo tengo la maña que, por cierto, si van a un consejo, no quieran agarrar a todos los perros, pregúntenle al dueño porque yo era muy de hasta que ya está perrillo, ajá. Pero sí, qué bonito festival. Allá nos vemos, David. Vamos perfecto a estar también nosotros.
1: Ok, ¿vale? Por allá nos vemos, cuídense mucho.
0: Perfecto. Muchísimas gracias, David. Nosotros vamos con música. Madonna, Sabrina Carpenter, Bring Your Love. Son las 2:20.

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1: 2:24.

0: 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Y mientras ahorras, aquí te va el reporte vial.
1: Tráfico pesado en Avenida Universidad, esquina con Churubusco. Se restablece circulación en Eje Central Lázaro Cárdenas hacia Central del Norte. Y la calidad de aire en la zona metropolitana es de mala a aceptable. Evita hacer actividad física al aire libre. Además, se esperan lluvias a partir de las 5 de la tarde.
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3: La buena noticia es para todos los FIFAs, sí, porque ya llegamos a ese momento donde es la final de la Liga MX. Cruz Azul Pumas, partido de ida este jueves a las 8 de la noche y la gran final final, ya el cierre total, es este domingo a las 7 de la noche.
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0: Oye, ya son las 2 de la tarde con 42 minutos. Esto fue Golden. ¿Y qué crees? Antes de presentarte a mi invitada especial, te quiero decir que hay lugares que se visitan y hay lugares que se sienten. 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Y ahora sí, aprovechando este especial, bueno, ya muy mini especial de K-Pop, Hitomi Flor, ¿cómo estás?
1: Hola, ¿qué tal? Muchas gracias.
0: Muchas gracias por venir. Cuéntame, ¿cómo estás? ¿Cómo te ha ido?
1: Muy bien y estoy muy feliz. Es mi primera vez en México.
0: ¿En serio?
1: Sí.
0: Y ya te presentaste, ¿no? En Expo Reforma.
1: Sí, exactamente, en el evento Yume Convención. Sí, fue hermoso.
0: Platícanos, para las personas que aún no te conocen, ¿quién es Hitomi Flor?
1: Bueno, soy cantante y youtuber, hago canciones originales, pero también hago muchos covers de diferentes temáticas, por ejemplo, de anime, de K-pop, películas, series, en realidad de cultura pop en general, sí.
0: Que justamente tienes el de Golden,
1: sí,
0: ¿no? Tienes el de Golden.
1: Sí.
0: ¿Cómo fue que además de que decides ser cantante, también te decides meter en estos, pues como en la cultura pop, pero sabes que luego pareciera muy de nicho, sobre sí, todo el anime y, bueno, el mundo otaku y el K-popper?
1: Sí, bueno, la realidad es que porque soy fan, soy okay, muy fan, surge de ahí básicamente, ¿no? Que me guste mucho una película, por ejemplo, K-Pop Demon Hunters, decir, wow, me encanta esta canción, la quiero hacer. Generalmente surge de ahí, de mi propio fanatismo.
0: Ok, ¿cuál es tu anime favorito?
1: Uy, hay muchos, pero me gusta mucho Ramón Medio porque fue mi primer anime, es bastante clásico,
0: ajá,
1: pero fue el primero en el que me empecé a adentrar en la cultura japonesa. Así que,
0: o sea, Ranma y Medio para ti es así el top.
1: Sí.

0: ¿Cuál es tu banda o grupo, mejor dicho tú, sí, tu grupo de K-pop favorito?
1: De K-pop también, tengo muchos, pero BTS.
0: ¿Los fuiste a ver?
1: No, porque no estaba acá en México todavía, sí, cuando... cierto. Pero ya tengo entradas para Argentina, porque van a ir allá.
0: ¡Éale! ¿Cuándo van?
1: Me costó conseguir.
0: No, créeme, lo que a todos batallamos lo mismo.
1: En octubre.
0: ¡Ay, qué chido! Sí, no, pero sí. Vas a ser así lo más top. ¿Y cuál es tu canción, Fab?
1: Uy, de las últimas, Swim, que fue de hecho con la que empezaron a presentar su nuevo disco, sí. Y de las más clásicas, Born Singer, es mi canción favorita de ellos, sí.
0: ¡Ay, qué chido! Oye, me encanta poder abrir también el espacio porque luego pareciera que somos bien poquitos, ¿no te parece? Como sí. Que estamos ahí escondidillos, los niños raros, los que... ¿Cómo se dice? Los niños raros.
1: ¿Sabes qué me pasó?
0: ¿Qué?
1: Ayer fuimos a conocer las pirámides.
0: ¿Ok?
1: Del sol y la luna. Luego fuimos a comer a una taquería. Una taquería vegetariana y vegana. Y entramos y escucho y digo, me suena esta voz. Y es la voz de Jungkook de BTS.
0: Ajá.
1: Y le pregunto a la señora que atiende, digo, ¿está pasando BTS? Sí, sí, sí, nos gusta BTS. Y ahí me sorprendió tanto de ver que está también, a veces uno piensa que es el único al que escucha sí. Esa música, pero de a poco creo que va surgiendo cada vez más personas, ¿no? En la calle también me crucé a muchos chicos y chicas con remeras de BTS acá en México. Siento que acá en México en particular hay muchos fans de BTS.
0: Sí los hay. No, ya somos muchísimos. Ya no se hagan fan de BTS porque luego pasa lo que pasa. Anuncian concierto. ¿Viste cuántas personas se quedaron afuera,
1: sí,
0: lamentablemente?
1: Vi el video que había... el recital estaba también afuera. Había muchísima gente.
0: Eran sí, dos estadios GNP. Solo había sí, un estadio.
1: Sí.
0: O sea, y no sé si viste ya después... Ahí sí, ya echando chisme. Que el BTS estuvo en concierto en Stanford. ¿No viste?
1: No llegué a ver, no.
0: Híjole, se puso feo.
1: ¿Por qué? ¿Qué pasó?
0: Porque, imagínate, acaban de terminar gira en México.
1: Sí.
0: Mucho grito, todo sí. Lo del Zócalo, sí. todo lo que provocaron. Y van a Stanford y ellos sintieron que la gente no les estaba gritando.
1: Oh.
0: Hay una parte en donde Namjoon les dice, que, o sea, como que va a cantar en 1, 2, 3. Y se escucha así como de, ah.
1: No.
0: Y se les nota, no sé si fui yo, pero como que se les nota el ¿por qué no gritan?
1: Claro.
0: Hasta Taehyung también lo dijo, ¿no? Taehyung también lo dijo.
1: México, yo siento que dejó la vara muy alta también.
0: Sí. Yo no sé cómo les va a ir en Argentina. Van a Argentina, Colombia y Brasil.
1: Bueno,
0: si no me equivoco.
1: Los latinos igual, siento que le ponemos mucha mucha pasión y mucha entrega a los artistas que nos gustan. Así que yo creo que van a estar contentos también en Argentina. Vamos
0: sí.
1: Vamos a alentar mucho allá también.
0: Yo siento que los argentinos también son así súper
1: sí. Pasionales,
0: sí. todo. Y creo que Hooligan además les queda. No
1: sí.
0: sé por qué me da la impresión de que luego, como que la hinchada, los, no uh-huh. sé, como que los fanáticos son muy hooligan.
1: Sí, bueno, de hecho en Argentina es muy común hacer lo que se llama el pogo.
0: ¿Qué es pogo?
1: El pogo es que en el campo, frente al escenario, los fans empiezan a saltar, se chocan, gritan, es un descontrol, pero bueno, es muy común que se haga. Yo creo que va a suceder.
0: El pogo,
1: el
0: así
1: pogo.
0: Se llama. Ah, nunca había escuchado de eso.
1: Sí.
0: El pogo, ¿en un concierto de BTS crees que se haga?
1: Yo creo que sí.
0: Estaría loco porque no me imagino, o sea, como que yo pienso, ¿es en un estadio en Argentina?
1: Sí, sí, en La Plata, sí.
0: Oh, imagínate.
1: Sí.
0: Siento que en las gradas y todo va a ser como si fuera estadio de fútbol. O sea, bueno, sí. Como partido de fútbol, mejor dicho.
1: Sí, exactamente. Sorprendí un poco porque pensábamos que iba a ser en el estadio River, que es el más grande, es el monumental. Al final va a ser en Mar del Plata. Algunos fans se preocuparon porque, bueno, eso reducía la cantidad de entradas. Pero igual, bueno, se agotaron todas, se agregaron fechas porque iba a ser sábado y domingo en un principio, se agregó día miércoles también. Y algunos piensan que se puede llegar a agregar más fechas también.
0: No van a agregar, ya, desilusiónense.
1: No es cierto,
0: estaría increíble, digo, en México ya prometieron que el 2027.
1: Sí.
0: Y sí lo vemos muy, muy, muy, muy posible.
1: Lo prometió la presidenta del país, yo vi el video.
0: Sí, no, pero ya no me voy a meter con Chamber, pero luego ellos en el concierto sí dijeron.
1: Ah, bien.
0: Ajá, Jungi dijo, sé que hay mucha gente que se quedó afuera, hay un lugar más grande que este, sí, el Estadio Azteca, ah. Pues en 2027 venimos.
1: Wow.
0: O sea, salió de ellos.
1: Sí.
0: Sí, es que es una... Es locura.
1: Es también muy, muy llamativo y muy particular de que ellos, siendo un grupo de K-pop, también tienen mucha decisión de su propia carrera.
0: Sí.
1: Ellos pueden decir, bueno, el año que viene venimos.
0: Pero es que ya llegaron a ese punto. Sí, sí, no sí, todos sí. Los que están en el K-pop se pueden dar ese lujo.
1: Sí, total.
0: Y Tommy, he visto, estaba leyendo que tú fuiste telonera de artistas como Monsta X,
1: sí, sí.
0: Ailee, Yoshiki Fukuyama, Jam Project, BAMS, Flowcard. O sea, son sí. Un montón.
1: Sí,
0: ¿cómo
1: sí.
0: Te sientes con ello?
1: Bueno, muy feliz. Fueron oportunidades que se dieron. Bueno, de hecho, con Monsta X estuvimos... fui telonera en el Luna Park, ajá. Que también es un estadio muy sí. Grande allá. Y fue un sueño para mí. De grupos que yo soy fan, de K-pop y japoneses también, en ambas ocasiones. Para mí fue un sueño hecho realidad. No lo podía creer y... impresionante.
0: ¿Qué se siente dedicarse a... insisto, a cantar este género, que además eres fan, pero como que cuesta un poco más de trabajo, ¿sabes? No sé, me parece.
1: Sí, te referís a cuestiones tal vez de que es un nicho muy particular, sí. ¿No?
0: No, en general como la industria, ¿sabes? Ah. Acá tenemos tantos géneros, tanta diversidad, que creo que aceptamos, y digo, me uno,
1: sí.
0: Como el K-pop, que tenga que venir de Corea, o el J-pop estrictamente japonés. Y como que luego vemos artistas como tú, latinos, y es como... ah, bueno,
1: claro.
0: ¿Sabes? No yo, pero me ha pasado, los he visto.
1: Sí, totalmente sucede. Pero también hay una cuestión, hay públicos para todos. Hay muchos que no quieren escuchar ningún tipo de cover, ni nada, solamente el artista original. Y hay muchos otros que les gusta poder cantar las canciones en español, porque yo las adapto a nuestro idioma. Y les encanta poder sentirlas en nuestro idioma. Y eso no significa que dejan de escuchar lo original, escuchan las dos y les gusta esa variedad. Así que sí es verdad que hay cierto público que no le gusta mucho, pero hay otro que sí, que disfruta porque lo ve también como algo que compartimos entre fans. Pasa mucho que no solamente los que cantamos, también los que bailan. Hay muchos grupos que hacen covers de baile, bueno, canto, dibujo. Hay muchos que dibujan a los artistas o hacen actuaciones de lo que se ocurra. No, es algo muy propio de los fans, ¿no? Que queremos sí. Hacerlo nosotros y entre nosotros también nos apoyamos. Y también en mi caso particular, mi canal de YouTube, hay muchos niños, adolescentes, jóvenes... y que siento que también buscan en su propio idioma poder escuchar esas canciones, ya sea de K-pop o de películas, sí.
0: Creo que no compiten, ¿sabes? Lo original con lo que puedas ofrecer. Sí. Te van a gustar ambos. Total. Hitomi, ¿cómo te podemos encontrar en redes?
1: Como Hitomi Flor.
0: ¿En todo? ¿En YouTube, en Insta, sí. En todo?
1: Estoy, bueno, en YouTube, en Instagram, en TikTok, en Facebook y también en plataformas digitales como Spotify, Claro Música, en todas estas
0: en
1: también.
0: Todo.
1: Sí, sí, sí.
0: Perfecto, Hitomi, me hubiera encantado hablar más, pero se nos acabó el tiempo. De hecho, ya nos despedimos, gracias. ¿Algo que quieras decir?
1: No, por favor, muchas gracias a ustedes. Quiero dar las gracias por la invitación, también la invitación de Yume, del evento que me invitó, y de todos los chicos y chicas de México que me dieron su apoyo en esta visita, que cantaron conmigo, que me siguen acompañando. Gracias de corazón, me siento como en mi casa y estoy muy, muy feliz.
0: Te gracias. Vamos a seguir porque queremos ver ahora el concierto de BTS a través de tus ojos.
1: Sí.
0: En Argentina, porque nos queda muy lejos, pero tú sí lo vas a vivir.
1: Sí.
0: Bien, bien, aplausos, Hitomi, por gracias. Esos boletos. Por ahora, esto ha sido todo. Muchísimas gracias por haberme acompañado. Yo regreso mañana a la 1:00 p.m. A continuación, JD Robles. Y pues nada, vámonos. Lady Gaga, Blackpink, Sour Candy. Son ya las 2:52. Cuídense mucho y hasta la próxima.

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3: Ahí está. ¿Qué onda, mi gente bella de hoy 89.7? Oigan, ustedes no lo saben, pero es que acá nos confundimos de micros. Ahí está. Ahora ya saben el chismecito completo. Pero oigan, ¿qué onda? ¿Cómo se le está pasando esta tarde de martes? Martes 19 de mayo, las 3 en punto. Ya sabes, esa puntualidad no la tiene ni Obama. Pero oigan, hoy se viene un programón aquí con tu servilleta JD Robles, que por cierto, si no me sigues en redes sociales, recuerda que me encuentras en todos lados como @Heidi_Robles. Así estoy, ahí me encuentras. También te invito a que sigas las redes sociales de @hoy89.7fm para que no te pierdas absolutamente nada de, número uno, noticias, número dos, promociones que tengamos de boletos, porque ahora sí que creen, JD Robles tirará la cabina por la ventana, la casa, porque hoy tenemos accesos dobles que yo sé que muchos de ustedes desean con toda su life, o se hace con toda su vida. Número uno, Matiz. ¿Quién no quiere ir a llorar con los chicos de Matiz? Porque yo, la verdad, lo recomiendo muchísimo. Si ando ahí con moco tendido luego cuando quiero los voy a cantar boletos, en vivo. ¡Quiero boletos! ¡Quiero boletos! También Paw Patrol para, obviamente, ahí, quien quiera asistir al Centro Cultural Teatro 2, se puede. Accesos dobles. La La Love You, también para Saint Malik. No, hombre, hoy traigo así, accesos para repartir, para tirar hacia arriba. Hoy JD Robles trae aguacate. Así que participa conmigo durante mi programa en estas dos horas, de aquí hasta las 5 de la tarde. Te dejo el número de WhatsApp para que te quedes muy al pendiente. 55-25-38-32-29. Hoy es una tarde nubladita, como que se antoja echar chismecito amoroso, no sé por qué, pero sí quiero echar. Y sobre todo, quiero ver cuántos tóxicos y tóxicas tenemos hoy en la Ciudad de México, porque la pregunta es muy sencilla. ¿Te consideras una persona celosa? ¿Qué es lo que te da celos? Por más absurdo que sea, yo voy a empezar. Porque obviamente no voy a tirar la piedra y esconder la mano. Sí, debo de confesar que no es que sea celosa. A ver, no soy celosa. Pero hay ciertas cositas que luego lo reflexiono y digo,
4: ¡ay, ajá!
3: ¡Ay, me está hirviendo la sangre, pero no puedo reclamar nada! Así, tal cual así, porque luego son celos un poquito absurdos. La verdad, lo que sea de cada quien. Y siento que en mi caso, me da muchos celos cuando veo un like. Yo sé que no significa nada, yo lo sé, porque yo también doy likes, pero es que depende la foto, ¿no? Siento que sí, y sobre todo, ¿saben qué? Me da muchos celos cuando no hay like para mí, pero sí para otras personas. ¡Y sí, ahí sí. Ay, ya, ya me estoy enojando. Adiós, aquí voy a dejar el programa. Así que tú cuéntame a través del número de WhatsApp 55 25 38 32 29. ¿Te consideras una persona celosa? ¿Qué es lo que te da celos? También a mí lo que me da celitos, o sea, yo acá ya proyectándome, ¿no? Pásenme el cable HDMI, me voy a proyectar hoy. También otra cosita que siento que me puede dar celos es cuando halagan demasiado a una persona. Así de que, ay, a mí no me estás halagando tanto. Yo sé que es egocéntrico, lo sé muy bien, pero son de esos celitos tontos que pues uno siente como ser humano. Así que tú cuéntame a través del número de WhatsApp si quieres participar por accesos dobles para Saint Malik, Matisse, Pop Troll. O sea, se viene potente hoy. Así que ya a las 3:04 iniciamos este bello programa. Mi queridísima Itzel en los controles, Fernanda en los teléfonos. Ahorita me van a contar estas chicas guapas que les da celos a ellas. Vamos con algo de música. Súbele, que él es Summer, sonando ya aquí en Hoy 89.7.

0: Ya a las 3 con 14 minutos, de este lado te acompaña JD Robles, de aquí hasta las 5 de la tarde por hoy 89.7 FM. En estos momentos, 22 grados en la temperatura, ya está lloviendo en diversas partes de la CDMX. Tú cuéntame, ¿desde dónde me estás escuchando? Si tienes la fortuna de estar en casita, ahí con un chocolatito caliente, un cafecito, un pancito, cobija de tigre, algo bien. O si vas en el bello tráfico de la ciudad. Y así que tú cuéntame a través del número de WhatsApp 55 25 38 32 29. Por cierto, saludos a mi queridísima Verito, que me anda escuchando. Ay, Verito, yo te quiero mucho. Para los que no sepan, Verito acá es una máster de las ventas en NRM, ¿ok? Pues aplauso, mujer chambeadora. Saluditos, mi Vero. Al igual, también ya estoy leyendo todos sus mensajitos de WhatsApp respecto a la pregunta de esta tarde, que es: ¿te consideras celoso, celosa? ¿Qué es lo que más te da celos, por más absurdo que sea? Y me dicen de este lado, así, cachetada con guante blanco, trácatelas, JD. Mi queridísimo Eric Juárez dice: no, JD, no me considero una persona celosa porque confío en mi pareja. Por eso soy selectivo para escoger chicas.
1: ¡Ay, okay, ajá!
0: ¡Ay, Eric! ¡No mientas! Algo te debe de dar celos ahí en tu ser. Algo, por más absurdo.
2: ¡Trácatelas!
0: ¡Trácatelas, mi Eric! O sea, no te pases. También me dice de este lado, la terminación 4068, que es Flora Reyes Gutiérrez. Dice: JD, a mí me dan celitos cuando mi hijo de 12 años platica más con su amiguita de la primaria en WhatsApp que conmigo. Eso sí ya me da celos. Significa que ya creció mi bebé. Y yo de que, ay, sí, también celitos. Yo quiero confesar que yo cuando era chiquita era muy celosa de mi mamá. O sea, a mí me chocaba que mi mamá se pusiera un escote. Le digo: mamá, tápate, te va a dar ahí una angina de pecho o algo, ¿no? O sea, yo, neta, celosísima siempre también de mi tía. Yo así, la más celosa de chiquita. Ya cambié, ¿verdad? O sea, por acá también, JD, yo sí me considero celosa. Esto me dice mi queridísima Fabiola. Y ok, obviamente yo dije, ¿por qué será que somos celosos los seres humanos? Y aquí le pregunté a mi queridísimo ChatGPT, a ver, échate una musiquita de suspenso. Ah, no, musiquita de celos más bien. Sí, una musiquita que tenga que ver con este mood, a ver que suene en 3, 2, 1. Eso.
3: Celos de tus ojos cuando miras.
0: Ahora sí, ya entré en mood, mi gente. Y lo que dice aquí internet es que los celos surgen como un mecanismo de defensa ante el miedo, la inseguridad o la percepción de que una relación o un vínculo importante, pues básicamente esté en peligro. Que te sientes así como que amenazado, amenazada, acorralado. Y dice, a ver, que los celos no son una prueba de amor, sino una mezcla de emociones entre miedo, tristeza y enojo, que nos alertan sobre una posible pérdida. Así que si tú creías que los celos vienen a raíz del amor, déjame decirte que estás muy equivocado. Y equivocada también. Hay que irnos todos a terapia, chavos. Todos juntos a terapia. Para
4: diablos,
0: tener más
4: señorita
0: confianza. Es que sí. Es que la verdad, las cosas como son. Yo por eso no soy tan celosa. O sea, como que celitos así chiquitos, internos. Ya lo sé. Como esta rolita de Olivia Rodrigo también, que habla de los celos. Entonces, tú cuéntame ahí a través del número de WhatsApp 55 25 38 32 29. ¿Te consideras una persona celosa? ¿Qué es lo que más te da celos? Me dicen por acá: Jade, a mí lo que me da celos es cuando mi novio se mide las manos con mis amigas. ¡Ay! Pues como, ¿por qué te estaría midiendo las manos con tus amigas? Así como de que, ¡ay, tienes las manos bien! ¡No! ¡Córtalas, mi chavo! ¡Córtalas! Ahí sí ya, red flag. Algo anda ahí rarito. Entonces, tú cuéntame para que tengas más oportunidad de llevarte accesos dobles aquí en Hoy 89.7 FM. Matiz, Saint Malik, Patrol, La Love You, Pet Fest. Tengo un montón. ¿De qué vas a querer? ¿De agua de Jamaica, horchata, limón, sandía? Quédate conmigo hasta las 5 de la tarde y a las 3 con 18.

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2: Ya a las 3:25 te cuento que hay asentamientos al cruce con semáforos, esto en Eje 2 Poniente, de Avenida Álvaro Obregón hacia Avenida Paseo de la Reforma. También te cuento que tengas precaución vial porque hay una marcha procedente de República de Uruguay que ingresa a Pino Suárez con dirección al Zócalo. Una alternativa vial que puedes tomar es Mesones. Y otra precaución vial, continúan los manifestantes con el cierre de la circulación en Avenida Insurgentes al norte de la altura de Ciudad Universitaria. Alternativa vial, Paseo de Pedregal y Avenida Aztecas.
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1: Aria Vega, Ryan Castle, la Costañita, Premio Unión, la Boca, Chimbazo, Chévere, Remix, bla, bla, bla, bla.

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Gorgeous de Doja Cat, sonando ya aquí a las 3:43. De este lado, ¿qué onda? Te saluda JD Robles, quien te acompaña aquí en Hoy 89.7 FM hasta las 5 de la tarde. Hoy que es martes nublada, martes de ser tóxicos un poquito. No, no es cierto, no sean tóxicos, ni migajeros. Quedamos que este 2026 no se valía. Así que cuéntame ahí a través del número de WhatsApp 55 25 38 32 29. Más bien, compárteme tu respuesta a la pregunta de esta tarde, que es: ¿te consideras una persona celosa? ¿Celoso? Cuéntame, que te voy a estar leyendo. Aparte de que si participas, tienes más chance de llevarte accesos dobles, porque justamente en estos momentos voy a lanzar dinámica para que te lleves accesos dobles para el concierto de los chicos de Matiz. ¿Quién no quiere ir a un concierto de Matiz? La verdad es que yo ya he ido como a 4 y quiero repetir. ¿Esto cuándo es, mi JD? Bueno, es el próximo 6 de junio en el Auditorio Nacional. Estamos a nada, ¿ok? Faltan unas semanitas. ¿Quieres llevarte tu acceso doble? Ahí te van las reglas. Mándame al número de WhatsApp 55 25 38 32 29. Captura de pantalla de que ya me sigues en redes sociales. Me encuentras como arroba Heidi-Robles. Y también toma captura de que ya sigues a Hoy 89.7 FM. Arroba Heidi-Robles. Arroba Hoy 89.7 al 55 25 38 32 29. Y dime, ¿cómo se llama esta canción de los chicos de Matiz que suena en 3, 2, 1?

rolita. Aparte es una colaboración que tienen por ahí con alguien del Huayna. Ahí está, ya dije mucho. Entonces mándame tu respuesta en estos momentos al 55 25 38 32 29. Ya a las 3:45, no te vayas que yo voy y vuelvo. Vámonos con esta canción de Shakira y Burna Boy en Oye.

0: las 3:52 y te tengo un planazo. 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Y a las 3:53, que no se te haga tarde.
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4:13, mucha lluvia hoy en la ciudad, toma tus precauciones, cuéntame desde dónde me estás sintonizando, porque por lo menos te chismoseo que acá arriba en Santa Fe ya está lloviendo. Ahora sí que ya Tlaloc dijo, ni modérrimo, se amuelan, y sorry por los que traían short como JD Robles, porque morirán de frío, tal cual, te digo, otro día más sin atinarle al outfit. O sea, ya no sé ni en qué estación estamos, tal cual, yo ya lloro con esta canción del Titanic, sabiendo que me puse mis botas acá carísimas de París, yo según que compré en oferta, para que se me vayan a dañar ahorita con los encharcamientos de la ciudad, no se pasen, pero bueno, tomen sus precauciones para que no les agarre ahí la lluvia potente. Por otro lado, que decían que no iba a existir hoy drama de la vida real, pues déjenme decirles que sí, que hoy les traigo un drama. A ver, suéltalo, Itzel. Un drama que la verdad me tiene muy mal, muy mal. Tengo hasta insomnio, sueño feo y todo porque... ¿Que cachan a Jacob Elordi? ¿Mi marido? Con Kendall Jenner en una playa de Hawái, en una playa ahí muy, pues, solitaria. Se estaban echando un vinito rosa, así conviviendo, platicando, todo chévere, como diría la canción, y yo lo estoy soportando. Así como muchos de los fanáticos de la modelo Kendall Jenner, también de las fanáticas y fanáticos de Jacob Elordi, están de que asustados. ¿Por qué todo lo que yo quiero? ¿Por qué todo lo que le pida al universo se lo dan a Kendall Jenner? No se pasen. Siempre es lo mismo, que si primero basquetbolista, que si luego Bad Bunny, ahora Jacob Elordi, esa Kendall Jenner no deja ni a uno vivo, ella los quiere todos, que con falta. Pero tal cual, aunque yo todavía tengo mis dudas, porque sí, los vieron ahí, de hecho, hay una fotografía que se hizo muy viral el fin de semana en redes sociales, en donde está Jacob Elordi manejando una camioneta, de copiloto viene Kendall Jenner, y en la parte de atrás está Kylie Jenner y Timothy Chalamet, quienes sabemos que también tienen una relación desde hace 3 años. ¿Cómo se pasa el tiempo volando, la verdad? Y bueno, andaban ahí de que en planazo de amigos. Yo, ahí te va mi teoría. Ya sé que me van a acusar de migajera y todo, pero siento que son amigos. No sé. Es que a ver, o amigos con derechos. No siento que anden así como que 100% oficial. ¿Por qué mi teoría? Porque en todas estas fotos que les han tomado como de paparazzi, jamás ha salido un beso. Y muchos dirán, no, pues son muy discretos, JD, lo que sea. No, nada. Yo siento que cuando acá te atrae mucho a una persona, no puedes controlar eso. Por ejemplo, a Timothée Chalamet y a Kylie Jenner los cacharon en su momento. Así, de que la primera foto que salió, besito. Igual a Jacob Elordi cuando salió un tiempo con Zendaya, besito. Y el hecho de que no haya besos entre ellos todavía, sospechoso. Muy sospechoso. No sé qué piensas tú, cuéntame a través del número de WhatsApp. 55-25-38-32-29. Pero sí, yo vi esa fotografía en la mañana y casi me sale espuma por la boca. Aparte de que está delgadísima la mujer, no como yo ahorita que me comí unos chetos, me siento y se me dobla el abdomen. Ella así, flaquísima de París. Los amo, aún así los amo. Pero tú cuéntame. Recuerda que yo soy JD Robles, te acompaño aquí hasta las 5 de la tarde y a las 4:17. No te vayas, que se viene más buena música. De hecho, está de Olivia Rodrigo, para ponernos en mood romántico. Imagínate que alguien te dijera, estás tan guapo que pareces un ángel tallado en Versalles. Esto es lo que dice esta canción, Drop Deep.

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bandita, de este lado te acompaña JD Robles, aquí por hoy 89.7 FM, hasta las 5 de la tarde, que por cierto, ya casi, nos queda un ratito más juntos, pero el tiempo se me ha pasado volando, que si chismecitos, que si accesos, que si buena música, ya sabes que JD Robles te consiente aquí, sobre todo hoy que es martes 19 de mayo, esta tarde está muy nublada, lluviosa por cierto, 20 grados en la temperatura, se antoja un chocolatito, pero también sabes que se antoja llevarte accesos dobles. ¿Para qué? Para nada más y nada menos que el guapísimo Zayn Malik. ¿Qué tienes que hacer? Número uno, mándame al número de WhatsApp en estos momentos, que es 55 25 38 32 29. Captura de pantalla de que ya nos sigues en redes sociales. ¿Cómo nos encuentras? Como arroba hoy89.7fm y también como arroba heidi-robles. Ya que nos hayas dado follow, mándame captura de pantalla ahí a través del número de WhatsApp. Y segundo, dime, ¿qué canción es tu favorita del cantante? ¿Y qué tan fan eres de Zayn Malik? Demuéstramelo, puede ser a través de un audio de WhatsApp, a través de una fotografía, que si tienes muchos pósters del cantante en tu cuarto, tu libreta, algo que se vea que de verdad eres fan de Hueso Colorado de Zayn Malik, ¿ok? Los primeros mensajitos que me entren en estos momentos ahí al número de WhatsApp, te lo repito, 55 25 38 32 29, se van a llevar este acceso doble para que lo veas. ¿Para cuándo, mi JD? Bueno, ahí te va la fecha. El próximo 20 de junio en el estadio GNP Seguros. Mientras tanto, participa, no te vayas, que te dejo con buena música. Yo soy JD Robles y te acompaño de aquí hasta las 5 de la tarde.

0: este lado te estuvo acompañando JD Robles, aquí por Oye. Y bueno, yo me despido esta tarde lluviosa, nublada, ya de este programa, no sin antes decirte que muchísimas gracias por sintonizarme como todos los días. Recuerda que me escuchas de 3 a 5 de la tarde, así que hoy que me estuviste escuchando, te mando besitos y abrazos. No te me vayas a mojar con la lluvia, te mando un abrazo de oso gigante. Recuerda que mañana me sintonizas en este mismo horario y no te preocupes porque ya viene mi queridísimo Sergio Mejía para hacerte compañía. Sin más que decir, aquí me despido. Chaoito, que te vaya muy bien. Bye bye. Besitos. Adiós. Ay, sí, ya mucho romance, ¿no? No te muevas aquí de Hoy 89.7 FM.
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26: Bienvenidos, ¿cómo están? Excelente martes ya, se va rápido la semana, semana de fútbol, semana pambolera. Oigan, qué revolución con los boletos para la final del fútbol mexicano entre Cruz Azul y Pumas. Ayer ya no mencioné absolutamente nada porque debo reconocer que todavía hasta el día de ayer andaba yo nervioso por el partido del domingo. La neta es que estuvo de final cardíaco contra Pachuca para que Pumas cerrara su participación y pues se colocara como el segundo finalista, cerrara su participación en la semifinal, porque por ese empate global pasaba contra el Cruz Azul, cosa que ya es un hecho. Jueves y domingo será el partido, y hoy, bueno, la venta de boletos ha estado a todo lo que da, que si se cayó el sistema, que si la preventa y demás. Así que saludos a toda la comunidad azul y a la comunidad azul y oro que van a disputar el próximo fin de semana en el partido de vuelta en el Estadio Olímpico Universitario, pues el título del campeón del fútbol mexicano. Será el jueves en el Estadio Azul, bueno, Ciudad de los Deportes, que en realidad fue del Atlante primero, azulgrana, luego ya se hizo azul, y esta temporada el Cruz Azul jugó en Puebla, que si en CU, que si jugó también en Ciudad de los Deportes, bueno, ha estado como equipo ermitaño, pero un gran equipo que disputará la final contra los Pumas. Y nosotros tenemos buena música, boletos para los mejores conciertos, espectáculos y mucho más. Itzel ya está en los controles. Cuéntame también, ¿qué es lo último, la última ocasión o el último momento de tu vida que te puso literal los pelos de punta, los nervios de punta, todo lo que da, que te puso, pero mira, a parir chayotes, dirían mis abuelos? Cuéntame, 55, 25, 38, 32, 29, es Oye 89.7, con esto comenzamos, bienvenidos, hay buena música, y para todos los automovilistas abusados, ya saben que hay la mitad del boleto del concierto o evento que tú pidas, sí, y solo sí, me mandas la foto del tráfico donde te encuentras. O sea, que me digan mi search, estoy aquí. En Circuito Interior, Río Churubusco, Consulado, Periférico Norte o Sur. O sea, donde te encuentres, así de fácil ya estás participando. Bienvenidos, este es Oye 89.7.

Estás en Hoy 89.7 FM. Bueno, para todos los fanáticos de los festivales, pero no cualquier tipo de festival, déjame platicarte que tenemos ya en puerta el Pet Fest. Vas a poder disfrutar de un espectáculo, un festival dedicado por y para tu mascota, ¿sí? Que mi search, ¿cómo que para mi mascota? Que para mi querido Rufino, que para mi querido Peludillo, mi perrijo. Sí, en efecto, tenemos boletos para el Pet Fest, que va a estar buenísimo para este mes de mayo, donde gracias a Hoy 89.7 tú podrás vivir un momento único con actividades, con dinámicas, con sorpresas para todos tus peludos amigos. Así que márcame ya, cabina 55-5166-3189. Hay buena música también para acompañarte. Sigo recibiendo tus fotografías del tráfico, donde te encuentras en la Ciudad de México, Periférico Norte, que por cierto, ya por acá mi querido Rafiña dice, mi search, ¿cómo andas? Oye, ya estamos estrenando Periférico Norte, pues aparentemente sin baches. Vamos a ver qué tal y cuánto nos dura el gusto. Bueno, pues mientras tanto, disfrútalo con buena música. Este es Hoy 89.7 FM. Soy Sergio Mejía para este martes. ¿Y tú? ¿Dónde andas? ¿Dónde nos oyes?

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1: ¿Qué pasa en el tráfico de la Ciudad de México? Está cerrada la circulación de Calzada General Mariano Escobedo al norte a partir del lago Alberto por manifestantes. Ya se registra lluvia en la Ciudad de México. Toma precauciones. Y está cerrada la circulación en carriles laterales de Calzada Ignacio Zaragoza a la altura del Puente de la Concordia al oriente por encharcamiento. ¡Atentos!
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Esto es hoy 89.7 FM. Bueno, ya tengo ganadores por acá para el Pet Fest que se va a llevar a cabo ya en unos cuantos días. Gracias a Lupita, gracias a mi querida Geraldine. Me manda esta foto de su peludo amigo, dice mi Search. Por favor, regálame unos boletos para el Pet Fest que me encantaría llevar a, ¿qué tal, A mi querido Rufles, así se llama su perrito. Perfecto, pues ya tienes tu invitación, mi amor. Ya me comunico contigo en breve. Y hablando de los mejores amigos del hombre, por supuesto, hablamos de el perro. Chécate esto porque Italia ya tiene perros salvavidas que se tiran de helicópteros al mar. ¿Cómo es este asunto, mi Search? Ahí te va. Se llaman Newfoundland. Obviamente son perritos que trabajan como salvavidas acuáticos, ¿sí? Newfoundland Dogs. Así tal cual. Estos perritos pesan mucho más que los humanos. Obvio, tienen patas palmeadas para nadar mejor. Pero los entrenan durante años junto a rescatistas profesionales justo para trabajar en emergencias reales. Los avientan desde el helicóptero. Bueno, mejor dicho, caen desde helicópteros al mar como si fueran, pues acá, personajes desbloqueables. Y tienen pinta de seguridad privada, pero es en realidad, bueno, pues perritos que arrastran pequeñas embarcaciones, ayudan a rescatar también varias personas al mismo tiempo, y bueno, pues están al servicio también de todos aquellos que lo necesitan en alta mar. ¿Qué tal, Yo sí ocuparía uno, porque pues, ya saben que lo mío no es la nadada, entonces sí ocuparíamos uno de estos perritos también, que allá en Italia les llaman Newfoundland Dogs, que trabajan como salvavidas acuáticos, ¿Qué tal? Vámonos con más música, regreso con el soundtrack de tu vida. Mándame nota de voz 55 25 38 32 29 y cuéntame qué canción se te antoja para acompañarte en el tráfico de la ciudad. Es Oye 89.7.

0: Estás en Oye 89.7 FM, soy Sergio Mejía, contigo hasta las 7 de la noche y te voy a presentar una canción que es de mi TikToker favorita. Estoy hablando de Domelipa. Por supuesto, de Monterrey para el mundo, esta chica que es amante de los animales, los cuida, trata con un cariño espectacular, que aquí en Oye 89.7 FM la adoramos porque sabemos que tiene un club de fans impresionante, que en todo momento me está pidiendo: oye, mi Search, ya tendrás la canción de Domelipa, ¿me puedes poner algo de Domelipa? Y mira, yo estaba leyendo por aquí los comentarios y dije, pero por supuesto que sí, si yo soy seguidor de Domelipa, ¿cómo no poner esta canción que se llama Everest? Una chica que está sonando con todo a nivel mundial y que es súper consentida de Oye 89.7 FM. Disfrútalo, esto es de Domelipa, se llama Everest, para toda la gente que lo pidió, aquí en Oye 89.7 FM.
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